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2: El Evangelio según San Marcos, capítulo 10, versículos 46-52. Hoy necesitamos las palabras del ciego Bartimeo. Maestro, haz que pueda ver. Es que vivimos la ceguera de la exclusión, de la violencia, de la indiferencia, del egoísmo. Necesitamos ver con claridad las dimensiones de Dios en el mundo actual. Para nosotros los cristianos, el mundo de hoy tenemos que verlo con el amor de Dios, esforzándonos en ver la luz, que es la verdad, comprometernos con la justicia, con la igualdad, con la fraternidad. Seamos seguidores de Jesús. El ciego Bartimeo se convirtió en un discípulo de Jesús, le seguía por el camino. Sigamos a Jesús desde la luz verdadera. Que Dios bendiga a todos ustedes en este día. En nombre del Padre, y del Hijo, y del Espíritu Santo. Amén.
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1: La voz de un pueblo en marcha, 19 horas, con 59 minutos.

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0: En Radio La Tacunga, 21 horas con 31 minutos.
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0: En Radio La Tacunga, 22 horas, con 2 minutos.
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0: En Radio La Tacunga, 22 horas con 31 minutos.
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0: Misterios dolorosos. Santo Rosario a la Virgen María.
1: Por la señal de la Santa Cruz, de nuestros enemigos, líbranos, Señor Dios nuestro. En el nombre del Padre, y del Hijo, y del Espíritu Santo. Amén.
2: Abre, Señor, mis labios para alabar tu nombre y el de tu Santa Madre. Señor mío Jesucristo, Dios y hombre verdadero, Creador y Redentor mío, por ser tú quien eres y porque te amo sobre todas las cosas,
1: me pesa de todo corazón haberte ofendido. Quiero y propongo firmemente confesarme a su tiempo. Ofrezco mi vida, obras y trabajos en satisfacción de mis pecados y confío en que en tu bondad y misericordia infinita me has de perdonar y me darás la gracia para no volver a ofenderte. Amén.
2: Padre nuestro que estás en el cielo, santificado sea tu nombre. Venga a nosotros tu reino. Hágase tu voluntad así en la tierra como en el cielo.
3: Danos hoy nuestro pan de cada día. Perdona nuestras ofensas como también nosotros perdonamos a los que nos ofenden. No nos dejes caer en tentación y líbranos del mal. Amén.
2: Dios te salve María, llena eres de gracia, el Señor es contigo. Bendita tú eres entre todas las mujeres y bendito es el fruto de tu vientre Jesús.
3: Santa María, Madre de Dios, ruega por nosotros pecadores, ahora y en la hora de nuestra muerte. Amén.
2: Gloria al Padre, al Hijo y al Espíritu Santo.
3: Como era en el principio, ahora y siempre, por los siglos de los siglos. Amén.
2: María, Madre de Gracia y Madre de Misericordia,
3: en la vida

0: Primer misterio doloroso, la oración y agonía de Jesús en el huerto de Getsemaní.
1: Jesús salió de la ciudad y se fue al Monte de los Olivos, como era su costumbre. Jesús se alejó un poco de los discípulos, se arrodilló y oró a Dios.
2: Oremos por nuestra iglesia, para que vivamos en el amor y la luz de Cristo y tengamos su palabra para abrir caminos de unidad.
3: Padre nuestro que estás en el cielo, santificado sea tu nombre, venga a nosotros tu reino, hágase tu voluntad así en la tierra como en el cielo.
4: Danos hoy nuestro pan de cada día, perdona nuestras ofensas, como también nosotros perdonamos a los que nos ofenden. No nos dejes caer en tentación y líbranos del mal. Amén.
3: Dios te salve María, llena eres de gracia, el Señor es contigo. Bendita tú eres entre todas las mujeres y bendito es el fruto de tu vientre Jesús.
4: Santa María, Madre de Dios, ruega por nosotros pecadores, ahora y en la hora de nuestra muerte. Amén.
3: Dios te salve María, llena eres de gracia, el Señor es contigo. Bendita tú eres entre todas las mujeres, y bendito es el fruto de tu vientre Jesús.
4: Santa María, Madre de Dios, ruega por nosotros pecadores, ahora y en la hora de nuestra muerte. Amén.
3: Dios te salve María, llena eres de gracia, el Señor es contigo. Bendita tú eres entre todas las mujeres, y bendito es el fruto de tu vientre, Jesús.
4: Santa María, Madre de Dios, ruega por nosotros pecadores, ahora y en la hora de nuestra muerte. Amén.
3: Dios te salve María, llena eres de gracia, el Señor es contigo. Bendita tú eres entre todas las mujeres, y bendito es el fruto de tu vientre, Jesús.
4: Santa María, Madre de Dios, ruega por nosotros pecadores, ahora y en la hora de nuestra muerte. Amén.
3: Dios te salve María, llena eres de gracia, el Señor es contigo. Bendita tú eres entre todas las mujeres, y bendito es el fruto de tu vientre Jesús.
4: Santa María, Madre de Dios, ruega por nosotros pecadores, ahora y en la hora de nuestra muerte. Amén.
3: Dios te salve María, llena eres de gracia, el Señor es contigo. Bendita tú eres entre todas las mujeres, y bendito es el fruto de tu vientre, Jesús.
4: Santa María, Madre de Dios, ruega por nosotros pecadores, ahora y en la hora de nuestra muerte. Amén.
3: Dios te salve María, llena eres de gracia, el Señor es contigo. Bendita tú eres entre todas las mujeres, y bendito es el fruto de tu vientre, Jesús.
4: Santa María, Madre de Dios, ruega por nosotros pecadores, ahora y en la hora de nuestra muerte. Amén.
3: Dios te salve María, llena eres de gracia, el Señor es contigo. Bendita tú eres entre todas las mujeres, y bendito es el fruto de tu vientre Jesús.
4: Santa María, Madre de Dios, ruega por nosotros pecadores, ahora y en la hora de nuestra muerte. Amén.
3: Dios te salve María, llena eres de gracia, el Señor es contigo. Bendita tú eres entre todas las mujeres, y bendito es el fruto de tu vientre, Jesús.
4: Santa María, Madre de Dios, ruega por nosotros pecadores, ahora y en la hora de nuestra muerte. Amén.
3: Dios te salve María, llena eres de gracia, el Señor es contigo. Bendita tú eres entre todas las mujeres, y bendito es el fruto de tu vientre, Jesús.
4: Santa María, Madre de Dios, ruega por nosotros pecadores, ahora y en la hora de nuestra muerte. Amén.
3: Gloria al Padre, al Hijo y al Espíritu Santo,
4: como era en el principio, ahora y siempre, por los siglos de los siglos. Amén.
3: María, Madre de Gracia y Madre de Misericordia,
4: en la vida y en la muerte, ampáranos, Madre y Señora nuestra.

0: estaban. Segundo misterio doloroso, la flagelación de Jesús.
1: Entonces Pilato ordenó que le dieran azotes a Jesús.
2: Oremos por los gobernantes que lideran el mundo, para que no pierdan su humildad y tomen sus decisiones con la sabiduría del Dios en busca del bien común.
3: Padre nuestro que estás en el cielo, santificado sea tu nombre. Venga a nosotros tu reino. Hágase tu voluntad así en la tierra como en el cielo.
4: Danos hoy nuestro pan de cada día. Perdona nuestras ofensas, como también nosotros perdonamos a los que nos ofenden. No nos dejes caer en tentación
5: y líbranos del mal. Amén.
3: Dios te salve María, llena eres de gracia, el Señor es contigo. Bendita tú eres entre todas las mujeres y bendito es el fruto de tu vientre Jesús.
4: Santa María, Madre de Dios, ruega por nosotros pecadores, ahora y en la hora de nuestra muerte. Amén.
3: Dios te salve María, llena eres de gracia, el Señor es contigo. Bendita tú eres entre todas las mujeres y bendito es el fruto de tu vientre Jesús.
4: Santa María, Madre de Dios, ruega por nosotros pecadores, ahora y en la hora de nuestra muerte. Amén.
3: Dios te salve María, llena eres de gracia, el Señor es contigo. Bendita tú eres entre todas las mujeres y bendito es el fruto de tu vientre Jesús.
4: Santa María, Madre de Dios, ruega por nosotros pecadores, ahora y en la hora de nuestra muerte. Amén.
3: Dios te salve María, llena eres de gracia, el Señor es contigo. Bendita tú eres entre todas las mujeres y bendito es el fruto de tu vientre Jesús.
4: Santa María, Madre de Dios, ruega por nosotros pecadores, ahora y en la hora de nuestra muerte. Amén.
3: Dios te salve María, llena eres de gracia, el Señor es contigo. Bendita tú eres entre todas las mujeres y bendito es el fruto de tu vientre Jesús.
4: Santa María, Madre de Dios, ruega por nosotros pecadores, ahora y en la hora de nuestra muerte. Amén.
3: Dios te salve María, llena eres de gracia, el Señor es contigo. Bendita tú eres entre todas las mujeres y bendito es el fruto de tu vientre Jesús.
4: Santa María, Madre de Dios, ruega por nosotros pecadores, ahora y en la hora de nuestra muerte. Amén.
3: Dios te salve María, llena eres de gracia, el Señor es contigo. Bendita tú eres entre todas las mujeres y bendito es el fruto de tu vientre Jesús.
4: Santa María, Madre de Dios, ruega por nosotros pecadores, ahora y en la hora de nuestra muerte. Amén.
3: Dios te salve María, llena eres de gracia, el Señor es contigo. Bendita tú eres entre todas las mujeres y bendito es el fruto de tu vientre Jesús.
4: Santa María, Madre de Dios, ruega por nosotros pecadores, ahora y en la hora de nuestra muerte. Amén.
3: Dios te salve María, llena eres de gracia, el Señor es contigo. Bendita tú eres entre todas las mujeres y bendito es el fruto de tu vientre Jesús.
4: Santa María, Madre de Dios, ruega por nosotros pecadores, ahora y en la hora de nuestra muerte. Amén.
3: Dios te salve María, llena eres de gracia, el Señor es contigo. Bendita tú eres entre todas las mujeres y bendito es el fruto de tu vientre Jesús.
4: Santa María, Madre de Dios, ruega por nosotros pecadores, ahora y en la hora de nuestra muerte. Amén.
3: Gloria al Padre, al Hijo y al Espíritu Santo,
4: como era en el principio, ahora y siempre, por los siglos de los siglos. Amén.
3: María es Madre de Gracia y Madre de Misericordia.
6: En la vida.

0: Tercer misterio doloroso. La coronación de espinas de nuestro Señor Jesucristo.
1: Luego, los soldados romanos hicieron una corona de espinas y se la pusieron a Jesús.
2: Oremos, Señor Jesús, ten piedad de nosotros y concédenos la paz y la unidad. Que no soltemos tus manos y danos un corazón capaz de amar como tú nos amas.
3: Padre nuestro que estás en el cielo, santificado sea tu nombre. Venga a nosotros tu reino. Hágase tu voluntad así en la tierra como en el cielo.
4: Danos hoy nuestro pan de cada día. Perdona nuestras ofensas, como también nosotros perdonamos a los que nos ofenden. No nos dejes caer en tentación y líbranos del mal. Amén.
3: Dios te salve María, llena eres de gracia, el Señor es contigo. Bendita tú eres entre todas las mujeres, y bendito es el fruto de tu vientre Jesús.
4: Santa María, Madre de Dios, ruega por nosotros pecadores, ahora y en la hora de nuestra muerte. Amén.
3: Dios te salve María, llena eres de gracia, el Señor es contigo. Bendita tú eres entre todas las mujeres, y bendito es el fruto de tu vientre Jesús.
4: Santa María, Madre de Dios, ruega por nosotros pecadores, ahora y en la hora de nuestra muerte. Amén.
3: Dios te salve María, llena eres de gracia, el Señor es contigo. Bendita tú eres entre todas las mujeres, y bendito es el fruto de tu vientre Jesús.
4: Santa María, Madre de Dios, ruega por nosotros pecadores, ahora y en la hora de nuestra muerte. Amén.
3: Dios te salve María, llena eres de gracia, el Señor es contigo. Bendita tú eres entre todas las mujeres, y bendito es el fruto de tu vientre Jesús.
4: Santa María, Madre de Dios, ruega por nosotros pecadores, ahora y en la hora de nuestra muerte. Amén.
3: Dios te salve María, llena eres de gracia, el Señor es contigo. Bendita tú eres entre todas las mujeres, y bendito es el fruto de tu vientre Jesús.
4: Santa María, Madre de Dios, ruega por nosotros pecadores, ahora y en la hora de nuestra muerte. Amén.
3: Dios te salve María, llena eres de gracia, el Señor es contigo. Bendita tú eres entre todas las mujeres, y bendito es el fruto de tu vientre Jesús.
4: Santa María, Madre de Dios, ruega por nosotros pecadores, ahora y en la hora de nuestra muerte. Amén.
3: Dios te salve María, llena eres de gracia, el Señor es contigo. Bendita tú eres entre todas las mujeres, y bendito es el fruto de tu vientre Jesús.
4: Santa María, Madre de Dios, ruega por nosotros pecadores, ahora y en la hora de nuestra muerte. Amén.
3: Dios te salve María, llena eres de gracia, el Señor es contigo. Bendita tú eres entre todas las mujeres, y bendito es el fruto de tu vientre Jesús.
4: Santa María, Madre de Dios, ruega por nosotros pecadores, ahora y en la hora de nuestra muerte. Amén.
3: Dios te salve María, llena eres de gracia, el Señor es contigo. Bendita tú eres entre todas las mujeres, y bendito es el fruto de tu vientre Jesús.
4: Santa María, Madre de Dios, ruega por nosotros pecadores, ahora y en la hora de nuestra muerte. Amén.
3: Dios te salve María, llena eres de gracia, el Señor es contigo. Bendita tú eres entre todas las mujeres, y bendito es el fruto de tu vientre Jesús.
4: Santa María, Madre de Dios, ruega por nosotros pecadores, ahora y en la hora de nuestra muerte. Amén.
3: Gloria al Padre, al Hijo y al Espíritu Santo. Gloria al Padre, al Hijo y al Espíritu Santo.
4: Como era en el principio, ahora y siempre, por los siglos de los siglos. Amén.
3: María es Madre de Gracia y Madre de Misericordia.

0: casa.
1: Cuarto misterio doloroso, el camino hacia el Calvario, llevando Jesús la cruz a cuestas por nuestros pecados.
2: Jesús salió de allí cargando su propia cruz y fue al lugar llamado Gólgota, que en hebreo significa lugar de la calavera.
3: Oremos por nuestras familias para que sigamos las enseñanzas de la familia de Nazaret, que sea contemplativa, eucarística y vivan con la alegría del Evangelio.
4: Padre nuestro que estás en el cielo, santificado sea tu nombre, venga a nosotros tu reino, hágase tu voluntad así en la tierra como en el cielo.
5: Danos hoy nuestro pan de cada día, perdona nuestras ofensas, como también nosotros perdonamos a los que nos ofenden. No nos dejes caer en tentación y líbranos del mal. Amén.
4: Dios te salve María, llena eres de gracia, el Señor es contigo. Bendita tú eres entre todas las mujeres y bendito es el fruto de tu vientre Jesús.
5: Santa María, Madre de Dios, ruega por nosotros pecadores, ahora y en la hora de nuestra muerte. Amén.
4: Dios te salve María, llena eres de gracia, el Señor es contigo. Bendita tú eres entre todas las mujeres, y bendito es el fruto de tu vientre Jesús.
5: Santa María, Madre de Dios, ruega por nosotros pecadores, ahora y en la hora de nuestra muerte. Amén.
4: Dios te salve María, llena eres de gracia, el Señor es contigo. Bendita tú eres entre todas las mujeres, y bendito es el fruto de tu vientre Jesús.
5: Santa María, Madre de Dios, ruega por nosotros pecadores, ahora y en la hora de nuestra muerte. Amén.
4: Dios te salve María, llena eres de gracia, el Señor es contigo. Bendita tú eres entre todas las mujeres, y bendito es el fruto de tu vientre Jesús.
5: Santa María, Madre de Dios, ruega por nosotros pecadores, ahora y en la hora de nuestra muerte. Amén.
4: Dios te salve María, llena eres de gracia, el Señor es contigo. Bendita tú eres entre todas las mujeres, y bendito es el fruto de tu vientre Jesús.
5: Santa María, Madre de Dios, ruega por nosotros pecadores, ahora y en la hora de nuestra muerte. Amén.
4: Dios te salve María, llena eres de gracia, el Señor es contigo. Bendita tú eres entre todas las mujeres, y bendito es el fruto de tu vientre Jesús.
5: Santa María, Madre de Dios, ruega por nosotros pecadores, ahora y en la hora de nuestra muerte. Amén.
4: Dios te salve María, llena eres de gracia, el Señor es contigo. Bendita tú eres entre todas las mujeres, y bendito es el fruto de tu vientre Jesús.
5: Santa María, Madre de Dios, ruega por nosotros pecadores, ahora y en la hora de nuestra muerte. Amén.
4: Dios te salve María, llena eres de gracia, el Señor es contigo. Bendita tú eres entre todas las mujeres, y bendito es el fruto de tu vientre Jesús.
5: Santa María, Madre de Dios, ruega por nosotros pecadores, ahora y en la hora de nuestra muerte. Amén.
4: Dios te salve María, llena eres de gracia, el Señor es contigo. Bendita tú eres entre todas las mujeres, y bendito es el fruto de tu vientre Jesús.
5: Santa María, Madre de Dios, ruega por nosotros pecadores, ahora y en la hora de nuestra muerte. Amén.
4: Dios te salve María, llena eres de gracia, el Señor es contigo. Bendita tú eres entre todas las mujeres, y bendito es el fruto de tu vientre Jesús.
5: Santa María, Madre de Dios, ruega por nosotros pecadores, ahora y en la hora de nuestra muerte. Amén.
4: Gloria al Padre, al Hijo y al Espíritu Santo. Gloria al Padre, al Hijo y al Espíritu Santo.
5: Como era en el principio, ahora y siempre, por los siglos de los siglos. Amén.
4: María es Madre de Gracia y Madre de Misericordia.
5: En la vida

0: Quinto misterio doloroso, la crucifixión y muerte de nuestro Señor.
1: Allí clavaron a Jesús en la cruz.
2: Oremos por los pobres y pequeños de este mundo, para que podamos verte, Jesús, en los enfermos, ancianos y los que sufren en soledad.
3: Padre nuestro que estás en el cielo, santificado sea tu nombre. Venga a nosotros tu reino. Hágase tu voluntad así en la tierra como en el cielo.
4: Danos hoy nuestro pan de cada día. Perdona nuestras ofensas, como también nosotros perdonamos a los que nos ofenden. No nos dejes caer en tentación y líbranos del mal. Amén.
3: Dios te salve María, llena eres de gracia, el Señor es contigo. Bendita tú eres entre todas las mujeres y bendito es el fruto de tu vientre Jesús.
4: Santa María, Madre de Dios, ruega por nosotros pecadores, ahora y en la hora de nuestra muerte. Amén.
3: Dios te salve María, llena eres de gracia, el Señor es contigo. Bendita tú eres entre todas las mujeres, y bendito es el fruto de tu vientre Jesús.
4: Santa María, Madre de Dios, ruega por nosotros pecadores, ahora y en la hora de nuestra muerte. Amén.
3: Dios te salve María, llena eres de gracia, el Señor es contigo. Bendita tú eres entre todas las mujeres, y bendito es el fruto de tu vientre Jesús.
4: Santa María, Madre de Dios, ruega por nosotros pecadores, ahora y en la hora de nuestra muerte. Amén.
3: Dios te salve María, llena eres de gracia, el Señor es contigo. Bendita tú eres entre todas las mujeres, y bendito es el fruto de tu vientre Jesús.
4: Santa María, Madre de Dios, ruega por nosotros pecadores, ahora y en la hora de nuestra muerte. Amén.
3: Dios te salve María, llena eres de gracia, el Señor es contigo. Bendita tú eres entre todas las mujeres, y bendito es el fruto de tu vientre Jesús.
4: Santa María, Madre de Dios, ruega por nosotros pecadores, ahora y en la hora de nuestra muerte. Amén.
3: Dios te salve María, llena eres de gracia, el Señor es contigo. Bendita tú eres entre todas las mujeres, y bendito es el fruto de tu vientre Jesús.
4: Santa María, Madre de Dios, ruega por nosotros pecadores, ahora y en la hora de nuestra muerte. Amén.
3: Dios te salve María, llena eres de gracia, el Señor es contigo. Bendita tú eres entre todas las mujeres, y bendito es el fruto de tu vientre Jesús.
4: Santa María, Madre de Dios, ruega por nosotros pecadores, ahora y en la hora de nuestra muerte. Amén.
3: Dios te salve María, llena eres de gracia, el Señor es contigo. Bendita tú eres entre todas las mujeres, y bendito es el fruto de tu vientre Jesús.
4: Santa María, Madre de Dios, ruega por nosotros pecadores, ahora y en la hora de nuestra muerte. Amén.
3: Dios te salve María, llena eres de gracia, el Señor es contigo. Bendita tú eres entre todas las mujeres, y bendito es el fruto de tu vientre Jesús.
4: Santa María, Madre de Dios, ruega por nosotros pecadores, ahora y en la hora de nuestra muerte. Amén.
3: Dios te salve María, llena eres de gracia, el Señor es contigo. Bendita tú eres entre todas las mujeres, y bendito es el fruto de tu vientre Jesús.
4: Santa María, Madre de Dios, ruega por nosotros pecadores, ahora y en la hora de nuestra muerte. Amén.
3: Gloria al Padre, al Hijo y al Espíritu Santo. Gloria al Padre, al Hijo y al Espíritu Santo.
4: Como era en el principio, ahora y siempre, por los siglos de los siglos. Amén.
3: María es Madre de Gracia y Madre de Misericordia.
4: En la vida y en la muerte, ampáranos, Madre y Señora nuestra.
2: Por las intenciones del Papa Francisco, oremos. Dios te salve María, hija de Dios Padre, en tus manos encomendamos nuestra fe para que la ilumines. Llena eres de gracia, el Señor es contigo, bendita eres entre todas las mujeres y bendito es el fruto de tu vientre Jesús.
4: Santa María, Madre de Dios, ruega por nosotros pecadores, ahora y en la hora de nuestra muerte. Amén.
2: Dios te salve María, Madre de Dios Hijo, en tus manos encomendamos nuestra esperanza para que la alientes. Llena eres de gracia, el Señor es contigo, bendita eres entre todas las mujeres, y bendito es el fruto de tu vientre, Jesús.
5: Santa María, Madre de Dios, ruega por nosotros pecadores, ahora y en la hora
2: de María, Esposa de Dios, Espíritu Santo, en tus manos encomendamos nuestra caridad para que la inflames. Llena eres de gracia, el Señor es contigo, bendita eres entre todas las mujeres, fruto de Jesús.
5: Santa María, Madre de Dios, ruega por nosotros pecadores, ahora y en la hora de nuestra muerte. Amén.
2: Dios te salve María, Templo y Sagrario de la Santísima Trinidad, Virgen concebida sin culpa original.
5: Dios te salve, Reina y Madre, Madre de misericordia, vida, dulzura y esperanza nuestra.

0: Ea pues, Señor, abogada nuestra, vuelve a nosotros esos tus ojos misericordiosos, y después de este destierro, muéstranos a Jesús, fruto bendito de tu vientre, oh clemente, oh piadosa, oh dulce Virgen María. Ruega por nosotros, Santa Madre de Dios, para que seamos dignos de alcanzar las promesas y gracias de nuestro Señor Jesucristo. Amén.
1: Nos acogemos bajo tu protección, Santa Madre de Dios. No desprecies las súplicas que te dirigimos en nuestras necesidades. Antes bien, líbranos siempre de todos los peligros, Virgen gloriosa y bendita. Ruega por nosotros, Santa Madre.

0: de Dios,
1: para que seamos dignos de alcanzar las promesas y gracias de nuestro Señor Jesucristo. Amén.
0: La bendición, para que Dios bendiga a la familia, para que Dios acompañe en su trabajo, para que Dios les conceda la salud y la vida. El Señor esté con ustedes.
2: Y con tu espíritu.
0: La bendición de Dios Todopoderoso, Padre, Hijo y Espíritu Santo, descienda sobre todos ustedes y permanezca para siempre.
2: Amén.
0: Un lindo día a todos.

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1: Sean ustedes bienvenidos y bienvenidas a un nuevo encuentro con Jesús y su palabra, que en este fin de semana laboral nos invita a ser una iglesia sinodal, servidora de los pueblos, casa acogedora con puertas abiertas y corazón misionero. El Evangelio para este día está tomado según San Marcos en el capítulo 11:25.
2: Tu palabra me da vida, confío en ti, Señor.
3: Después que la muchedumbre lo hubo aclamado, entró Jesús en Jerusalén y se dirigió al templo. Después de inspeccionarlo todo, como era tarde, volvió con los 12 a Betania. Al día siguiente, cuando salían de Betania, sintió hambre. Al ver de lejos una higuera frondosa, se acercó para ver si encontraba algo, pero no encontró más que hojas, pues no era la estación de higos. Entonces le dijo: nunca jamás nadie coma frutos tuyos. Los discípulos lo estaban oyendo. Llegaron a Jerusalén y, entrando en el templo, se puso a echar a los que vendían y compraban en el templo. Volcó las mesas de los cambistas y las sillas de los que vendían palomas, y no dejaba a nadie transportar objetos por el templo. Y les explicó: está escrito, mi casa será casa de oración para todas las naciones, mientras que ustedes la han convertido en cueva de asaltantes. Lo oyeron los sumos sacerdotes y los letrados, y buscaban la forma de acabar con él, pero le tenían miedo, porque toda la gente admiraba su enseñanza. Cuando anocheció, salió de la ciudad por la mañana, pasando junto a la higuera. Observó que se había secado de raíz. Pedro se acordó y le dijo: maestro, mira, la higuera que maldijiste se ha secado. Jesús le respondió: tengan fe en Dios. Les aseguro que si uno, sin dudar en su corazón, sino creyendo que se cumplirá lo que dice, manda a ese monte que se quite de ahí y se tire al mar, sucederá. Por tanto les digo que cuando oren pidiendo algo, crean que se les concederá, y así sucederá. Cuando se pongan a orar, perdonen lo que tengan contra otros, y el Padre del cielo perdonará sus culpas.
2: Tu palabra es eterna, en ella esperaré.
1: Amigos, este pasaje está lleno de simbolismos que nos invitan a una reflexión profunda. Jesús usa el templo y la higuera para hablarnos de la oración y la fe auténtica. Al limpiar el templo nos llama a purificar nuestra relación con Dios, evitando que la oración se convierta en un simple intercambio de intereses. La oración debe ser un encuentro sincero que transforme nuestra vida. Por otro lado, la higuera sin frutos representa una fe estéril, incapaz de traducirse en acciones concretas. Jesús condena esta falta de frutos, recordándonos que la verdadera fe siempre se manifiesta en obras de amor, justicia y misericordia. Este texto nos desafía. ¿Nuestra oración es auténtica? ¿Transforma nuestra vida y nos impulsa a obrar con justicia y amor? Gracias, amigos y amigas, por esa gentil compañía. Hasta mañana.
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5: En Radio La Tacunga son las 6 de la mañana con 59 minutos.
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7: Son las 7 de la mañana en punto. Estamos saludándole cordialmente en el matutino de Radio La Tacunga. Bienvenidos y bienvenidas. 7 de la mañana con un minuto. Mi nombre es Paulina Balseca, le acompaño esta jornada. Marlene Germán continúa con su jornada de capacitación fuera de la ciudad. Iniciamos revisando cómo se encuentra el clima para esta jornada de viernes 29 de mayo del 2026. Se prevé que el clima en la provincia de Cotopaxi muestre un comportamiento climático relativamente homogéneo y con predominación de nubosidad y presencia de precipitaciones en ciertas zonas específicas en la tarde y noche de manera general. Y les damos a conocer que para esta mañana se presenta un cielo parcialmente nublado con tendencia a cielo despejado en algunos cantones. Nos mantenemos con baja probabilidad de lluvia, con una intensidad variada, débiles de llovizna y con un ambiente húmedo. Mientras tanto, que para la tarde se observa un incremento de la inestabilidad climática y se presenta un cielo con baja probabilidad de lluvia. Tarde muy cambiante en cuanto a la variabilidad del tiempo climático, especialmente en el cantón Pujilí. Atención, La Tacunga, la temperatura mínima es de 6 grados de esta jornada de viernes y alcanzaremos una máxima de 19 grados. Tome las precauciones del caso, abríguese, evite afectación a la salud. Y también les damos a conocer que en el cantón Saquicilí la temperatura mínima será de 8 grados y la máxima de 17. Para Salcedo, atención, 10 grados la mínima, 20 la máxima. Temperaturas similares también tendremos para el cantón Sichos, 10 la mínima y 15 la máxima, mientras que en el cantón Lamaná y Pangua, subtrópico de Cotopaxi, una temperatura máxima de 21 grados y una temperatura máxima de 27 grados y una mínima que oscilará entre 15 y 16 grados. Así el clima para esta jornada, tome las precauciones del caso mientras les damos a conocer cómo se encuentra la situación de las vías en la provincia de Cotopaxi en esta jornada de viernes. Vía La Tacunga Quito E35 habilitada, La Tacunga Zumbagua La Maná parcialmente habilitada por deslizamiento de talud en los kilómetros 106, 79, 84 y 85. Circular con precaución son las recomendaciones. La Maná Santo Domingo, Aloa, Machachi, La Tacunga, habilitada. Quilotoa, Chukchilán, Huango Calle, habilitada. La Tacunga, Salcedo, Ambato, E35, habilitada. 7 de la mañana con 3 minutos. Revisamos los hechos a nivel nacional. Y les contamos que la desnutrición crónica infantil afecta al 19.3% de menores de 2 años, revelan informes oficiales. Las provincias de Chimborazo y Santa Elena son las más afectadas con estas cifras que se dan por el tema de la desnutrición crónica infantil.

Y les damos a conocer que esto afecta principalmente a las provincias de Chimborazo y Santa Elena. La desnutrición crónica infantil es uno de los graves inconvenientes que tiene actualmente el Ecuador y que desde hace varios años el gobierno nacional, los diferentes gobiernos vienen trabajando en este tema.

Y les damos a conocer que Interconexión Eléctrica Perú ya tiene contratista. La información también en el ámbito de la electricidad.

Uno de los retos de Juan Carlos Blum, el nuevo ministro de Energía y Ambiente, es destrabar la interconexión con Perú, que Ecuador no logra adjudicar. Mientras el sistema eléctrico de Ecuador está golpeado por un sistema eléctrico con poca inversión por una demanda histórica que aumenta cada día por la suspensión desde enero del 2026 del suministro desde Colombia, el proyecto de interconexión de 500 megavatios con Perú va a paso de tortuga. Mientras Perú ya adjudicó un tramo en 2023 y apunta a operar en 2027, Ecuador apenas intenta, entre prórrogas y enmiendas, adjudicar su parte a finales del 2026, lo que posterga la llegada de energía peruana por lo menos hasta el año 2029. Estamos trabajando con Perú y con el Banco Internacional de Desarrollo para hacer que el sistema interconectado avance, dijo Noboa durante una entrevista el pasado 13 de abril.

Son las 7 de la mañana con 8 minutos, 7 de la mañana con 8 minutos. Estamos compartiendo con usted el matutino de Radio La Tacunga. Hoy la entrevista les daremos a conocer junto a Manuel La Tacunga, presidente del GAD parroquial de Sumbawa. Esta parroquia está cumpliendo 54 años de parroquialización. Conversaremos sobre este tema. Y los datos que le habíamos mencionado, las provincias de Chimborazo y Santa Elena encabezan las tasas más graves del país según los registros actualizados del primer trimestre del 2026. El combate a la desnutrición crónica infantil en Ecuador se encuentra en un punto crítico de fiscalización. Documentos oficiales del Ministerio de Desarrollo Humano revelan una compleja realidad. Mientras el Estado articula un presupuesto que supera los 74 millones de dólares para este fin, las tasas de prevalencia se mantienen estancadas en niveles preocupantes, especialmente en las zonas más vulnerables del país.

0: Y a esta hora nos vamos ya con información local. A esta hora de la jornada nosotros les contamos que existe preocupación en La Tacunga. Esto porque se liberó a personas detenidas con armas. La Policía Nacional cuestionó al sistema de justicia en la provincia. Les contamos más de este tema a esta hora.
1: La liberación de 6 personas detenidas con armas de fuego en Cotopaxi generó preocupación en la Policía Nacional. El comandante de la subzona en Cotopaxi, Edison Rodríguez, expresó su preocupación por la decisión judicial que permitió la liberación de los ciudadanos. El oficial señaló que los implicados registraban antecedentes y detenciones previas, situación que, según indicó, genera malestar en la ciudadanía y afecta la confianza en el trabajo policial.
2: Hay que aclarar algo muy importante, que en este caso que conozca la ciudadanía. La misión fundamental de la Policía Nacional del Ecuador consiste en aprender a ciudadanos presuntamente involucrados en hechos delictivos y ponerlos a una seguridad no violenta. Hay que tomar en cuenta que siempre hemos respetado el debido proceso y así como las garantías constitucionales. Hay que aclarar algo muy importante, que en este caso la facultad, en este caso de los funcionarios de la Fiscalía, es de acusar o no acusar en las diferentes audiencias cuestión de fragancia. Y creo que definitivamente sí nos ha llamado mucho la atención en este caso que ciertos miembros, porque no es por todos, creo que definitivamente lo dije en algún momento cuando estuve aquí, no vuelvo a decir, los buenos somos más, en el día a día no nos vamos a cansar de trabajar en beneficio de nuestra ciudadanía.
1: Rodríguez recordó que la función de la policía es detener a personas involucradas en hechos delictivos y poner a órdenes de las autoridades competentes, respetando el debido proceso y las garantías constitucionales. Sin embargo, cuestionó que la fiscalía no habría encontrado elementos suficientes para la formulación de cargos, pese a que existía una línea investigativa previa que vinculaba a los detenidos con delitos registrados en otras provincias.
2: Rechazamos la actitud, en este caso, del señor o la señora fiscal que pasó la audiencia de flagrancia justamente en ese día. No puede ser que 6 personas que fueron detenidas justamente encontradas sobre 2 armas de fuego en su tambor de un revólver, había 5 cartuchos, de otro había 6, existía una bandilla que había sido percutida posteriormente, inclusive dentro también se encontró algunos teléfonos celulares justamente. En el área investigativa nosotros hemos venido realizando una línea investigativa que nos llevó a estos individuos que no son de acá, obviamente vienen de otras provincias a delinquir y muchas de las veces justamente abusando la confianza de las personas.
1: El gobernador de Cotopaxi, Jorge Baño, respaldó el accionar de la Policía Nacional y dio a conocer que investigará los hechos.
3: Justamente como yo les mencioné el día martes, estas mesas de seguridad es para que todas las instituciones competentes podamos armar una estrategia y obviamente todos, en base a sus competencias, puedan dar respuestas de lo que estamos haciendo desde la gobernación, articulando con Policía Nacional, Fuerzas Armadas, de todos los operativos que estamos manteniendo en la ciudad de Tacunga y toda la provincia, puedan tener resultados, que es lo que ustedes necesitan como ciudadanos.
1: El jefe de la policía confirmó además que la institución presentará una queja formal para que se investigue el procedimiento desarrollado durante la audiencia y añadió que mantuvo reuniones con la Fiscalía Provincial y la Judicatura para analizar el caso y establecer responsabilidades, insistiendo que este tipo de hechos no debe quedar en la impunidad. Para Radio La Tacunga, reportó Paulina Olseca.
0: Son las 7:13, avanzamos conociendo la información y les damos a conocer ahora de inmediato qué pasa con la Federación Médica Ecuatoriana. Silvia Vega nos trae la información.
4: En entrevista con Radio La Tacunga, Santiago Carrasco, presidente de la Federación Médica Ecuatoriana, advirtió que la compra de medicamentos a India no debe presentarse como una solución definitiva a la crisis de salud.
5: Y con preocupación porque por lo que ha estado pasando durante todo este tiempo. Fíjese que él conformó la famosa comisión de compra de medicamentos e insumos a nivel nacional, en donde estaba la vicepresidenta, estaba ministro de salud, estaba Lama, estaban algunos de ahí, y cuando me preguntaron, ¿van a lograr hacer algo? Les dije que no, porque es gente que lamentablemente no tenía ningún tipo de preparación ni de experticia, ni de conocimientos, ni de capacidades como para poder enfrentar un tema así. Esto pasó qué sé yo, 3 meses atrás, si no me equivoco. Y resulta que después de un tiempo a esta parte, ellos dijeron 7 semanas que se iban a demorar en todo esto, el día este de la famosa, de que el presidente da su informe a la nación, aparece con este decreto ejecutivo número 393, en el que dice que ya ha solucionado el tema, que para él ya está solucionado, que él va a hacer una compra directa a la India y que con eso ya los problemas de la salud del pueblo ecuatoriano están listos para servirse sin ningún problema. El único dato es que todo lo que él está poniendo ahí, lo que están diciendo y todo, trastoca absolutamente todo el tema de un cambio en lo que le estamos proponiendo de un sistema de salud curativo a un sistema más preventivo de atención primaria, promoción y prevención en salud.
6: ¿Ustedes como Federación Médica Ecuatoriana conocen el nombre del proveedor o de los laboratorios en donde se fabricarán o se entregarán los medicamentos? ¿Qué tan importante es que el gobierno informe a quién se comprará, bajo qué condiciones y qué certificaciones cuenta también dicho medicamento?
5: La Federación Médica Ecuatoriana insiste en que todo esto se haga con medicina basada en evidencia para las compras de medicamentos. Eso quiere decir que debemos ver qué realmente son, quiénes son, quiénes están elaborando estos medicamentos, qué antecedentes tienen, qué experiencia tienen, etcétera. La participación de especialistas en definición de cuadros básicos, y no tenemos nada. La evaluación de tecnologías sanitarias, como le decía, y la vigilancia de la calidad y seguridad del paciente.
4: Además, se refirió a la nueva empresa pública de abastecimiento, infraestructura y logística en salud.
5: Entonces ya hace esta famosa empresa pública de abastecimiento, infraestructura y logística en salud. Y le pone como le gusta a los americanos, ¿no? La AIL-EP. Entonces le decimos, sí, pues suena bien bonito, pero realmente lo que usted está haciendo es algo que además ya se le había mencionado hace mucho tiempo atrás, de que había un grupo de países emergentes que tenían un fondo común y que eso estaba avalado por la OMS, por la OPS, por organismos internacionales, en las que cada uno de estos países ponía una cantidad de dinero, un fondo que podían, de acuerdo a sus presupuestos y todo, y que ese fondo se encargaba de organizar absolutamente todo de las compras, no solamente a la India, pues, sino a todos los países de acuerdo a sus medicamentos, sus necesidades, su prevalencia, incidencia de enfermedades y todo este tipo de cosas. Nada de eso hizo caso.
6: Doctor, desde su criterio, ¿esta compra podría aliviar realmente el desabastecimiento o es una medida temporal frente a una crisis más profunda del sistema de salud?
5: Nos parece que nos va a llevar probablemente a una crisis más profunda, porque no solamente es el tema de la compra de insumos y medicamentos, es el tema de compra y distribución de medicamentos. Hay una centralización operativa de la gestión sanitaria con esta famosa nueva empresa.
6: La ministra de Gobierno, doctor, habló de un contrato de 3 semanas para la llegada de medicamentos de entre 30 y 60 días. ¿Este plazo es realista para una compra internacional que implica registro, importación, control de calidad y sobre todo también el proceso de distribución para la ciudadanía?
5: No, para nada. Esto es simplemente, si es que lo van a hacer como pretenden, como un tema absolutamente discrecional de todo, pues por supuesto que pueden traer cualquier cosa en menos de un día. Pero con todas las medidas que ya hemos señalado aquí, el tema, por ejemplo, ¿dónde está el asunto de la digitalización sanitaria? ¿Dónde está el tema del financiamiento sostenible de esto? ¿Dónde está el tema de la trazabilidad de los medicamentos? ¿Quién va a estar a cargo? ¿Cuáles son los responsables?
4: Pero su alerta no se queda en el proceso de compra. El dirigente describió la situación que enfrentan los profesionales de salud en los hospitales públicos, una realidad que calificó como frustrante.
5: Y es frustrante realmente.
0: Ahí está la información, lo que ocurre con la compra de medicinas en el Ecuador y también el pronunciamiento de la Federación Médica Ecuatoriana. 7:19. De enseguida continuamos con la entrevista del día.
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0: 7 de la mañana con 21 minutos, son las 7 de la mañana ya con 21 minutos, qué gusto acompañarle en esta jornada de día viernes, viernes donde hablamos de cosas positivas, festividades, actividades culturales, gastronómicas y mucho más. Y hoy precisamente nuestro invitado es de la parroquia Sumbawa, vamos a hablar de los 54 años de parroquialización, qué se tiene previsto y cómo se ha desarrollado Sumbawa, eso y más abordamos. Saludamos a don Manuel Atacunga, el expresidente del gobierno parroquial de Sumbawa, quien nos acompaña en estudios. Don Manuel, bienvenido a Radio Latacunga.
1: Muchas gracias, soy Manuel Atacunga, presidente del gobierno parroquial, muy agradecido mi querida Paulina y Radio Latacunga, un radio prestigioso. Yo me recuerdo cuando todavía pequeñito el radio sintonizábamos, Radio Latacunga, única radio, la radio que sintonizábamos en nuestro territorio, yo soy de Quilotoa. Entonces Radio Latacunga, café, almuerzo, merienda, era en nuestro tiempo. Por lo tanto, con mucha alegría, con emoción, estoy aquí para compartir a la ciudadanía, para informar las actividades que vamos haciendo, la actividad cultural que aproxima, las actividades diarias que hacemos como gobierno parroquial.
0: Don Manuel, gracias por esa deferencia con Radio Latacunga. Don Manuel, ¿cómo avanza, antes de entrar en los eventos, en las actividades que tendrán previsto para estos 54 años, cómo avanza la parroquia Sumbawa? ¿Existen algunas preocupaciones como la migración, la falta de riego, el tema también de vialidad y otros proyectos que es necesario para el desarrollo de Sumbawa? ¿Cómo han trabajado en este tema?
1: Bueno, en primera instancia quiero agradecer a pueblo de Sumbawa, quienes dieron ese voto de confianza para que yo sea administrador del gobierno parroquial por un periodo que 2023-2027, con altura, con decisión firme, con el compromiso total, he estado al frente de esto. Y en este trajinar del trabajo, la verdad, he conocido muchas cosas, también he aprendido mucho. Para mí es la primera vez que participo como autoridad de la parroquia. Sabemos muy bien que la situación del país no nos acompaña, o no hay la posibilidad de mejores momentos. Estamos viviendo tal vez unos espacios muy complicados, todos sabemos, no podemos seguir lamentando, pero dejando a un lado esto, con orgullo y también con agradecimiento lo digo a todos los que fueron parte de este gobierno parroquial hasta ahora que cumplimos 54 años, todos los que lucharon, comprometieron y trabajaron por Sumbawa. Sumbawa lo tenemos ya en grande, Sumbawa lo tenemos en alto. Pues hago un pequeña comparación con nuestras vecinas parroquias, Pilaló, Angamarca, Chuchilán, que cumplen 160, 165 años y están en el mismo espacio. Nosotros solo tenemos 54, pero estamos creciendo de manera organizada, comprometida. Sí, hay una preocupación de los migrantes, sí. Nosotros como sumbagüeños registrados somos 15.000 habitantes, 15.000 sumbagüeños, digamos, solo registrados, pero de las cuales solo el 39% vivimos diariamente, que equivale como 6.800 sumbagüeños. Los restos, 61%, ¿dónde están? Son migrantes. Una parte los llamamos migrantes flotantes. Vienen en el fin de semana para hacer sus actividades y el domingo vienen a las ciudades a continuar con las actividades. Y otros, el 20%, podemos decir, que viven permanentemente ya en las ciudades, residentes permanentes, que tal vez por las festividades grandes, por las votaciones, y siempre acercan. Por eso la votación refleja de 12.800 votantes. Vivimos solo 6.800 diariamente allá. Con los que vivimos diariamente y con los que vienen fin de semana, hemos hecho grandes trabajos, proyectos, que noche a la mañana no se esclarece esto. Siempre necesitamos ese compromiso, esa persistencia, hasta conseguir, lograr, obtener estos objetivos, estos proyectos que se plantea, y eso estamos haciendo. Y hoy, la verdad, al casi finalizar el último año de mi administración, tengo muchas cosas, tengo mucho trabajo, no solo actividad cultural, son proyectos en fomento productivo, en turismo, en atención a grupos prioritarios, en muchas actividades, ¿no?
0: Pero, don Manuel, ¿qué ir haciendo para frenar esta preocupación que es la más grande, la migración, donde también hemos evidenciado en algunas comunidades los que quedan son adultos mayores, abuelitos que a veces o quedan en el abandono o quedan a trabajar la tierra, pero ya se les dificulta y por ende la producción disminuye?
1: La verdad, como para todos los compañeros de la comunidad, primero hay una intención de salir, probar, vivir otra vida o otro espacio, y están en pleno derecho. Muchos han salido y han regresado a la tierra. No nos acompaña mucho nuestro territorio para la agricultura. Hay posibilidades para trabajar en el turismo, porque tenemos la hermosa laguna del Quilotoa. En el trayecto de la llegada de los visitantes, en el camino beneficiamos directa e indirectamente mucha gente y sobrevivimos del turismo una parte.

0: Tal vez toman decisiones, regresan a la Tierra y continúan con actividades. Hay esas posibilidades. Pero hay otros compañeros que tienen la oportunidad, asimismo, en las ciudades o a veces hasta fuera de nuestro país, como migrantes en Estados Unidos y en otros países, que tienen esa oportunidad de crecer, de salir adelante económicamente, pues están ahí. Con los que están, nosotros tratamos de alguna forma sostener y cumplir con el requerimiento, con lo que es, con las necesidades que tiene cada una de las comunidades. Ahora yo pienso, por ejemplo, en las comunidades, no es que se necesita ya solo canchas, solo casas comunales, porque ya hay bastantes, hasta las escuelitas vemos, hay infraestructuras grandes que ya no hay niños, quedan abandonados. Entonces, eso es incluso en convenio, en comodato, habían cogido como casa comunal y entonces no es necesario solamente casa comunal. Con los que quedan, tal vez crear un emprendimiento comunitario. De hecho, nosotros como gobierno parroquial en este periodo hemos concursado 3 años consecutivos en la Secretaría de Pueblos y Nacionalidades para unos emprendimientos comunitarios, como el Centro de Acopio de Cebada, por ejemplo, es un emprendimiento comunitario que ya está elaborando su producto, como galletas de máchica, pan de máchica, arroz de cebada o polvo de cebada, todo esto ya con registro sanitario, es un avance y seguidamente logramos conseguir el fondo para centro de acopio de café de aguas y estamos ejecutando este proyecto. Entonces todo esto también con una tienda comunitaria en Quilotoa, otro proyecto. Entonces así fondos concursables, gestiones en otras instituciones no gubernamentales. Hemos sostenido, por eso digo, estamos pensando de alguna forma, sea en turismo, sea en fomento productivo, tal vez riego, de antes me preguntaste, no todas las comunidades tenemos posibilidad de regar en nuestros terrenos porque no hay agua. Hay pocas comunidades como Talata, como Huantopolo o Pucauxa que tienen ya concesionado, tienen ya adjudicado unos dos, tres riegos de ríos que hay. Y con eso ya tratan de regar. Estamos con los proyectos, hasta con la prefectura de Talata, por ejemplo, hemos venido 3 años consecutivos con el estudio para riego. Ojalá estos meses o estas semanas se venga ya iniciar el trabajo, porque la prefecta vino la semana pasada y comprometió que ya va a venir las maquinarias, va a iniciar el trabajo. Entonces, son trabajos muy necesarios, muy prioritarios, reales, que se necesiten en comunidad, estamos trabajando para eso.
1: Son las 7 de la mañana, ya con 30 minutos. Nos vamos a la pausa para comerciales y al regresar conocemos cuáles son estas actividades que tienen preparado para celebrar estos 54 años de parroquialización. Y también le tengo una pregunta a don Manuel que le dejo planteada ya. ¿Se ha hecho la posibilidad o se ha analizado la posibilidad de que la parroquia Sumbagua pase a ser cantón? Esto también debido al número de pobladores. Al regresar conocemos su respuesta.
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3: En Radio La Tacunga, las 7 de la mañana, con 31 minutos.
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0: Avanzamos con la entrevista del día, 7:33 a.m. Don Manuel había consultado, ¿hay la posibilidad de que la parroquia Zumbagua pase también a ser cantón por el número de habitantes o no se ha analizado este tema todavía?
3: Esto voy a responder de manera muy personal. Para ser cantón primero tiene que cumplir ciertos requisitos, número de habitantes, el autosustento, de alguna forma los municipios autosostienen, tienen sus empresas que contribuyen al cantón y de esa forma sobreviven, si fuera solamente con recursos del gobierno central, es muy poco. Por eso yo pienso que aún no, claro que no, como dije, estamos registrados como 15,000 zumbagüeños, pero no vivimos los 15,000, vivimos solo 6,800 diariamente. Y es poco. Esperamos seguir creciendo, que vengan momentos buenos, que desarrollemos nuestra parroquia, tengan más oportunidades y al futuro quizás podemos llegar.
0: Don Manuel, ahora sí vamos ya de lleno a las actividades que tenemos previsto. 54 años de parroquialización. ¿Qué actividades se han realizado ya y también se tienen previsto para los próximos días?
3: Sí, muchas gracias. En varios medios de comunicaciones he venido informando, haciendo conocer el trabajo de actividad cultural que estamos preparando. Para nosotros de verdad es una emoción, es un orgullo de, como autoridad de la parroquia, preparar estas actividades y conmemorar, celebrar los 54 aniversarios de nuestra querida parroquia. Por ello nosotros hemos pensado este año hacer 5 días de actividades. Arrancamos este día sábado desde muy temprano con la actividad deportiva, como es Jaguapata Trail, pensado en las mujeres, una competencia atlética a un lugar turístico destacado como es Jaguapata. Por lo tanto, las inscripciones están abiertas, gratuitos, tenemos auspiciantes para la camiseta, para los premios. Tenemos grandes premios, camisetas, sitios de abasto, todo lo demás, para que ellos tengan una experiencia única, importante, todos los que vienen a disputar esta actividad. Seguidamente vamos a inaugurar feria académica, pensado para los jóvenes de tercer año de bachillerato, para los colegios de Zumbagua y los que son de afuera también, de Pujilí. Invitamos a toda cotopaxense, los jóvenes de tercer año de bachillerato. En esa feria académica van a estar presenciando algunos delegados de embajadas, de fundaciones, quienes van a dar una orientación vocacional y también van a hacer conocer las posibilidades de obtener becas. Y están invitados como 8 universidades, entre privadas, públicas e institutos. Igual van a hacer en esta oferta académica, hacer conocer cómo hay que postular, de qué forma pueden llegar a ser parte de estos institutos o universidades. Igualmente tienen becas cada universidad, todo eso tienen que hacer conocer durante toda la jornada. Paralelamente también hemos pensado en los chagras. Una actividad.
0: Antes de pasar a la actividad de los chagras, ¿para cuándo está prevista la feria y quiénes pueden participar?
3: Eso le dije que es para este sábado.
0: ¿Mañana?
3: Este sábado, sí, mañana.
0: ¿Qué instituciones están invitadas?
3: Para los jóvenes de tercer año de bachillerato de todas las instituciones, zumbagüeños y también fuera de Zumbagua, están invitados.
0: ¿Universidades?
3: No, porque ellos ya están en la universidad. Nosotros estamos dando ese espacio para que los jóvenes que están culminando el tercer año de bachillerato y tenga la posibilidad o tenga la claridad hacia dónde, a qué universidad, qué carreras pueden seguir. Gracias a todo este programa, por ejemplo, a la Virreina virreina de la parroquia, Yolisa Toaquiza. Nosotros hemos diseñado la cinta de la reina como Pachamama, Ñusta Pachamama, y ella ha hecho todo el esfuerzo para coordinar este trabajo en conjunto con nosotros, y estamos ahí. Tenemos refrigerios, tenemos materiales de esa feria, de ese día, jornada académica, y invitamos a todos los jóvenes, primero zumbagüeños, o también los que están acá en la ciudad, los zumbagüeños migrantes que están en tercer año de bachillerato, quizás un día sábado están ya, como decía, fuera del horario escolar. Vengan, aprovechen, conozcan esas oportunidades que damos.
0: Ahora sí, el evento de los chagras, ¿en qué consiste y cómo está planificado?
3: Sí, eso decía, paralelamente esto, también tenemos paseo de chagra. El año pasado tuvimos una participación casi de 250 chagras, esta vez quizás duplicamos. Hacemos paseo de chagra a las 10 de la mañana en el sector de campamento, concentramos, desde ahí hacemos el recorrido por la plaza central y llegamos a la plaza de toros, en la plaza de animales. Entonces ahí hará el concurso de lazos, de concurso de mejor betazo, o sea, hay muchas cosas, muchas actividades toda la jornada, y también hay grandes premios y también artistas, todo lo que están auspiciando los amigos, la gente aficionada en esta actividad. Gracias también a los organizadores, quien han puesto al frente, nosotros hemos delegado para que pongan al frente, como al don Mario Ante, al don Nelson Ante, al Hernán Pilalumbo y nuestro vocal Lucho, Luis Tulpa, Luchito Tulpa le decimos con cariño. Entonces ellos han estado al frente y toda esa actividad hacemos mañana. Y en la tarde, a las 5 de la tarde, están convocados las 5 ñustas, sumañustas. Ellas ya empezaron a hacer sus preparativos, con sesión de fotos, reconocimiento de lugares destacados turísticos de la parroquia. Este domingo, ayer tuvimos una entrevista en TVMIG, y hoy están afinando las últimas partes, digamos, de coreografía, no sé, de desenvolvimiento, todo lo que tienen que hacer, porque mañana van a presenciar, van a estar públicamente demostrando su talento, su compromiso de ser electa como sumañusta de la parroquia, trabajar con nosotros. Entonces tenemos la presentación de los 5 candidatas y luego también cerramos con Noche Cultural, artistas destacadas, gracias a todos los que están apoyando con este Noche Cultural, con los artistas, como la Berito Lotuala, que no es de nuestra parroquia, está apoyando con una artista que es Sor Maritixe, que es una artista destacada para esta Noche Cultural. También tenemos este grupo folclórica Yaguarpura de Otavalo, está apoyando un migrante zumbagüeño en Estados Unidos, es Héctor Jacome y Mari Latacunga, quienes están auspiciando este artista. También la gran banda Orquesta Caleña, Orquesta Candela, que apoya a Dr. Fernando Matute. Entonces, todo esto lo hacemos gracias a los auspiciantes o a los jochantes que han dado ese aporte valioso para que podamos celebrar este día tan importante, tan necesario, o digamos tan esperado año a año.
0: Don Manuel, permítanos una nueva pausa para comerciales y al regresar también conocemos no menos importantes, pero sí los eventos centrales, que será el desfile y también la sesión solemne como está previsto. Regresamos de enseguida.
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4: 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Estamos de regreso con la entrevista en vivo. Son las 7 de la mañana con 44 minutos. Nos acompaña en estudios Manuel Latacunga, presidente del gobierno parroquial de Sumbawa. 54 años de parroquialización. Varios eventos se vienen desarrollando. Tienen agenda cultural para el día de mañana, pero también otros de los eventos centrales son el desfile cívico, también la sesión solemne, y tendrán un día especial de conmemoración para Sumbawa. Don Manuel, ¿cómo está previsto estos eventos?
5: Así es, seguidamente vamos a retomar nuestras actividades el 12 de junio. 12 de junio, un día deportivo pensado en nuestros compañeros migrantes. Vamos a hacer un cuadrangular de ecuaboli, de fútbol, gracias a un compañero que está apoyando también como comisionado, el Héctor Umajinga. Entonces, también está la Anita, está este profe Kevin, quien está al frente de esta actividad. Eso está pensado con los migrantes, por los migrantes zumbabueños que están en Quevedo, en Quito, en Saxilí, en La Tacunga, van a estar presenciando para hacer un encuentro deportivo. Y en la tarde de este día también vamos a inaugurar Expo Feria de Emprendimientos. Sabemos que hay muchos emprendedores personales, emprendimientos comunitarios que tienen sus productos en la que van a exponer y sobre todo vender. Entonces, esta expoferia lo inauguraremos el viernes 12, dejamos al sábado 13, domingo 14, con lo que son los días más fuertes de las actividades. Por lo tanto, tienen el espacio gratuito, tenemos las carpas, tenemos instituciones que están apoyando con refrigerios. Invitamos primero a los zumbagüeños, emprendedores zumbagüeños, emprendedores personales, comunitarios, vengan con los productos. Y no solamente para exponer, no solamente para demostrar, sino también para vender su trabajo, sus productos. Y eso es el viernes. Y como tradicionalmente se hace este recibimiento de la barrera, decimos recibimiento porque la barrera hace a través de una minga, paramos estos rediles y hacemos la barrera que vamos a obtener estos dos días que vamos a hacer la corrida de toro. Entonces hacemos este tradicional recibimiento de la barrera, gracias con el apoyo de algunos jochantes amigos que están auspiciando banda, flauta caja, todo lo que se requiere. Y otro de los días más esperados, digamos, el día más presenciado de los visitantes y de los zumbabueños y no zumbabueños, es el 13. Nosotros lo conocemos día de desfile intercultural. El año pasado tuvimos como 56 delegaciones, aproximando como 5,000 visitantes zumbagüeños, no zumbagüeños, que fueron invitados y hicieron presencia. Este año igualmente hemos llegado a todas las instituciones, todas las instancias, amistades que van a presenciar con la delegación para este gran desfile. Y a los que no hemos podido llegar, también a los compañeros migrantes, esperamos, dejamos esta invitación, que sean partícipes a este gran desfile intercultural. Y en la noche tenemos igual una noche cultural con artistas destacados, ya confirmado, por ejemplo, está el artista Dani Mendoza, un artista internacional que está apoyando el ingeniero Guillermo Ush. Entonces le agradecemos este aporte. También está confirmado Tanita Cardona, que está apoyando el equipo técnico del GAD. Por lo tanto, hay otras sorpresas más que ya vamos a después
4: Don
5: de
4: Manuel,
5: pasar esto.
4: En este desfile cívico, ¿qué se puede ver? En este desfile intercultural, perdón, ¿qué podemos ver? Las tradiciones de Sumbawa, la participación de las instituciones educativas, ¿qué más podríamos destacar?
5: Lo que sinceramente yo he destacado, hemos destacado estos 3 años que hemos estado al frente, es que es una oportunidad donde nuestras comunidades se organizan a decir, yo como Quilotoa estoy presente con mi coreografía, que es Cóndor Enamorado, por decir, yo como Talata estoy aquí, como nosotros destacados, como Chagras, o sea, así cada una de las comunidades, sectores, se organizan con su coreografía, con su presentación, a demostrar y a compartir, a vivir ese día en conjunto. La verdad, estoy muy agradecido. Estos 3 años he tenido un respaldo, un apoyo contundente de todas las comunidades, y esta no va a ser la excepcional. Para nosotros, como administradores, es el último año que preparamos esta actividad, pero seguiremos festejando a la parroquia con otras autoridades próximos años. Pero lo que he presenciado es esa unidad, esa pasión de con lo que tengan los de Chicho, Caucho, digamos, vienen con su baile de Nochebuena, digamos, con disfrazados de animales y todo, o sea, y con lo que pueden. Han llegado en primer lugar los de la comunidad. Seguidamente, claro, hay invitados de otras parroquias vecinas, municipio, prefectura, o digamos cooperativas de autocrédito, cooperativas de transporte, han podido presenciar con diferentes delegaciones o participación con lo que se puede.
4: Ahora, el evento central, digamos, el día especial también, ¿no? Todos los eventos son importantes, pero también tienen un día de conmemoración. Para ellos son 3 eventos los que ustedes han puesto en agenda, entre ellos la Eucaristía de conmemoración, la sesión solemne y la Pamba Mesa. ¿Cómo está organizado?
5: Así es, yo igual he venido haciendo conocer, para nosotros esta fecha nos une 3 momentos especiales, que es uno es el Corpus Christi, una celebración religiosa, por eso estamos coordinando también con el párroco de nuestra parroquia. Haremos procesión de Taita Romy Cruz, una fe popular que tenemos allá en Sumbawa, y luego haremos sesión solemne en la que destacamos trabajo de los demás compañeros líderes quienes estaban al frente de nuestra institución, y también terminamos con una gran pampa mesa para todos los que nos acompañan y llegan con los que han aportado, con los jochantes, terminamos con una gran pampa mesa.
4: En el tema de la sesión solemne, normalmente en estos espacios se aprovecha para firmar convenios, para lanzar proyectos. ¿Qué se tiene previsto este año en Sumbawa?
5: En este año no vamos a firmar convenio, más bien vamos a agradecer a las instituciones que tal vez firmamos el convenio el primer año, una carta de compromiso al principio, después un convenio que se ha firmado interinstitucional, no solo con las instituciones gubernamentales, ha sido también con la academia, con instituciones no gubernamentales como ONGs, fundaciones, hasta cooperación internacional. Gracias a Dios y gracias al esfuerzo de todo el equipo del gobierno parroquial, compañeros vocales, técnicos, quienes han puesto todo el esfuerzo para este trabajo, hoy tenemos resultado de toda esta gestión o el proyecto que se ha presentado. Tenemos con nosotros como 7, 8 universidades comprometidas, están trabajando ya con las prácticas preprofesionales, proyectos de vinculación, espacios para nuestros jóvenes, es una oportunidad. Y otro también con las fundaciones como Maquita, como FEF, como CAF, como Farmamundi, que alguna vez firmamos convenio y ahora tenemos proyectos con ellos. Por ejemplo, por decir, con el FEF hemos iniciado a hacer estudios de de refaccionamiento del sistema de agua potable de las 5 comunidades digamos más prioritarios que están solicitando, que han solicitado hacer el estudio integral de refaccionamiento. No es nuestra competencia, pero nosotros hemos solicitado la delegación de competencia al señor alcalde, hemos firmado convenio con el FEB, nosotros una parte que es la topografía y la otra parte el CAF hace todo el estudio integral, y vamos a entregar tal vez en el sesión solemne ya los 5 estudios completados para que el municipio, o si no es municipio, también estamos haciendo en formato Sumar Juntos, que es otra institución, otra organización no gubernamental que está comprometido a ejecutar estos proyectos. Por ejemplo, esto lo vamos a agradecer, vamos a entregar. Y otro de los proyectos destacados es, por ejemplo, con la Agencia Española. Están ya, están confirmando que la presencia de ellos va a estar en sesión solemne, porque la verdad, un proyecto que planteamos hace 3 años, conociendo la realidad de nuestra parroquia, esta problemática que tenemos de desnutrición crónica infantil, que es bastante alta en nuestra parroquia, planteamos un proyecto que de alguna forma podamos bajar esa tasa de desnutrición crónica infantil en la Agencia Española, y fuimos ganadores o fuimos acreedores de este fondo concursable, que son 350.000 euros, que es como $420.000. Eso está ejecutando la Fundación CAF, porque hicimos en conjunto con el apoyo de CAF y Farmamundi, por eso están ejecutando ellos. Ya estamos en ejecución, vamos a trabajar en 3 ejes, en tema de salud, en coordinación con el Hospital Claudio Binatti, con el Centro de Salud, con los promotores de salud. Ya hemos hecho capacitaciones, ya hemos hecho seguimiento, ya hemos hecho reuniones, las mesas técnicas, todo estamos trabajando. En tema del agua, tenemos 33 juntas y prejuntas de agua, hemos hecho análisis de agua, sabemos, bueno, después de todo el análisis de agua, ventajosamente el problema grave no tenemos, materiales, digamos, así destacadas que tal vez está haciendo mal nuestra agua, no es. Hay algunas cosas que sí podemos mejorar, por ejemplo la protección del vertiente, porque tenemos animales encima del vertiente, entonces hay hasta heces fecales, eso se puede proteger, y podemos crear filtros de agua, la clorificación, todo ese tema vamos a trabajar con todas las juntas de agua. Y otro tema, vamos a impulsar a los productores, aunque sea pocos subagüeños que quedan todavía trabajando en nuestros terrenos.
4: La alimentación sana.
5: Con las universidades hemos iniciado ya a hacer el estudio del suelo, preparación del suelo. Desde ahí vamos a entregar las semillas certificadas desde INAP, lo que es cebadas, chochos y habas, para todas las comunidades.
4: Don Manuel, el tiempo la verdad nos ha quedado corto. Esperamos de este proyecto poder profundizar en otro momento y conocer más a detalle. Agradecer a usted y desearles los éxitos en estos 54 años de parroquialización de Sumbawa, y que les vaya de lo mejor en todo lo que tienen programado.
5: Chévere, muchas gracias. Finalmente yo también me quedo que en corto, digamos, del espacio, porque si hay muchas cosas que podemos conversar, hacer conocer a la ciudadanía el trabajo. No estamos enfocados solamente
4: en
5: la preparación de actividad cultural. Nosotros en paralelo estamos también 4 frentes de trabajo en este momento: en el cementerio, en el mercado, en los pases de agua, en la ejecución del proyecto Café de Agua. Estamos de mañana por acá, de tarde por allá, en la noche invitando. O sea, estamos full, estamos corriendo para arriba, para abajo. Por lo tanto, a todos los que están viendo, están escuchando esta entrevista, invitamos, vengan, participen, conozcan. Es muy fácil que hagan críticas, digan cosas por redes sociales, escriban, sin venir, sin participar, sin conocer. Vengan, propongan, nosotros somos un gobierno muy abierto. Eso lo hemos destacado, nosotros nunca hemos cerrado. Cualquier cosa que la ciudadanía dice, recomienda, estamos listos para mejorar y seguir adelante. Muchas gracias, bendiciones a todos.
4: Gracias también a don Manuel Latacunga, y sin duda estos proyectos esperamos conocerlos en otro momento y profundizar cada uno. Que les vaya de lo mejor en estas festividades y todos invitados a conocer Sumbawa si no lo conoce, y si ya lo conoce, a disfrutar de todas las bellezas que tiene. Gracias a Patricio Aldana, a usted por sintonizarnos. Les dejamos con esta nota informativa sobre los operativos que se realizó el día de ayer. Nos dicen que no nos queda tiempo. Gracias a usted por estar en nuestra sintonía. Nos encontramos a las 17 horas en El Informador y el día lunes, por supuesto, en la entrevista. Disfrute de la programación de Radio Latacunga este fin de semana. Excelente viernes.
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0: Muy buenos días. En esta Eucaristía damos gracias a Dios por la vida de Luciana, para que Dios siga bendiciendo el matrimonio de Diego y Valeria. En el nombre del Padre y del Hijo y del Espíritu Santo, la paz esté con todos ustedes. Al comenzar esta celebración eucarística, pidamos a Dios que nos conceda la conversión de nuestros corazones. Así obtendremos la reconciliación y se acrecentará nuestra comunión con Dios y con nuestros hermanos. Tú que has venido a buscar al que estaba perdido, Señor, ten piedad de nosotros.
1: Señor, ten piedad de nosotros.
0: Tú que has querido dar la vida en rescate por todos, Cristo, ten piedad de nosotros.
1: Cristo, ten piedad de nosotros.
0: Tú que reúnes a tus hijos dispersos, Señor, ten piedad de nosotros.
1: Señor, ten piedad de nosotros.
0: Dios Todopoderoso, tenga misericordia de nosotros. Perdone nuestros pecados y nos lleve a la vida eterna.
1: Amén.
0: Oremos. Concédenos, Señor, que el mundo progrese según tu designio de paz, para que nosotros, y con nosotros, y para que tu Iglesia se regocije en su confiada entrega, serenidad y fervor. Por nuestro Señor Jesucristo, tu Hijo, que contigo vive y reina en la unidad del Espíritu Santo y es Dios, por los siglos de los siglos.
1: Amén.
2: Lectura de la primera carta del apóstol San Pedro. Hermanos, ya está cerca el final de todo, por lo tanto, vivan con sensatez y en vigilancia para poder orar. Sobre todo, mantengan en continua actividad el amor mutuo, pues el amor sepulta una multitud de pecados. Sean hospitalarios los unos con los otros sin quejas. Que cada uno, como buen administrador de la gracia multiforme de Dios, emplee para servir a los demás los dones recibidos. ¿Quién habla? Que sea mensajero de las palabras de Dios. ¿Quién se dedica a servir a los demás? Que los sirva con la fuerza que Dios le comunica vivir, de modo que Dios sea glorificado en todo, por medio de Jesucristo, a quien corresponden la gloria y el poder por los siglos de los siglos. Amén. No se sorprendan, queridos hermanos, del fuego de persecución que han prendido por ahí para ponerlos a prueba, como si los sobreviniera algo nunca visto. Al contrario, alégrense de compartir ahora los padecimientos de Cristo, para que cuando se manifieste su gloria, el júbilo de ustedes sea desbordante. Palabra de Dios.
3: El Señor juzgará a todas las naciones. Reina el Señor, digamos a los pueblos. Él afianzó con su poder el orbe, gobierna las naciones con justicia.
1: El Señor nos dará todas las naciones.
3: Alégrense los cielos y la tierra, retumbe el mar y el mundo submarino. Salten de gozo el campo y cuanto encierra, manifiesten los bosques regocijo.
1: El Señor nos dará todas las naciones.
3: Regocíjense todo ante el Señor, porque ya viene a gobernar el orbe. Justicia y rectitud serán las normas con las que rija a todas las naciones.

yo los he elegido del mundo, dice el Señor, para que vayan y den fruto y su fruto permanezca. Aleluya.

0: El Señor esté con ustedes.
1: Y con tu espíritu.
0: Proclamación del Santo Evangelio según San Marcos.
1: Gloria a ti, Señor.
0: Después de haber sido aclamado por la multitud, Jesús entró en Jerusalén, fue al templo y miró todo lo que en él sucedía, pero como ya era tarde, se marchó a Betania con los doce. Al día siguiente, cuando salieron de Betania, sintió hambre. Viendo a lo lejos una higuera con hojas, Jesús se acercó a ver si encontraba higos, pero al llegar solo encontró hojas, pues no era tiempo de higos. Entonces le dijo a la higuera, que nunca jamás coma nadie fruto de ti. Y sus discípulos lo estaban oyendo. Cuando llegaron a Jerusalén, entró en el templo y se puso a arrojar de ahí a los que vendían y cobraban. Volcó las mesas de los que cambiaban dinero y los puestos de los que vendían palomas. Y no dejaba que nadie cruzaran por el templo cargando cosas. Luego se puso a enseñarles a la gente diciéndoles, ¿acaso no está escrito, mi casa será casa de oración para todos los pueblos? Pero ustedes la han convertido en una cueva de ladrones. Los sumos sacerdotes y los escribas se enteraron de esto y buscaban la forma de matarlo, pero le tenían miedo, porque todo el mundo estaba asombrado de sus enseñanzas. Cuando atardeció, Jesús y los suyos salieron de la ciudad. A la mañana siguiente, cuando pasaban junto a la higuera, vieron que estaba seca hasta la raíz. Pero Pedro cayó en la cuenta y le dijo a Jesús, Maestro, mira, la higuera que maldijiste se secó. Jesús les dijo entonces, tengan fe en Dios. Les aseguro que si uno le dice a este monte, quítate de ahí, arrójate al mar, sin duda en su corazón y creyendo que va a suceder lo que dice, lo obtendrá. Pero por eso les digo, cualquier cosa que pidan en la oración, crean ustedes que ya se la ha concedido y la obtendrán. Y cuando se pongan a orar, perdonen lo que tengan contra otros, para que también el Padre que está en el cielo les perdone a ustedes sus ofensas. Porque si ustedes no perdonan, tampoco el Padre que está en el cielo les perdonará a ustedes sus ofensas. Palabra del Señor.
1: Gloria a ti, Señor Jesús.
0: Esta primera carta del apóstol Pedro nos invita realmente a la construcción de una fraternidad. En el lenguaje de Francisco, seguir construyendo la fraternidad universal. Y para eso, ¿qué necesitamos? Las recomendaciones de Pedro son muy, muy prácticas, muy humanas. Vivan la sensatez y en vigilancia para poder orar. Estén atentos, vigilen, estén despiertos, actúen con calma, con sensatez, sin alterarse, con paciencia. Sobre todo, mantengan en continua actitud el amor mutuo, pues el amor sepulta una multitud de pecados. Sean hospitalarios los unos con los otros, sin quejas. Entonces, para vivir la oración, es necesario vivir condiciones de paz. Y esas condiciones de paz empiezan desde el amor mutuo, del amor de hermanos, y el amor de hermanos se manifiesta a través de la hospitalidad. Bienvenidos, qué bueno que ha venido, que esté aquí. Ser atentos, generosos, son signos claros de hospitalidad. Y nos dice algo más San Pedro, porque descubre que cada uno de nosotros tenemos dones, carismas, que cada uno, como buen administrador de la gracia multiforme de Dios, emplee para servir a los demás los dones recibidos. Yo tengo dones, tengo carismas, y eso es para el servicio a los demás, jamás para guardarlos. Quien habla, que sea mensajero de las palabras de Dios. Quien se dedica a servir a los demás, que lo sirva con la fuerza de Dios, con la fuerza que Dios le comunica, de modo que Dios sea glorificado en todo por medio de Jesucristo, a quien corresponde la gloria y el poder por los siglos de los siglos. Amén. Entonces miren, y también nos advierte la persecución. No se sorprendan, queridos hermanos, del fuego de las persecuciones que han prendido por ahí para ponerlos a prueba. Al contrario, alégrense de compartir ahora los padecimientos de Cristo. Y claro, si tenemos adversidades, pues no importa, ¿no? Entonces miren ustedes, estas condiciones para la paz surgen desde el corazón. Por eso, cuando escuchamos el Evangelio, vemos algo muy interesante. Primero la higuera, y dice el Evangelio, se acercó a la higuera que estaba con hojas, pero no era tiempo de higos, no encontró higos, no era tiempo de higos. Entonces esta enseñanza de Jesús es, Dios, Jesús quiere que siempre demos frutos, aún en tiempos difíciles. No es tiempo de higos para cosechar de la higuera, pero el Señor quiere frutos de esa higuera, frutos de cada uno de nosotros, y esos frutos deben ser los frutos de la oración, del amor, de la verdad, de la justicia, de la igualdad. Son frutos del amor. Y la segunda parte del Evangelio es el templo. Cuando entra al templo, saca a los comerciantes. Los comerciantes son aquellos que ofrecen sus ventas, ofrecen lo que tienen. Y qué importante es lo que dice Jesús: mi casa es casa de oración. Nos preguntamos cómo llegamos nosotros al templo, porque hay mucha gente que viene al templo con chicle, con el celular, ¿no es cierto? Se pone a conversar. Esas cosas no son para el templo, eso es para fuera del templo. Cuando estamos aquí estamos para dialogar con Dios, para hablar con Dios. Y también Jesús en el Evangelio saca a los mercaderes, a los que ofrecen ventas. También nosotros somos templo del Espíritu Santo. Y para que Dios habite hay que sacar lo que está malo dentro. Porque si no sacamos los rencores, las venganzas, las envidias, los resentimientos, no seremos templo de Dios. Por lo tanto, estamos llamados a ser verdadero templo de Dios. Somos templos del Espíritu Santo. Y hay que sacar aquello que está dañando el corazón humano. Por eso, este Evangelio es muy profundo. Y dice el Evangelio que Pedro cayó en la cuenta de que la higuera que mal dijiste se secó. Y aquí invita a Jesús a algo más. Cuando dice, tengan fe en Dios. Les aseguro que si uno le dice a este monte, quítate de ahí y arrójate al mar, sin dudar en su corazón, y creyendo que va a suceder lo que dice, lo obtendrá. Cualquier cosa que pidan en la oración, crean ustedes que ya se les ha concedido y la obtendrán. Y además, si hacemos oración, advierte algo más Jesús. Si estamos en oración, si estamos en comunión con Dios, es necesario también vivir el perdón. Por eso dice, cuando se pongan a orar, perdonen lo que tengan contra otros, para que también el Padre que está en los cielos les perdone a ustedes sus ofensas. Porque si ustedes no perdonan, tampoco el Padre que está en los cielos les perdonará a ustedes sus ofensas. Entonces, la oración, estamos en este año de la oración personal y comunitaria. Esto nos debe ayudar a vivir a profundidad la oración, siendo templos de Dios, sacando los comercios, las ofertas que tenemos, porque en muchas ocasiones queremos que Dios haga lo que yo quiero, y ese es el comerciante, que le ofrece lo que tiene, ¿no es cierto? Y nosotros también queremos ofrecerle a Dios lo que tenemos, pero queremos que Dios haga lo que yo quiero, y que además vivamos el amor y el perdón, base fundamental para ser escuchados por Dios.

0: Oremos, hermanos, a Dios Todopoderoso y pidámosle que inspire Él mismo nuestras peticiones y nos escuche en su bondad. Por la vida de Luciana, que nació ayer en el seno de la familia de Diego y Valeria, que son mis sobrinos. Ya tengo otra sobrina nieta más, para que Dios le dé abundante vida y alegría a su familia. Oremos al Señor.
1: Para que aumente la fe de su iglesia, le dé la paz, la libertad y la unidad, y le concede el perdón de sus faltas, roguemos al Señor.
0: Escucha, Señor, nuestra oración.
1: Para que cuantos tienen poder en este mundo gobiernen sin orgullo y los súbditos obedezcan con lealtad, roguemos al Señor.
0: Escucha, Señor, nuestra oración.
1: Para que los ricos no pongan su corazón en los bienes perecederos y los pobres encuentren en nuestra caridad la ayuda eficaz que necesitan, roguemos al Señor.
0: Escucha, Señor, nuestra oración.
1: Para que nuestra comunidad sea cada vez más viva, se gloríe de celebrar las alabanzas del Señor y progrese en el conocimiento de su nombre, roguemos al Señor.
0: Escucha, Señor, nuestra oración. Para que en el mundo reine la paz, cese tanta violencia y guerra, oremos al Señor.
2: Escucha, Señor, nuestra oración.
0: Dios Todopoderoso y Eterno, mira propicio a tu pueblo y a cuantos la llaman al reino eterno. Concédeles en la tierra tu ayuda y consuelo. Por Jesucristo nuestro Señor.
2: Amén. Podemos tomar asiento. Pasamos a la segunda parte.

0: Ora, hermanos, servicio mío y de ustedes, sea agradable a Dios Padre Todopoderoso.
1: Que el Señor reciba de tus manos este sacrificio para alabanza y gloria de su nombre, para nuestro bien y el de toda su santa iglesia.
0: Oh Dios, que nos otorgas los dones que vamos a ofrecerte y vinculas esta ofrenda en nuestro devoto servicio, imploramos tu misericordia para que cuanto nos concedas renude en mérito nuestro y nos alcance en los premios eternos. Por Jesucristo nuestro Señor.
1: Amén.
0: El Señor esté con ustedes.
1: Y con tu espíritu.
0: Levantemos el corazón.
1: Lo tenemos levantado hacia el Señor.
0: Demos gracias al Señor nuestro Dios.
1: Es justo y es necesario.
0: En verdad es justo y necesario, es nuestro deber y salvación, darte gracias siempre y en todo lugar, Señor Padre Santo, Señor del cielo y de la tierra, por Cristo Señor nuestro, porque creaste el mundo por medio de tu palabra y lo gobiernas todo con justicia. Nos diste como mediador a tu Hijo hecho carne, que nos comunicó sus palabras y nos llamó para que le sirviéramos. Él es el camino que nos conduce a ti, la verdad que nos hace libres, la vida que nos colma de alegría. Por medio de tu Hijo, reúnes en una sola familia a los hombres, creados para gloria de tu nombre, redimidos por su sangre en la cruz y marcados con el sello del Espíritu. Por eso, ahora y siempre, con todos los ángeles proclamamos tu gloria, aclamándote llenos de alegría.

pan y del vino, de manera que se conviertan para nosotros en el cuerpo y la sangre de Jesucristo nuestro Señor, el cual, la víspera de su pasión, en la noche de la última cena, tomó pan, te bendijo, lo partió, lo dio a sus discípulos diciendo: tomen y coman todos de él, porque esto es mi cuerpo, que será entregado por ustedes.

Del mismo modo, acabada la cena, tomó el cáliz, le dio gracias y lo pasó a sus discípulos diciendo: tomen y beban todos de él, porque este es el cáliz de mi sangre, sangre de alianza nueva y eterna, que será derramada por ustedes y por muchos para el perdón de los pecados. Hagan esto en conmemoración mía.

0: Este es el misterio de la fe.
1: Anunciamos tu muerte y proclamamos tu resurrección. Ven, Señor Jesús.
0: Por eso, Padre Santo, al celebrar el memorial de Cristo tu Hijo, nuestro Salvador, al que condujiste por su pasión y muerte en la cruz, a la gloria de la resurrección, y lo sentaste a tu derecha, anunciamos la obra de tu amor hasta que Él venga, y te ofrecemos el pan de vida y el cáliz de bendición. Mira con bondad la ofrenda de tu iglesia, en la que se hace presente el sacrificio pascual de Cristo, que se nos ha confiado, y concédenos por la fuerza del Espíritu de tu amor, ser contados ahora y por siempre entre el número de los miembros de tu Hijo, cuyo cuerpo y sangre comulgamos. Vivifícanos con tu Espíritu, Padre omnipotente, por la participación en estos misterios, y haz que nos configuremos a la imagen de tu Hijo. Consolídanos en el vínculo de la comunión con el Papa León, conmigo indigno siervo tuyo, con todos los obispos, presbíteros y diáconos, y todo tu pueblo santo. Haz que todos los fieles de la Iglesia sepan discernir los signos de los tiempos a la luz de la fe y se congreguen plenamente al servicio del Evangelio. Concédenos estar atentos a las necesidades de todos los hombres, para que participando en sus penas y angustias, en sus alegrías y esperanzas, les mostremos fielmente el camino de la salvación y con ellos avancemos en el camino de tu reino. Acuérdate de nuestros hermanos que se durmieron en la paz de Cristo y de todos los difuntos cuya fe solo tú conociste. Admítelos a contemplar la luz de tu rostro y dale la plenitud de la vida en la resurrección. Y terminada nuestra peregrinación por este mundo, concédenos también llegar a la morada eterna, donde viviremos siempre contigo y con Santa María la Virgen, Madre de Dios, los apóstoles y los mártires, San Vicente Mártir, y en comunión con todos los santos, te alabemos y te glorificaremos por Jesucristo, Señor nuestro. Por Cristo, con Él y en Él, a ti Dios Padre omnipotente, en la unidad del Espíritu Santo, todo honor y toda gloria, por los siglos de los siglos.
1: Amén.
0: Antes de participar en el banquete de la Eucaristía, signo de reconciliación y vínculo de unión fraterna, oremos juntos como el Señor nos ha enseñado. Padre nuestro que estás en el cielo, santificado sea tu nombre. Venga a nosotros tu reino. Hágase tu voluntad en la tierra como en el cielo. Danos hoy nuestro pan de cada día. Perdona nuestras ofensas, como también nosotros perdonamos a los que nos ofenden. No nos dejes caer

0: en la tentación y líbranos del mal. Líbranos de todos los males, Señor, y concédenos la paz en nuestros días, para que, ayudados por tu misericordia, vivamos siempre libres de pecado y protegidos de toda perturbación, mientras esperamos la gloriosa venida de nuestro Salvador Jesucristo.
1: Tuyo es el reino, tuyo es el poder y la gloria por siempre, Señor.
0: Señor Jesucristo, que dijiste a los apóstoles: la paz les dejo, mi paz les doy. No tengas en cuenta nuestros pecados, sino la fe de tu iglesia. Y conforme a tu palabra, concede la paz y la unidad. Tú que vives y reinas por los siglos de los siglos.
1: Amén.
0: La paz del Señor esté con ustedes.
1: Y con tu espíritu.
0: Nos damos realmente un signo de paz.
1: Amén.

0: Cantaré al Señor por el bien que me ha hecho y entonaré himnos en honor de tu nombre, oh Altísimo. Este es Jesucristo, el Cordero de Dios, quita el pecado del mundo. Dichosos los invitados a la cena del Señor.
1: Señor.

estás realmente presente en el Santísimo Sacramento del altar. Te amo sobre todas las cosas y deseo ardientemente recibirte dentro de mi alma, y como si ya te hubiese recibido.

0: Oremos. Alimentados por estos dones de salvación, te suplicamos, Señor, tu misericordia, para que este sacramento que nos nutre en nuestra vida temporal, nos haga partícipes de la vida eterna, por Jesucristo nuestro Señor. Amén. Mañana, cordialmente invitados al Rosario de la Aurora, saldremos de aquí 5 de la mañana para dirigirnos al Salto, donde viviremos la Eucaristía con las demás parroquias. A la Virgen María manifestamos nuestro amor y pedimos por los enfermos y ancianos, diciendo con profunda fe: Dios te salve María, llena eres de gracia, el Señor es contigo, bendita eres entre todas las mujeres y bendito es el fruto de tu vientre, Jesús. Santa María, Madre de Dios, ruega por nosotros pecadores, ahora y en la hora de nuestra muerte. Amén. Gloria al Padre, al Hijo y al Espíritu Santo.
1: Como en un principio, ahora y siempre, por los siglos de los siglos. Amén.
0: El Señor esté con ustedes.
1: Y con tu espíritu.
0: Y la bendición de Dios Todopoderoso, Padre, Hijo y Espíritu Santo, descienda sobre ustedes, permanezca para siempre.
1: Amén.
0: Podemos ir en paz.
1: Amén.

0: En Radio La Tacunga, 8 horas, con 41 minutos.
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0: En Radio La Tacunga, 9 horas, con un minuto.
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1: 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Debemos concluir que la misión es para todos los discípulos de Jesús, todos los cristianos bautizados, no solo los 12 apóstoles especiales.
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Queridos amigos y amigas, muy buenos días, bienvenidos, bienvenidas a Primero lo Nuestro, la historia de la música ecuatoriana a través de Radio La Tacunga.

0: nombre es Julio César Erazo y usted también puede decirnos su nombre, decirnos su canción, decirnos su tema aquí en Radio La Tacunga, la voz de un pueblo en marcha. Con usted iniciamos este recorrido a través de Radio La Tacunga con la música ecuatoriana, la información del mundo, la información de Ecuador, los artistas, las canciones, la conversación, el cuchicheo y todo lo que usted quiera compartir con nosotros a través de Radio La Tacunga hasta las 12 del mediodía, queridos amigos y amigas. Estamos en este comunicarnos permanentemente y ahora nos vamos hasta nuestro Ecuador, hasta nuestra buena noticia. Aquí estamos ya con Monseñor Giovanni Paz Hurtado, obispo de la diócesis de La Tacunga.
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2: El Evangelio según San Marcos, capítulo 11, versículos 11-25. En el Evangelio de hoy podemos distinguir dos partes. La una, la entrada de Jesús en el templo. Mi casa es casa de oración. Si vamos al templo es para orar, para comunicarnos con Dios, no para ir a criticar a nadie, no para estar conversando. El templo es casa de oración. En la segunda, la higuera. Jesús siempre exige frutos. Aun cuando no sea tiempo de higos, Jesús quiere cosechar higos. Jesús siempre quiere cosechar de cada uno de nosotros frutos de vida. Y los frutos de vida serán indudablemente de paz, de unidad, de justicia y de verdad. Que Dios les bendiga a todos ustedes en este día. En el nombre del Padre, y del Hijo, y del Espíritu Santo. Amén.
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0: Bienvenidos amigos y amigas de Radio La Tacunga, la voz de un pueblo en marcha. Aquí iniciamos este recorrido y ahora tenemos ya el contacto con Radio Francia Internacional. En el mundo entero, esta es la información que la compartimos con usted.
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7: Escuchan Radio Francia Internacional cuando son las 2 de la tarde en París de este viernes 29 de mayo. Con Vanessa Loiseau en los controles, vamos con los titulares.
8: Juan Cascón.
7: ¿Hay acuerdo o no hay acuerdo en Oriente Medio? Esa es la pregunta que todo el mundo se hace tras la información revelada por Axios sobre un pacto entre ambos países, entre Estados Unidos e Irán, a falta de la aprobación definitiva de Donald Trump, pero Teherán lo niega. Tensión en Rumanía por el impacto de un dron ruso contra un edificio de apartamentos en una ciudad fronteriza con Ucrania. El incidente ha dejado dos heridos y ha sido condenado por la Unión Europea y la OTAN, a las cuales pertenece Rumanía. E iremos a Colombia con nuestra corresponsal para saber cómo se está viviendo, a dos días de las elecciones presidenciales de este domingo, los últimos retazos de la campaña electoral marcada por la violencia política. Estos son los titulares. 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Las negociaciones en Oriente Medio están en punto muerto, ahora en medio de una batalla de discursos en los que no sabemos muy bien quién dice la verdad y quién miente. Un funcionario estadounidense, citado por el portal de información Axios, aseguró que Estados Unidos e Irán habían llegado a un acuerdo que incluía, entre otras cosas, una prolongación de la tregua y la reapertura del estrecho de Hormuz. Pero Teherán lo niega y ha denunciado nuevos ataques del ejército estadounidense en el estrecho. Nuestra compañera Ana María Ospina nos cuenta los detalles de este presunto pacto.
9: Según fuentes estadounidenses, en el acuerdo preliminar al que llegaron este jueves Estados Unidos e Irán, queda pactado que se prolongue la tregua otros 60 días, durante los cuales se reabriría el estrecho de Hormuz a la circulación de barcos. Este plazo también daría tiempo a los negociadores para discutir los puntos más delicados del conflicto, entre ellos el programa nuclear iraní. El presidente de Estados Unidos, J.D. Vance, al respecto.
10: If you look at what we've already accomplished here, assuming...
11: Si observan lo que ya hemos logrado y suponiendo que podamos llegar a un acuerdo final, estamos reabriendo el estrecho de Hormuz. Ya hemos diezmado su ejército convencional y estamos en posición de frenar sustancialmente su programa nuclear, no solo durante el mandato de este presidente, sino a largo plazo. Eso es algo muy, muy positivo para el pueblo estadounidense. Aunque no hemos llegado a la meta, estamos muy cerca. Seguiremos trabajando en ello.
9: Sin embargo, por el momento el acuerdo no está firmado por ninguna de las partes. Por un lado, el presidente de Estados Unidos, Donald Trump, no lo habría aprobado aún, según un funcionario de ese país que habló bajo condición de anonimato. Y por el otro, la prensa oficial iraní negó que el plan se haya finalizado.
7: Mientras Israel recrudece su ofensiva contra Líbano ante la expectativa de un posible pacto entre Estados Unidos e Irán. Este viernes han muerto otras 3 personas en el sur, entre ellas 2 niños, y precisamente sobre los menores que son víctimas mortales en Líbano ha informado este viernes la ONG UNICEF con la terrible cifra de 15 niños muertos en una semana. Esto a pesar de la tregua en vigor desde hace mes y medio. El ejército israelí utiliza siempre el mismo modo operativo. Primero ordena la evacuación de las ciudades que va a bombardear para atacarlas poco después, pues sin dejar apenas tiempo para que la población abandone sus casas. Conrado Alonso es jefe adjunto de la misión de Médicos Sin Fronteras en Líbano.
12: Pues es imposible evacuar a toda esta población en poco tiempo. También lo que hemos visto en días pasados, salen órdenes de evacuación, digamos, a medianoche y en menos de una hora ya están atacando, bombardeando los lugares. A medianoche, pues se supone que ya las personas están descansando o intentando descansar en medio de la zozobra. Primero no ven la orden de evacuación y después a la 1 o 2 de la mañana, pues resulta que están siendo atacados. Entonces, es realmente imposible. Cual pues demuestra la falta de límites en la guerra y la falta de respeto de los principios mínimos de una guerra, que son los temas de la distinción entre civiles y combatientes, la proporcionalidad, tema de la precaución mínima para proteger a los civiles.
7: Escuchábamos a Conrado Alonso, jefe adjunto de la misión de Médicos Sin Fronteras en Líbano. La comunidad internacional condena el impacto de un dron ruso contra un edificio de viviendas en Rumanía. Esto ha pasado en la ciudad de Galatsi, muy cerca de la frontera con Ucrania, dejando 2 heridos y decenas de evacuados. El primer ministro rumano, Ilie Bolojan, denuncia un incidente grave e inaceptable. El gobierno rumano ha acusado directamente a Moscú, ha convocado al embajador ruso en Bucarest para que le dé explicaciones y también se ha puesto en contacto con la OTAN. El jefe de la alianza, Mark Rutte, ha expresado solidaridad absoluta con Rumanía y asegura que la alianza está preparada para defender el territorio. Por su parte, la presidenta de la Comisión Europea, Ursula von der Leyen, dice que Rusia ha cruzado una línea roja y la Unión Europea prepara un nuevo paquete de sanciones. Según el profesor de Ciencia Política de la Universidad de Granada, Alberto Bueno, Rusia estaría poniendo a prueba a la OTAN.
13: En definitiva, sea por accidente, como pareciera que es el hecho en Rumanía, sea con otros propósitos, o sea, más, digamos, pretendidos, que es lo que se discutía en Letonia, Lituania, lo que sí podemos interpretar es que Rusia está testando cuáles son los límites de esa capacidad, porque no olvidemos que, en última instancia, la base de la OTAN es la credibilidad en el apoyo de la asistencia, y porque, por tanto, no se está atacando a un país en concreto, sino que es a toda la alianza y va a responder, y que esto, en último término, llevaría a la consecuencia de que Rusia no quisiese dar ese paso. Es esto, son estos límites entonces estas pruebas, lo que se estaría testando, ¿no?, con estos casos en zona gris, ¿no?, de estas amenazas híbridas, como se dice, bueno, coloquialmente, ¿no?, mediáticamente.
7: Bueno, pues este era el análisis de Alberto Bueno, ciencia política, profesor de ciencia política en la Universidad de Granada, sobre la agresión de Rusia a Rumanía. La información del día está también en América Latina. Recta final para las elecciones en Colombia. Este domingo están llamados a las urnas más de 40 millones de colombianos para elegir a su nuevo presidente o presidenta. En directo desde Bogotá tenemos a nuestra corresponsal, Diana Jayón. Buenos días, Diana.
14: Juan, muy buenos días.
7: La campaña electoral ha estado marcada por la violencia política, empezando por el atentado que acabó con la vida del precandidato Miguel Uribe hace aproximadamente un año, y después con repetidas amenazas y agresiones a otros candidatos. Diana, ¿cómo se está viviendo esta situación ahora que quedan apenas 2 días para las elecciones?
14: Bueno, realmente bajo un sistema, un medio de mucha tensión por las amenazas que han tenido los diferentes candidatos, los tres más opcionados, pero sobre todo porque sí se han dado obviamente algunas acciones que hacen temer. Las diferentes campañas han sufrido ya sea atentados a sus sedes, o también en el caso de Abelardo de la Espriella, que es el candidato de derecha, uno de sus asesores en el occidente de Colombia fue asesinado, uno de los dirigentes de su campaña en ese sector. Y también en este momento fue secuestrado un colaborador de la campaña de Paloma Valencia. Así que es la recta final, faltan 48 horas, pero se vive con muchísimo, muchísimo cuidado, angustia, y aunque las autoridades han dicho que van a reforzar la seguridad, pues parece que la gente está temerosa de salir realmente a votar, porque Colombia tiene un precedente de violencia en las jornadas electorales, desafortunadamente.
7: Hay 14 candidatos, si no me equivoco, para estos comicios, de los cuales 4 son favoritos. ¿Qué dicen las encuestas en estos últimos coletazos antes de votar?
14: Juan, desde hace ya bastantes meses, pues obviamente Iván Cepeda, que es el candidato del partido gobernante y de la izquierda en Colombia, ha repuntado sobre el 40%. Sobre el 40% del favoritismo siempre. Comenzó dando la batalla a Paloma Valencia, de derecha, pero en las últimas encuestas, en las últimas 3 encuestas, Abelardo de la Espriella, conocido como el Tigre, de extrema derecha, estaba con un porcentaje que le permitiría pasar a la segunda vuelta. Y como cuarta, ya con una diferencia muy grande y una intención de voto de tan solo el 2%, está la ex alcaldesa de Bogotá, Claudia López. Así que evidentemente el segundo paso para la segunda vuelta estaría confirmado la izquierda con Iván Cepeda, y estaría entre el Tigre, como te digo, Abelardo de la Espriella, o Paloma Valencia. Pero en la última encuesta la diferencia entre Abelardo y Paloma era casi de 20 puntos porcentuales.
7: Gracias, Diana Jayón, corresponsal de RFI en Bogotá. Seguiremos pendientes de Colombia, pero ahora vamos a Chile, que recibía en su capital, Santiago, a 4 de sus vecinos latinoamericanos, Argentina, Perú, Bolivia y Ecuador. Los 5 países firmaron una hoja de ruta para combatir conjuntamente el crimen organizado transnacional. Con esto, Chile busca posicionarse como líder regional en la lucha contra el régimen organizado, y para ello nos lo va a contar nuestra corresponsal Nalia de Roisne.
15: El crimen organizado transnacional es una de las principales amenazas que nuestros países deben afrontar hoy en día. Con estas palabras, el ministro de Relaciones Exteriores de Chile, Francisco Pérez Mackenna, inauguró la reunión.
16: Ninguno de nuestros países puede enfrentar por sí solo un fenómeno de esta magnitud.
15: El presidente chileno, José Antonio Kast, de extrema derecha, destacó el momento privilegiado que atraviesa actualmente el continente, ya que 4 de los 5 países que participaron en la reunión de ayer están liderados por gobiernos de derecha o de extrema derecha.
17: Podemos decir que estos 5 países se cansaron de mirar cómo el crimen organizado va matando a nuestros jóvenes, va sometiendo nuestros barrios, va comprando voluntades.
15: Sin embargo, según el experto político Danilo Herrera, hubo una ausencia importante en esta reunión.
18: El problema central es la ausencia de Venezuela. La lucha contra el crimen organizado en Sudamérica no se entiende sin Venezuela, refugio de organizaciones como el Tren de Aragua.
15: Chile, que fue sede de esta cumbre, enfrenta al mismo tiempo fuertes críticas internas contra el gobierno por su inacción en materia de seguridad, aun cuando el presidente Kast había sido elegido precisamente con promesas de orden. Naila de Roisne, Santiago, RFI.
7: Antes de pasar a los deportes, les hablamos de Japón, que registra una importante caída demográfica. El país nipón ha visto disminuir su población un 2,5% en 5 años, pasando de 126 millones a 123 millones de personas. 3 millones de personas menos en 5 años. Esto debido a una población envejecida y a una muy baja tasa de natalidad.
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7: Ya ha comenzado la tercera ronda del torneo de tenis en tierra batida, donde ya no está el número uno del mundo, el italiano Jannik Sinner, tras ser eliminado este jueves en segunda ronda. Conectamos en directo con Manu Terradillos desde el Templo de la Tierra Batida, el estadio Philippe Chatrier de París. Manu, cuando quieras.
20: Saludos desde Roland Garros, donde hemos comenzado la jornada con la victoria en dobles de los vigentes campeones, en la pareja formada por el argentino Horacio Ceballos y el español Marcel Granollers. Este dúo se clasifica para tercera ronda tras ganar en 2 sets a Kirikov y Stevens. Ceballos hablaba con RFI tras la victoria.
21: Sabíamos que era un equipo difícil, ¿no? Que eran peligrosos, así que haberlo podido cerrar en 2 sets obviamente es algo muy positivo, especialmente con estas condiciones, que hace mucho calor. Así que nada, muy contento por haber jugado un muy buen tenis y cerrar este partido en 2 sets.
20: Hace unos instantes, en esta pista central, la cuádruple campeona de Roland Garros y Gasviatek lograba el pase en 2 sets contra Magda Linete. En el cuadro masculino, el argentino Thiago Agustín Tirante despierta ante el español Pablo Carreño Busta y ha ganado el tercer set, aunque sí va abajo 2-1. Algo más tarde juegan Novak Djokovic y Alexander Zverev, quien gana enteros en Roland Garros. Como decías, tras la eliminación ayer de Jannik Sinner, también jugará la argentina Solana Sierra.
7: Gracias, Mario. Y lo que le decía a Carlos ayer también, ten cuidado con el calor, que hace mucho calor. Con esto terminamos el informativo de las 2, hora París, en Radio Francia Internacional. Recuerden que pueden seguir más noticias en nuestra web, rfimundo.com, y también en nuestras redes sociales. Muchas gracias por escuchar Radio Francia Internacional.
0: Aquí estamos, agradeciéndoles a ustedes en Radio Francia Internacional la información a nivel del mundo entero. Gracias por estar aquí en nuestra sintonía. Estamos en viernes, estamos en Primero lo Nuestro, la historia de la música ecuatoriana combinada con la mejor información internacional y nacional.
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0: En La Voz de un Pueblo en Marcha, 10 horas con 35 minutos.
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3: Hola, qué gusto saludarles a través de Radio La Tacunga, la voz de un pueblo en marcha. Aquí estamos para compartir con usted nuestro aporte a nivel nacional, la información a nivel nacional en Radio La Tacunga, la voz de un pueblo en marcha. Amigos y amigas, nos vamos con nuestra información en el país.
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3: Muy buenos días, amigos oyentes, bienvenidos al flash informativo de esta mañana de este viernes 29 de mayo del 2026. Iniciamos una nueva jornada llevando hasta ustedes la información más importante en el acontecer de nuestro país. Con noticias oportunas, gracias por acompañarnos. Empezamos contándoles que un juez del Tribunal Contencioso Electoral sancionó al alcalde de Cuenca, Cristian Zamora, con la suspensión de sus derechos políticos por 6 meses y una multa económica tras una denuncia por presunta violencia política de género presentada por Diana González. La resolución se originó

0: Proceso electoral, en un pronunciamiento público, señaló que tomó esta decisión luego de varios días de reflexión sobre el actual escenario político del país. Barrera manifestó que tanto Quito como Ecuador necesitan unidad, articulación y evitar escenarios de fragmentación política, por lo que considera necesario aportar en otros espacios al fortalecimiento democrático. Con la presencia del presidente de la República, Daniel Noboa, se inauguró en Santo Domingo de los Áchilas la planta de tratamiento de agua potable Otongo, una obra destinada a fortalecer los sistemas de captación, conducción y tratamiento del líquido vital. El proyecto beneficiará a más de 100.000 habitantes en Santo Domingo de los Áchilas, mejorando el acceso y la calidad del servicio de agua potable para distintos sectores de la provincia.
1: Santo Domingo esperó años por esta obra y hoy destinamos 23.3 millones de dólares para hacerlo realidad. Esta planta de tratamiento de agua beneficiará a más de 500.000 personas. A través del BED hemos transferido a los gobiernos locales más de 1.139 millones de dólares.
0: El gobierno nacional anunció cortes de electricidad programados para este y el próximo fin de semana como parte de los trabajos de mantenimiento urgente en el Sistema Eléctrico Nacional. Según el Ministerio del Ambiente y Energía, estas medidas buscan preparar la infraestructura ante la llegada del invierno y los posibles efectos del fenómeno del Niño. La ciudadanía deberá enfrentar nuevamente interrupciones temporales del servicio eléctrico mientras se ejecutan las labores preventivas.
2: Los cortes de luz programados o mantenimientos urgentes programados, la intención es meter en el sistema nueva infraestructura, darle mantenimiento a la infraestructura que tenemos, prevenir daños o cortes a futuro.
0: Un violento asalto en una joyería ubicada a pocos pasos del Parque Central del Cantón Chor de Leg como saldo dejó la muerte del hijo del propietario del local. Las cámaras de seguridad captaron el momento en que varios delincuentes intentaban huir en una motocicleta con las joyas robadas. Según testigos, el hijo del dueño trató de impedir el robo, provocando que los antisociales regresaran y dispararan en repetidas ocasiones. Tras el hecho, los pobladores del sector lograron capturar a los tres presuntos involucrados, mientras uno de ellos falleció en medio de la reacción de los habitantes. Las autoridades investigan este nuevo hecho de violencia.
3: Los que estaban acá, cinco. Pero de ahí, por ejemplo, se escucha de que hay gente de que estuvo merodeando igual por acá con los carros.
4: Aparentemente la persona que está asesinando vitales en el ingreso acá a la ciudad presuntamente es uno de los causantes del asalto. No podemos decir el fue el que disparó, tendremos que hacer pruebas de barrido electrónico.
5: Un paciente tenía un corte en el cuero cabelludo y un perdigón en la pierna izquierda. Fue atendido por la ambulancia, igual otra persona estaba en el piso.
0: Hemos llegado al final de nuestro espacio informativo de esta mañana. Nos encontramos a las 3 de la tarde para informarles en el ámbito a nivel provincial y desde nuestras comunidades y localidades a través de Radio La Tacunga, la voz de un pueblo en marcha, el Flash Informativo. Julio César Erazo.

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1: San Lucas puede llamarse válidamente el Evangelio de la misión, aunque los cuatro escritores del Evangelio, cada uno a su manera, retratan la misión de Jesús y de la Iglesia. Lucas proporciona la mayor cantidad de detalles, tanto en su Evangelio como en los Hechos de los Apóstoles, donde se encuentran numerosos relatos de la Iglesia primitiva en misión. Señala que en el ministerio público de Jesús elige 72 seguidores y los envía a la misión. Debemos concluir que la misión es para todos los discípulos de Jesús, todos los cristianos bautizados, no solo los 12 apóstoles especiales.
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Queridos amigos y amigas, aquí estábamos compartiendo una y otra vez el mensaje para que ustedes se vayan uniendo a nuestro link a través de Radio La Tacunga. Enviamos nuestro saludo y nuestro link a Don Wilson Armas en la parroquia Eloy Alfaro, en la parroquia de San Felipe. Gracias por estar en nuestra sintonía. Saludos cordiales a Huguito Rivera, que ya está en nuestra sintonía a través de Radio La Tacunga. A Marinita Segovia, saludos cordiales, mi querida Ruth, gracias en Quevedo por esa rica tacita de café, que tu día esté lleno de pensamientos positivos, mucho amor y gratitud. Dios te conceda todas las bendiciones el día de hoy. Gracias, mi querida Ruth en Quevedo. Saludos cordiales a Faustito Claudio. Gracias también por estar aquí en Radio La Tacunga, la voz de un pueblo en marcha. ¿Quién más está por acá? Ya, saludos cordiales a Jorgito Borges. Gracias por estar también acá en nuestra sintonía en Chilcapamba Centro. Él dice, en el mirador de los volcanes. Saludos cordiales, mi querido Jorgito Borges. A Juan Carlos Traves, saludos cordiales, mi querido Juan Carlos Traves, en su trabajito, en sintonía de Radio La Tacunga AM. Don Patricio Trujillo, doña Nachita Cando, saludos cordiales a la abuelita Rafaelita Zapata, en nuestra sintonía, a través de Radio La Tacunga, la voz de un pueblo en marcha. Qué lindas canciones de nuestro Ecuador en día viernes. El rosario de mi madre.

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1: Gracias por comunicarse con nosotros, doña Patricia Molina, y allá en la Ciudadela del Cielo, donde está Papito Dios. Saludos para doña Lilian Romero. Qué lindo, Dios le pague. Gracias por estar en nuestra sintonía. En Alaques queremos enviar un cordial saludo a don Francisco Cañizares. Ánimo, don Francisco. Y allá en la Ciudadela del Cielo, para quienes creemos en la vida eterna, para nuestra querida y eterna Elcita Arias.
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1: El Rosario de mi Madre se llama esta canción que la canta el Ruiseñor de América. Siga, siga, siga compartiendo. Ayúdeme a compartir el link de este en vivo a través del TikTok, donde pueden mirarnos en todo el mundo. Ya voy a leer sus comentarios, ¿ah? Ya voy a ver si han compartido a su familia este TikTok. Son las 10 de la mañana con 51 minutos. 10 de la mañana, 51 minutos.

En estos momentos estamos a través de Radio La Tacunga AM y también a través del link que le enviamos en nuestro TikTok. Estamos ahí listos para compartir primero lo nuestro, la historia de la música ecuatoriana. Amigos y amigas, un saludo cordial para Marquito López, para toda su familia, con todo el cariño del mundo. Gracias, mi querido Marquito, siempre por seguirnos en la sintonía de Radio La Tacunga. Esta vez estamos en AM y en el TikTok, con lo mejor de la música ecuatoriana en vivo. De 10:30 de la mañana a 12 del mediodía, de lunes a viernes, estamos aquí compartiendo la historia de la música ecuatoriana.

En el Calvario La Victoria, nuestro cordial saludo para Angelito Pilatasi. Devuélveme el rosario de mi madre. Quédate con todo lo demás.

Saludos cordiales a mi querida Jocelyn, a José Fonseca, a mi querida Dana, allá en los helados de Michelada, en la ciudad de Salcedo, allá en la placita de Papas, con mucho gusto. Un saludo cordial, amigos, amigas, gracias por estar en nuestra sintonía. También queremos enviar un cordial saludo para nuestra querida Gaby Segovia, para doña Carmita Guato, como siempre, con el cariño. Devuélveme el rosario de mi madre, se llama esta canción.

¡Qué lindo es mi Quito! Tiene un cielito lleno de estrellas. A ver, la gente de Quito, arriba la mano. Willy Marambio. Sí, es Willy Marambio con su trompeta mágica.

0: Bueno, hoy, vea, hoy precisamente hoy, queridos amigos, vea, aquí está nuestro jarrito. Bueno, si no quieren ver el sello, no hay problema, les voy a poner de ladito nada más. A todos los que son hinchas de Melé, bueno, saludos, a ellos sí les gusta, ¿no? A ellos sí les gusta. A quien no le gusta, pues simplemente me envía un jarrito de el ídolo que usted tiene en el fútbol ecuatoriano o en el fútbol mundial. Por ahí, Angelita, algún rato me va a mandar la tacita del Barcelona de España, ¿no? Con mucho gusto, con mucho gusto. Bueno, el día de hoy les mostraba la tacita y casi me olvido del tema. Bueno, esta tacita contiene un sobrecito de horchata. Saludos cordiales a Silvia Vega, también está preparando todo el noticiero de la tarde, ¿no? Es un gusto tenerles acá en Radio La Tacunga. Amigos y amigas, yo les digo que aquí en mi tacita tengo horchata. Horchata. Sí, señor, una tacita de horchata en sobrecito que me dio la Pauli, ¿eh? Pero he escuchado muchísimas veces la horchata en Ecuador.
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0: Aquel hermoso tiempo en que todo el mundo tomaba horchata, morocho, colada morada, chaguarmishki. Tomaba también la cuajada, ¿no? Bueno, eso tomaban nuestros ancestros y también estaba la horchata. Sí, señor. Con ustedes, amigos y amigas, hoy compartimos este tema, la horchata ecuatoriana. ¿Sabe usted qué es la horchata, don Wilson? Doña Michita Aulestia, Marquito Recalde, ¿saben qué es la horchata? Voy a ver, en estos momentos voy a abrir el TikTok para ver quién está con nosotros y les voy a preguntar. No se me abre, ¿eh? No sé qué pasó. ¿A qué genio se le ocurrió caer así, dice? Bueno, vamos a compartir con ustedes, amigos y amigas oyentes, este tema tradicional en nuestro pentagrama ecuatoriano. Don Jorge Borges, ¿usted sabe qué es la horchata? Néstor Villamarín, ¿sabe qué es la horchata? La gente del grupo Mulaló ha tomado horchata. Buenos días de Dios, mi querido Néstor Villamarín. Saluditos con mucho amor. Eduardo Freire, ¿en dónde, mi querido Lalito Freire? Lalito Freire, no le puedo creer. Oiga, ¿usted sabe, Lalito, qué es la horchata? ¿Sabe usted qué es la horchata, mi querido Lalito Freire? Bueno, avisará nomás, ya sabe, estamos de lunes a viernes de 10:30 de la mañana. Lalo Freire es quien puede darnos también tantos temas en la historia de la cultura, de la música ecuatoriana. Alguien que ha leído y ha compartido siempre lo mejor. Buenos días, muchos éxitos a todos. Por favor, un saludo para el personal de Banquetes Recepciones. Lalo Freire, ¿eh? Es Eduardo Freire. Saludos cordiales en Baquetes Recepciones. ¿Dónde queda eso, mi querido Eduardo? ¿En dónde queda eso para poder promocionarlo aquí en Radio La Tacunga? Completamente gratis, claro. Esto es primero lo nuestro. El programa es nuestro. Saludos cordiales, Eduardo Freire. Saludos a todo el personal de Banquetes Recepciones. Eso, comparte el link. ¿Qué nomás hay en Banquetes Recepciones? A ver, ¿qué nomás hay? ¿Qué nomás pueden promocionar? Jorgito Borges, buenos días, JC. Qué lindo, Jorgito. Vamos arriba esos ánimos. Mi querida Yoli, Yoli Villamarín, qué lindo, Dios le pague. Gracias por estar en nuestra sintonía a través de Radio La Tacunga, la voz de un pueblo en marcha. Ustedes van conversando conmigo, me avisan nomás.
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0: Un saludito para Nelly Villamarín por su cumpleaños. ¿En dónde? ¿En dónde? ¿En dónde? Vamos al pastel, es viernes. Nuestro cordial saludo para Nelly Villamarín, con mucho amor, dice. Va a bailar con el grupo Mulaló. Sí, señor, nosotros también. El viernes anterior bailamos con el grupo Mulaló en el cumpleaños de mi querida Anita Canchiña. Un saludo para usted y para todo el personal de banquetes, recepciones. Recepciones Freire. También para todos, ¿eh? Saludos cordiales. Saludos a Néstor Villamarín. Querido JC, por favor, un lindo mensaje para mi hermanita del grupo Mulaló, Nelicita Villamarín. Ah, es su hermanita. Claro, ya le vamos a saludar, ¿eh? Ya le vamos a poner un saludo de esos que realmente inspira la presencia de Dios en su vida. Moni Lara, buenos días de Dios, mi querida Moni. Qué alegría tenerte nuevamente acá en el programa. Buenos días, JC. Que tenga un excelente día. Bendiciones. Eduardo Freire dice, por favor, en Mulaló para banquetes, recepciones, Freire.
2: Como dicen en Italia.
0: Vea, en Mulaló, ahí nos están escuchando. Vaya a banquetes, recepciones, Freire.
2: Sí.
0: Con todo el cariño del mundo. Amigos de Mulaló, gracias por sintonizarnos.
2: Gracias.
0: Vea, invitará a una fiestita de ahí por ahí para ver como paraca nomás.
2: Suecia.
0: Buenos días, querido JC, un bendecido fin de semana, gracias. Grupo Mulaló, vean, los del grupo Mulaló han tocado en recepciones, banquete y recepciones Freire, ¿sí o no? Vea, están cerquita. Saludos cordiales, mi querida Mayeli, levantando el pulgar, haciendo oración y aplaudiendo con el grupo Mulaló.
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0: Sí, señor.
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0: ¿Por dónde andarás, amor? ¿Por dónde andarás, amor? Mi hermosa, ¿por dónde andarás? Ahí está en la casita. Un hermoso y bendecido día a todos los radioescuchas. Rosita Tacipanta. Hermosa Rosita, gracias por estar con nosotros aquí en Radio La Tacunga. Sigan, sigan poniéndonos los comentarios. Estamos conversando con ustedes. ¿Qué es la horchata? ¿Sabe cómo se prepara la horchata? ¿Se ha tomado una horchatita? En tecito, pero... ¿Y cómo se prepara la horchata, eh? Jorgito Borges, buenos días, JC, y gracias a todos los amigos y amigas en Radio La Tacunga, primero lo nuestro. Feliz día, dice Jorgito Borges, qué chévere, hoy es viernes, a los tiempos, a los 15 días, no exageren, Mayrita. Buenos días, Julito, dice Carlitos Villamarín, buenos días, esto sí es con mucho amor. Ah, Jorgito Borges dice, feliz día del anciano. A mí me está diciendo, claro. Aquí ya pintamos los 70. Aquí ya pintamos los 70, pero estamos con ánimo. ¿Por dónde andarás, amor? Así se llama esta canción que la compartimos junto a Olmedo Torres y Lucho Silva. Saludos cordiales a Jorgito Borges, primero lo nuestro, con el consultorio dental Argüello Ramos. Sipi, la horchata, mi gran jefe siempre tomaba su super horchata. Pero, ¿cómo era? ¿Qué tenía la horchata? Ella se refiere a Monseñor Victoriano Naranjo Tobar. Sí, señor. A él dice que le gustaba la horchata, dice Mayrita. Gracias por estar aquí en Radio La Tacunga. Carlitos Villamarín, Néstor Villamarín, le dicen feliz cumpleaños a Nelly Villamarín, que con mucho amor está aquí con nosotros. Eso, vamos a hacer fiesta con el grupo Mulaló. ¡Claro que sí! ¡Sí, claro que sí! ¡Sí han tocado, ¿ah? ¡Sí han tocado, sí han cantado, sí han bailado, sí han zapateado, sí han salido a las 6, 7, 8, 9, 10 de la mañana de Banquetes Recepciones Mulaló! Mi querido Eduardito o Lalito, ¿cómo le gusta que le digan? ¿Cómo le dicen? Eduardo Freire, nada más, si quiere, no hay problema. Con todo el respeto del mundo aquí, les decimos nomás a los amigos, si no le gusta me avisa y cambiamos. ¿Le digo Eduardo o le digo Lalito? ¿O cómo le dicen por ahí a toda la gente de Recepciones Freire? Grupo Mulaló y Recepciones Freire, lo mejor de Mulaló. Crecimos juntos, dice. Qué lindo, vea. Y no han invitado tanto tiempo. Un fuerte abrazo a mi comadrita Nelicita Villamarín, con mucho cariño, dice. Con mucho amor, dígame. El señor Freire sabe qué es la horchata. A ver qué diga, pues. ¡Hola, Pato! Pato Villamarín también se vino, ¿eh? Van a hacer concierto aquí con el cumpleaños de la ñañita, doña Nelicita. Buenos días. Buenos días, JC. Un abrazo desde la tierra más linda. ¿Cuál es la tierra más linda? ¿La Tacunga? Claro. La parroquia más linda, diga. Un saludito y un abrazo a mi ñañita, bella Nelly. Eso, vea. Ahí zapate con el huasca de corales.

entonces no es lo que estoy tomando, horchata, Mayrita. Vamos a ver, ¿quién más me dice qué es la horchata y cómo se hace, ¿eh? Es el arroz de cebada en granito y se hace hervir espumándolo hasta formar una rica horchata. Si desea con azúcar, panela, es muy rica, rica, rica, rica. Eso, venga, venga a hacer la horchata por el cumpleaños de Nelicita. Ponga un píllaro viejo, dice don Faustito desde Murcia, España. Faustito Cordones, un abrazo gigante. Pancho Francisco Javier Gemid. Germid. A ver, Pancho, ¿en dónde? ¿En dónde, querido Pancho? Bienvenido a Primero Lo Nuestro, la historia de la música ecuatoriana. ¿Qué dice Eduardo Freire? Se quedó calladito. No sabe qué es la horchata. Ah, sí sabe, sí sabe. Ponga ahí. Así rapidito nada más.

0: se me perdió, ya se me perdió. Según cuenta, a ver, luego les digo, luego les digo, primero sigo saludando a todos nuestros amigos que están en nuestra sintonía: Eduardo Freire, Maidita Basantes, Jorge Borges, Carlitos Villamarín, Patricio Villamarín, Don Fausto Cordones, Rosita Tacipanta, Yoli Villamarín, gracias, Teresita Ayala, Pauli Basantes, Fernando Chango, gracias por estar en nuestra sintonía. Vea, pasando lista.
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0: Mosaico especial. A mí me encantan los mosaicos del grupo Mulaló. Vea, hasta cansarnos, hasta sudar la gota gorda, quedamos flaquitos cuando terminamos de bailar con el grupo Mulaló. ¿Sí o no, Anita? Qué espectáculo que es. ¿Alguien más me puede decir qué es la horchata, cómo se prepara? Ahí en una frasecita nada más. Pero ponga en el TikTok, no me mande al WhatsApp. Lo que está tomando es de sobre, es más fácil de preparar. Sí, pero ¿qué contiene? Ah, sí, eso sí. Acá, vea, les cuento, se acabó el cafecito que nos tomábamos en la mañana. Fuimos por cafecito, nos íbamos a preparar una rica gelatina. Así que ya sabe, si quiere pancito puede tomar con una horchatita. El sobrecito me regaló mi compañera Paulina Balseca. Dice, péguese una horchatita, es rica, realmente rica. Y ha sido, sí, muy rica, muy rica. Ponga contigo mi amor para mi hermana Nelly, la cumpleañera. A ver, ahorita mismo, antes de que se enojen.

Casi me muero de las iras. Casi, de ganita. De ganita. Casi digo, me han borrado toda la música del grupo Mulaló, se han ido llevando y pirateando, digo. No, no ha sido así, no ha sido así. Hola, mi querido Paul Chuchilán. Yoli Villamarín. Arroz de cebada con chaguar, mishke, horchata. Qué lindo, vea. Mi querida Yoli, un abrazo gigante. Usted es la cumpleañera, ¿no? No. Felicita. Mi querida Yoli, si le contara el chiste de su nombre, ¿ah? Imagínese, mi querida Anelicita. Si le digo algo de su nombre, espero que no se resienta, ¿eh? No, no, mejor no voy a hacer el chiste. Bueno, bueno, Mari, buenos días, qué gusto saludarle aquí en Radio La Tacunga. A ver, ¿dónde está la canción de la cumpleañera? Por favor, si me ponen, ya, aquí está.

Le cuento seguro. No, Carlitos, vaya a estar riéndose después. Y la Yoli me crucifica. No, mejor no. Ese chiste lo contó Milton Canchiña. Bueno, con el nombre Yolanda. La Yoli debe estar ahí que se muerden las uñas, ¿no? Por saber el chiste, pero no le voy a contar, vaya a enojarse. Solo si la afectada, la agraviada me da permiso, les cuento. Si no, así me pide el Carlitos, el Néstor, el Pato, no. Jeffercito, Cholo Kinga, mi querido Jeffercito, bienvenido acá a nuestro programa en Radio La Tacunga, la voz de un pueblo en marcha. Gracias por estar aquí en nuestra programación. Qué lindo, vea. Contigo, mi amor, le dice. Ese es el cariño de hermanos, vea.

0: para continuar. A ver, pero la Yoli Villamarín dice, cuente, cuente, no es resentida la cumpleañera, dice. Ay, ay, ay, ay, a Yoli Nelicita Villamarín es la cumpleañera, ¿sí, no? Entiendo que sí. Bueno, si me da autorización, no es tan gracioso, pero bueno. Eso le cambió el nombre a una persona que yo le conozco con el nombre de Yolanda. Después le vayan a decir lo que voy a contar, pero no se resentirá nomás. No, dice, no. Carlitos Villamarín, no es resentida, dice. O si es resentida, Carlitos. Nelly es mi otra hermana. Y Yoli es otra hermana, sí. Vea, no presenta a la familia. Yo sí digo, ese Carlitos es más desobligado que es con los amigos, ¿no? Allá. ¿Cuántos hermanos son, Carlitos? Vea, yo por ejemplo, en mi caso, somos 4 varones y 4 mujeres. También somos 8, vea. 4 varones y 4 mujeres.
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0: A mi primo, un gran saludo a Néstor Villamarín, el manager del grupo Mulaló, dice. Vea, ya aparecieron los fans. Don Eduardo Freire, no me contestó si quiere que le diga Lalito, Eduardo, no me dice nada, ¿no? Ahí desentendido nomás. Carlitos Villamarín, 3 varones y 5 mujeres, es decir, 3 mejores y 5 mujeres. 3 mejores y 5 mujeres, dice. 3 varones, 5 mujeres. Ya sé quién manda en la casa entonces. Ya sé.
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0: Gracias, Carlitos Villamarín, por ese me gusta. Yayito, está bien, muchas gracias. Ah, chévere, chévere, vea. Yo tengo un cuñado que se llama Eduardo y le dicen Yayito. A otros les dicen Lalito. Yayito, está bien, muchas gracias, mi querido Yayito Freire. Dios le pague por la confianza. Disculpará nomás, a veces nosotros andamos bailando y andamos zapateando, que ya la mente nos va fallando.
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0: ¿Qué dice Yayito? ¿Contamos o no contamos el chiste? El Néstor siempre dice.

0: por unirte a este en vivo de Radio La Tacunga. Saludos cordiales a don René Carrera, a Renatita Carrera, al Junior también. Ahí dará saludando el cita. Dirá, mando a saludar desde La Tacunga en Primero Lo Nuestro. Bueno, a nuestro ex jefe también le decíamos Yayito, ¿A quién más le dicen Yayito? Saludos cordiales, queridos amigos. Yoli Villamarín dice que no cuente, dice. No. Después le vayan a cambiar el nombre, mi querida Yoli. Marián, mi querida Marián, buenos días, amigo Julio César, saludos desde San Francisco de las Pampas, no desde San Francisco de Mulaló, de San Francisco de las Pampas.
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0: Vea, estamos en las parroquias San Francisco de las Pampas, San Francisco de Mulaló.

Les voy a contar algo importante que la inteligencia artificial nos dice, ya que ustedes no nos cuentan, vea, solo Mayrita, por ahí también alguien más me dio, no me acuerdo bien. La horchata ecuatoriana es una bebida tradicional muy popular en el sur de Ecuador, especialmente en la provincia de Loja. A diferencia de la horchata mexicana hecha con arroz, la horchata ecuatoriana es una infusión preparada con hierbas medicinales, flores y plantas aromáticas. Tiene un color rojizo. Esa es la que tengo aquí, ¿ah? ¿Eh? Esa es la que tengo aquí. No vaya a regar en la consola eso. Sí, señor, tiene un color rojizo característico gracias al ataco y al escancel. Entre las plantas más utilizadas está la hierba luisa, el cedrón, el toronjil, la manzanilla, la menta, el ataco, escancel, yantén y linaza. Esa es la horchata de hierbas que generalmente nos tomamos en té. Pero la horchata tradicional ecuatoriana, como nos decía Mayrita, es el arroz de cebada, a diferencia de el arroz con el que se hace en México. Se va poniendo las hierbitas, tradicionalmente se la conoce como agua medicinal a esta horchata, ¿eh? ¿Cómo se prepara la horchata ecuatoriana? Bueno, vamos a darles la preparación. Un manojo de hierbas aromáticas medicinales, un medio litro de agua, azúcar o panela al gusto, jugo de limón, linaza. Y lógicamente estamos hablando de esta infusión. Más bien es una infusión, ¿eh? Pero la otra horchata, a diferencia de esta, ya la vamos a dar a conocer. Especialmente para usted, mi querida cumpleañera, vamos a brindar con una horchatita y una puntita. ¡Que viva la cumpleañera! ¿Quién dice? ¿Quién dice yo? ¿Quién dice que viva?

0: Bueno, no entiendo tu mensaje, Mayrita. Una musiquita, creo, era para fin. René, los hermanos Cando, dice. No, no, no, no entiendo, mi querida Mayrita. Descríbeme mejor. Saludos cordiales, doctor Edison Argüello Navarro. Saludos, amigo Julio César, escuchando en Pujilí, en la calle Pichincha y Avenida Velasco Ibarra, la vueltita del tía. Saludos a todos los radioescuchas de Primero Lo Nuestro, la mejor música nacional. Vamos a Pujilí. Doctor Muelitas, gracias por haber creado este programa aquí en Primero Lo Nuestro, por sostenerlo y siempre por ser nuestro auspiciante especial.
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3: En la voz de un pueblo en marcha, 11 horas, con 25 minutos.
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0: Gracias, queridos amigos de Mulaló. Gracias por compartir este en vivo con la gente de Banquete y Recepciones Freire. Gracias por haber compartido esta gran amistad durante mucho tiempo con el grupo Mulaló. Buenos amigos de siempre. Bueno, y hablando un poquito de la horchata de arroz de cebada, es una bebida tradicional muy conocida en varias regiones del país. Se prepara con arroz de cebada y especias aromáticas y suele servirse fría como refresco nutritivo y casero. Una tacita de arroz de cebada, media tacita de arroz normal, ahí póngale el nombre, amiga. Flor, gallito, lo que sea, ¿eh? Vamos ahí, vamos a repetir. Una tacita de arroz normal, media tacita de arroz de cebada, 2 litros de agua, canela, clavo de olor, azúcar, panela al gusto, leche evaporada o leche normal, eso es opcional. El hielito, si quiere tomarla fría o calientita, también es deliciosa. Vea, don Néstor, Carlitos, si ya va a hacer la horchata, lavará primero el arroz, lavará primero la cebada. Todo quieren poner ahí mismo. No sean desobligados, amigos. Verá que mamá les está mirando. A ver, hagan hervir ya lavaditos. Hagan hervir ambos ingredientes junto con la canela, el clavo de olor, hasta que estén suaves. Licuar la mezcla con parte de agua en cocción o agüita hervida o agüita de botellón. Lo ciernen hasta obtener una bebida suave. Endulzarla al gusto y agregar más agua si queda espesita. De acuerdo como le guste a usted. Si desea añadir leche para darle una textura más cremosita, puede hacerlo también. Es rico servirse en momentos de calor un poquito fría. Es una bebida refrescante muy apreciada en los hogares ecuatorianos. Acá nos estamos tomando una horchatita líquida nada más con especias. ¿Verdad? Rico, gracias a Paulina.

¡Qué lindo que se baila! Dice mi querida Nelicita, la cumpleañera. Michita Olestia dice que viva la cumpleañera, que Diosito le bendiga. Marían, mi querida Marían en San Francisco de las Pampas también se puso el bonete para celebrar a la cumpleañera. Mayrita Basantes dice que viva la cumpleañera y goce con el grupo Mulaló, a disposición invitará. Hace rato Mayrita quiere zapatear con el grupo Mulaló. ¡Que viva! Dice Nestitor Villamarín. ¡Feliz cumpleaños, Marían! Mi querida Marían Gemasa en San Francisco de las Pampas. La panelita y la panela de San Francisco de las Pampas, dice, ¿no? Es muy buena, muy buena. Yayito, está bien. Muchas gracias, mi querido Yayito, por comentar aquí y participar. Disculpará nomás. Estos bandidos del grupo Mulaló han de haber compartido el link. Lo cierto, Nestito.

San Francisco de las Pampas, vea, todo eso quiere acabar la minería allá en las Pampas. Cuando tenemos allá a los grandes paneleros, estamos defendiéndoles, amigos. Pase lo que pase. La panelita de las Pampas, sí señor, póngale en la horchatita, sabe más rico porque es natural, es ecológica.

A ver, voy a ver si saben este refrán. Hoy es viernes y... Hoy es viernes y... La cumpleañera lo sabe, dice algunos. Ay, ay, ay.

próxima que vaya a comprar hierbitas, ya sé que tengo que tomarme una horchatita. Algún rato le vamos a hacer en casa también, ¿no? ¿Sí o no, Pauli? Sí, señor. Arroz de cebada, arroz normal, panelita, las hierbitas, y va a quedar riquísimo, ¿ah? Hoy es viernes y el cuerpo lo sabe, dice muy bien Mayrita. ¿Quién más? Ah, qué lindo. Clarita Mazapanta, Dios le pague. Sí, señor, somos golosos. De el mote con chullo fritada, o con cachihuira, o con chicharrón. La morcillita, hoy, mañana. De gana le hacen tener hambre a todos nuestros amigos cibernautas. Mañana a las 8 de la mañana, ¿sí o no? O a las 8 y 5. O a las 8 y 10. Ah, ya, pero está hasta terminar. Eso se acaba volando, ¿ah? Vaya tempranito, lleve su mote para el almuerzo. Y también el rico togro, el togro más rico del mundo, créame, de verdad. Dios le pague, doña Clarita, siempre por esa atención, por ese cariño. Saludos cordiales, mi querido Luchito. Vea qué generosa que es doña Clarita. Qué generosa que es.

Y el Luchito, eso que le dice vecina rogada a la doña Clarita, no creo. Bueno, para los bandidos sí, ¿no? Agustín Ortega, buenos días. Ve aquí, yo vengo a reírme un poco, a desestresarme, a quitarme el coraje por poquito. Casi digo, acá me han quitado las canciones del grupo Mulaló y eso no puede ser. Ay, tengo que llevarle, ahora me acuerdo, vea, Luchito, tengo que llevarle un pendrive a Luchito Velasco, que me anda pidiendo, como no tienen idea, amigos del grupo Mulaló. Ya, tráigase la canción del grupo Mulaló, dice, ya le llevo el pendrive. Ay, para que le haga escuchar a doña Clarita.

¡Que viva la cumpleañera! Juanita Pilata, ¿sigue en dónde, mi querida Juanita? Aquí estamos de fiesta en Primero Lo Nuestro. Fernando Chango, buenos días. Elcita Basantes en Turubamba, en la capital de los ecuatorianos.

Vea, ahora, ahora que me acordaba de Yolanda, ¿cómo le decían en el barrio, ah? De chiquito, del hongo chiquito, dicen por ahí.

Es la Cholita, dice. Así le decían a la cumpleañera. La Cholita. Hoy es viernes y mañana es sábado. No digo si no hay cómo preguntarles nada, porque enseguida sale con el chiste doña Marían. Hoy es viernes y mañana es sábado. Qué buena nota, qué buena nota. A ver, póngale nomás cualquier cosita a este refrán. Hoy es viernes y tan tan, se acabó. Se acabó la fiesta. Den otra horita más. Otra horita más. Ah, todavía no. Bueno, vamos con algo entonces que nos ayude a zapatear. Si no, la cumpleañera de salir enojada.

0: Nelly es la cumpleañera. Yo digo de Yoli, de Yoli, de Yoli. Sí, señor. Nellycita Villamarín es la cumpleañera. Y Yoli es la del cachito que yo les tengo. No, no, cachito, un chistecito nada más. Pero no, Carlitos, no le voy a decir.
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0: Hoy es viernes y mañana es sábado.

0: Un saludo en la unidad educativa del Milenio Sitges a mi hermano Luis Tipanquiza. Un fuerte abrazo. Compartirá el link para repetirle el saludito. Mi querido Luchito Tipanquiza, un fuerte abrazo. M-Y-M-T. Bueno, ¿en dónde? Gracias por estar aquí en Radio La Tacunga.
1: Ahí queda. Tienes el camino libre. ¡Chao!
0: ¿Quieren saber el chiste de la Yoli? Bueno, es un chistecito nada más. ¿O es una anécdota? Eso me pasó también cuando tenía como 12, 13 años.

Randy, gracias por estar aquí. Un saludito al grupo Mulaló, a la cumpleañera con la canción Mi Lindo Mulaló. ¿Ya? ¿Perfecto? Esa es la canción con la que vamos a cerrar este día viernes. Oiga, a propósito, casi no llego el viernes, ¿eh? No sé qué vamos a hacer. Un saludito al grupo Mulaló y a la cumpleañera de parte de Frandy. A ver, Frandy, ¡que viva la cumpleañera!

0: Y se acabó. Y ahora sí, vamos con quién, ¿con quién? A ver, dígale, dígale, porque es viernes.
1: ¿Dónde están los tiktokeros?
0: ¿Dónde están los tiktokeros del viernes? A ver, quiero escucharles a los tiktokeros del viernes.
1: 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Levante la mano. Esa canción.
0: Levante la mano.
1: Mucho en nuestras plataformas.
0: Diga viva.
1: Y a nuestra.
0: Aquí estoy.
1: Lo sonamos.
0: Sí, señor, ponga.
1: Sí. Para que le baile con cariño la orquesta.

¿Dónde están los tiktokeros? Preguntaron por acá. Sí, señor. A ver, grábele, grábele, porque este sí va el saludo para nuestra cumpleañera. De parte de nuestro programa, Primero lo Nuestro. Un saludito muy especial para nuestra querida amiga, fiel oyente, seguidora del Grupo Mulaló, creadora también del Grupo Mulaló, quien cada día nos acompaña en nuestro programa. La orquesta que toca de todo. Y hoy más en nuestro cumpleaños, digámoslo así, sintámoslo en familia. Querida Nelicita, que esta jornada de este año haya sido llena de alegría, de salud, de esperanza. Y gracias por no darte vencida en aquellas situaciones difíciles que has vivido. De la misma manera queremos pedirle a Dios que te llene de su espíritu para que puedas vencer todos los obstáculos que tienes. Desearte la mayor alegría y que este nuevo año, como dicen, esta nueva vueltita al sol, sea de salud, sabiduría para tus decisiones, inteligencia para todo lo que haces, amor para tu familia y todos los amigos que te quieren muchísimo. Que Dios te dé siempre tantas y cuantas oportunidades le pidas a Él, con el deseo de mejorar, siempre mejorar. Gracias por tu sintonía aquí en Primero lo Nuestro desde Radio La Tacunga. Gracias por su cariño, por ser parte de esta gran fiesta radial, de esta gran familia de Radio La Tacunga. Le enviamos desde aquí un fuerte abrazo y nuestros mejores deseos. También de parte de Carlitos, de Yayito, de Néstor, de Patricio y de todos nuestros oyentes que seguro aquí en nuestro TikTok te están poniendo feliz cumpleaños. Así que a los tiktokeros les vamos a pedir que levanten la mano y que pongan un feliz cumpleaños.

0: para que lo bailes con cariño, la orquesta joven. Dígalo, así, así, así.
1: Bueno, el día de hoy también saludamos a doña Eugenita Tapia, doña Rosita Tapia, don Celcito Panchi. Saludos cordiales aquí en La Tacunga, doña Iraldita Albarracín, don Feliciano Cando, Carlitos Herrera, Carmita Arma, Michita Ulestia, Marquito Recalde. Gracias por seguirnos siempre con todo el cariño del mundo.

0: casi a la parte final. Por acá tenemos un trabajito adicional que lo vamos a hacer en este mediodía. Saludos cordiales a usted, mi querida Nelicita. Feliz cumpleaños. Nada más me voy llevando su recuerdo, queridos amigos. Tenemos que hacer algunas cositas acá en la radio y tenemos que despedirnos. Yo sí les dije, casi no vengo el viernes, pero bueno, ahí está. Nelly Villamarín, la cumpleañera, nos dice, Dios le pague por esas hermosas palabras. Mil bendiciones para todos. Qué lindo, vea, festejaron así los del grupo Mulaló. Aquí en Radio La Tacunga, y eso es bueno. Eso es muy bueno. ¿Qué dice la Pauli? Que baile la cumpleañera, dice. Que disfrute la cumpleañera junto al mejor grupo del mundo, dice Mulaló. Eso, mi Pauli, gracias. Ayer se despidió de su colegio. ¿Quién, mi querida Marian? Ah, ya, de la unidad educativa del Milenio Sichos. Sí, señor. Ayer se despidió. Un saludo para mi hija en la capital, Analía, que ayer fue su último día de clases. Bendiciones, saludos cordiales. Mi querida Analía, que Dios te bendiga y siempre recibas ese cariño inmenso de tu mami Marian. Dios le pague, doña Marian, por compartirnos esta linda experiencia. Ojalá que el día lunes también me cuenten que, cómo han pasado el fin de semana, qué es lo lindo que les ha pasado, qué es lo malo que les ha pasado. Cuéntenos, conversen mientras escuchamos la mejor música ecuatoriana. Hasta siempre, tiktokeros.
1: 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Levante la mano. Esa canción.
0: Antes de irme, me voy al Jardín Colgante de los Andes a saludar al doctor Muelitas, el doctor Edison Argüello Navarro. Vamos a Sichos.
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0: Bueno, y acá nos piden una yapita con el grupo Mulaló, dice. Claro que sí, vamos a San Francisco de Mulaló. Hasta mañana, mi querido Carlitos, Néstor, Nelly, Yoli. Algún día le cuento lo de Yoli, ¿ah? ¿Eh? O ahorita. Les cuento si me ponen ahorita. A todos los que me pongan ahorita. Quiero por lo menos 10 ahorita cuente lo de Yoli.
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0: O solamente pongan Yoli.
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0: Quiero leer 10 Yolis.
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0: No, no hay nada. Ahí nos vamos. Ahorita, dice Néstor. Sería bueno, Marián. ¿Quién más? Yoli, Marián. No, pero tiene que ser de otro usuario. Néstor también dice ahorita. No, no, no, digo 10 diferentes, ¿ah? ¿Eh? 10 diferentes. Bueno, no es nada gracioso, pero sí le cambió el nombre a una compañera, también a una familiar. Y ya no le dicen Yoli. El cita bastante dice ahorita. ¿Quién más quiere saber el chiste de Yoli?
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0: Tres personas nada más. Cuente ahorita, dice Michita. Cuatro.
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0: Ya se me acaba el tiempo.

0: La Mayrita sí se sabe, ¿no? Ah, sí se sabe la Mayrita. De gana avisó Mayrita. Ya me quitó el chiste ya. Ya me quitó el chiste la Mayrita. No sea así, Mayrita. Me acaba de hacer fallecer las esperanzas de que me escriban, ve. No vale, así no se vale. Mejor me voy a Mulalova. Mejor me voy con la cumpleañera.
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0: Agradecido con nuestro buen Dios de la vida por este hermoso programa. Bendiciones. Charlie Broncano. Saludos cordiales, mi querido Charlie. Me voy despidiendo. Bueno, les cuento así rapidito nada más. Para que no tengan que lanzarme los tomates, ¿ah? Más para eso lo que se demora, dice. Era para captar la sintonía, nada más. Pero ya me fregó la Mayrita, ya. ¿Qué dice? ¿Qué dice el Nestito? Yo no veo que haya dicho nada. Ahorita nomás dice. Sí, cierto, es este Néstor también que me friega. Pero ya debe haberse imaginado, ¿eh? Un día estábamos jugando lo que se llama Páreme la Mano. Y ustedes saben que hay que poner nombre, apellido, ciudad. Y todas las cosas que podamos. De pronto salió la letra Ñ. Tenía 12 años. Y nos ponen la letra Ñ. Nombre, Ñolanda. Apellido, Ñuñez. Ciudad, Ñolanda. Y ahí mi compañera quedó como Ñolanda. Ahora ya de veterano nomás. Era Ñolanda. Le dice mi cuñado a mi cuñada Mónica Ñolanda. Eso nomás era. Disculparán nomás, pero ya yo no quise decir, ya que lo dijo Néstor y Mayrita que me fregaron el chiste. Mejor me voy nomás. Vamos a Mulalao a bailar mejor con la cumpleañera, mi querida Ñoli Villamarín. Hasta el lunes.

hasta el lunes, doctor Muelitas, doctor Edison Argüello Navarro, doctora Mayrita Ramos de Argüello, doctor David Argüello Ramos, doctora Karinita Argüello Ramos, Dios le pague, a través de Radio La Tacunga. No, el Nestitor fue primero, pero ya la riegan, no, ya, mejor me voy. Ya. Bueno, qué bueno es escuchar un viernes. Perdonados, amigos, saludos, mi querido. Ya a usted también le voy a decir Nestitor. Saludos a todos nuestros amigos de Mulaló y del mundo entero. Primero lo nuestro.

0: en La Voz de un Pueblo en Marcha, 11 horas con 58 minutos. En La Voz de un Pueblo en Marcha, 11 horas con 58 minutos.
1: Terminada la mañana de este día, saludemos a nuestra Santísima Virgen María en el rezo del Ángelus.
2: Recordemos el gran misterio del Hijo de Dios que se hizo hombre para salvarnos. El ángel del Señor anunció a María.
3: Y concibió por obra y gracia del Espíritu Santo.
1: Dios te salve María, llena eres de gracia, el Señor es contigo. Bendita eres entre todas las mujeres y bendito es el fruto de tu vientre Jesús.
3: Santa María, Madre de Dios, ruega por nosotros pecadores, ahora y en la hora de nuestra muerte. Amén.
4: He aquí la esclava del Señor.
3: Hágase en mí según tu palabra.
1: Dios te salve María, llena eres de gracia, el Señor es contigo. Bendita eres entre todas las mujeres y bendito es el fruto de tu vientre Jesús.
3: Santa María, Madre de Dios, ruega por nosotros pecadores, ahora y en la hora de nuestra muerte. Amén.
4: El Verbo de Dios se hizo carne
3: y habitó entre nosotros.
1: Dios te salve María, llena eres de gracia, el Señor es contigo. Bendita eres entre todas las mujeres y bendito es el fruto de tu vientre Jesús.
3: Santa María, Madre de Dios, ruega por nosotros pecadores, ahora y en la hora de nuestra muerte. Amén.
4: Ruega por nosotros, Santa Madre de Dios,
3: para que seamos dignos de alcanzar las promesas de nuestro Señor Jesucristo. Amén.
1: Oremos. Infunde, Señor, tu gracia en nuestras almas, a fin de que, habiendo conocido por la voz del ángel del misterio de la encarnación de tu divino Hijo, podamos, por los medios de tu pasión y de su cruz, alcanzar la gloria de la resurrección. Por Jesucristo nuestro Señor.
3: Amén.
1: Gloria al Padre, gloria al Hijo y gloria al Espíritu Santo.
3: Como era en el principio, ahora y siempre, con los siglos de los siglos. Amén.
2: Señor, hazme instrumento de tu paz. Donde hay odio, siempre yo ponga el amor. Donde hay injuria, que yo ponga el perdón. Donde hay duda, que yo ponga la fe. Donde hay desesperación, que yo ponga esperanza. Donde hay sombras, tinieblas, que yo ponga la luz. Donde hay tristeza, que yo ponga la alegría. Oh divino Maestro, concédeme que no busque ser consolado, sino consolar. Que no busque ser comprendido, sino comprender. Que no busque ser amado, sino amar. Porque dando es como se recibe. Perdonando es como tú me perdonas. Y muriendo en ti, nazco para la vida eterna. Amén.
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8: Buenos días, amigas y amigos oyentes en todo el país. Les damos la más cordial bienvenida a Ecuador en Contacto en su primera emisión de este viernes 29 de mayo de 2026. El informativo de la red de medios y radios comunitarias afiliadas a CORAPE, presentes en todo el territorio nacional. En los controles nos acompaña Karina Torres y en la locución quien les saluda, Rolando Goyes García. Iniciamos con las noticias más importantes de nuestro país, conociendo los titulares. Gobierno anunció cortes de energía durante dos fines de semana. Concurso para Fiscal General de la Nación entra en tensión por recalificación de méritos. Concluimos la semana y en el espacio de entrevistas nos acompañará la abogada y analista política Mónica Luzárraga. Estos y otros temas en breve.
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8: Comenzamos revisando este tema y les comentamos que el Gobierno Nacional anunció la tarde de este jueves 28 de mayo la ejecución de trabajos preventivos de mantenimiento y repotenciación en el Sistema Eléctrico Nacional, es decir, cortes de energía. Según informó el Ministerio de Ambiente y Energía, las intervenciones se realizarían durante los fines de semana del 30 y 31 de mayo, así como del 6 y 7 de junio, en líneas de transmisión, subtransmisión y alimentadores primarios de distintas zonas del país, como parte de las acciones para reducir riesgos ante posibles afectaciones derivadas del fenómeno del Niño. Las intervenciones están previstas en cantones de varias provincias, entre ellos Quito, Durán, Daule, Salitre, Palestina, Balsar, Colimes, Santa Lucía, San Borondón, Milagro, Naranjal, Babahoyo, Cuenca, Macas, Machala, Manta, Puerto Viejo, Francisco de Orellana, Ibarra, Riobamba, Loja y Lago Agrio, entre otros. En total, los trabajos abarcarán sectores de las provincias de Pichincha, Guayas, Los Ríos, Azuay, Morona, Santiago, Bolívar, El Oro, Esmeraldas, Manabí, Orellana, Sucumbíos, Cotopaxi, Imbabura, Chimborazo y Loja. La Comisión Ciudadana de Selección aceptó parcialmente 12 de las 22 solicitudes de recalificación presentadas por los postulantes al concurso de Fiscal General del Estado, rechazando los otros 10 pedidos restantes. El proceso avanza a la siguiente fase de escrutinio público e impugnación ciudadana. Al respecto, Mauricio Aguirre, uno de los postulantes, quien pidió este proceso de recalificación, aspira a que en esta oportunidad se le otorguen todos los puntos que no le acreditaron en primera instancia.
9: Hasta la presente fecha no hemos sido notificados por el Consejo de Participación Ciudadana, en la que nos indica si se aceptó o no la recalificación que presentamos. Yo lo que necesito saber es si tomaron en cuenta la recalificación, si me subieron la nota, para de esa manera saber si sigo en el concurso o caso contrario me retiraré del concurso.
8: La comisión, por medio de un comunicado, explicó que las modificaciones fueron aprobadas luego de verificar que los aspirantes presentaron documentación suficiente para justificar cambios en sus calificaciones. Además, confirmó que el nuevo reporte final de recalificación sería publicado en el portal institucional y posteriormente remitido al Pleno del Consejo de Participación Ciudadana y Control Social.
9: A mí no se tomó en cuenta la experiencia profesional, ahí me perjudican 6 puntos. Dentro del reglamento decía que tenemos que subir 10 audiencias en derecho penal. Yo subí las 10 audiencias en derecho penal, sin embargo solo me tomaron en cuenta 2, por lo tanto se me perjudicó ahí 6 puntos. Posteriormente no me tomaron en cuenta un año, solo me toman en cuenta un año que trabajé en la Universidad Central del Ecuador como profesor y no los 2 que trabajé, ahí me perjudicaron en 1 punto. No me tomaron en cuenta un certificado de méritos y también 2 certificados de experiencia específica, con lo que llegaba a 8.50 más de lo que tengo.
8: Aguirre sostiene que el proceso desde un inicio ha tenido denuncias e irregularidades para favorecer a ciertos postulantes y ahora que se están volviendo evidentes.
9: Yo creo que desde el comienzo comenzó viciado el proceso al haber nombrado comisionados que no tienen experiencia en derecho penal. Que yo conozca ninguno de los comisionados que actualmente están calificando al futuro fiscal general ha sido un abogado reconocido en materia penal, sino todo lo contrario, ni siquiera se les ha conocido en el libre ejercicio profesional, ni en cargos públicos. Por lo tanto, al haber sido calificado un fiscal general por personas que no tienen conocimiento en derecho penal, es por eso que incluso hubo 22 recalificaciones, ya que los mismos, creo yo, que no tenían conocimiento de qué tipo de audiencia se da en derecho penal y cuál era el posterior trámite de las mismas.
8: El informe de la comisión con las notas recalificadas será remitido al Pleno del Consejo de Participación para su conocimiento previo al inicio de la fase de impugnación ciudadana. Continuamos y mediante un plantón la presidenta de la Revolución Ciudadana, Gabriela Rivadeneira, rechazó la suspensión de 9 meses impuesta al movimiento, calificándola de acto arbitrario, ilegal y violatorio del derecho a la defensa.
10: Se nos suspendió sin derecho a la defensa, en un acto absolutamente arbitrario. Esta suma que hacemos a la exigencia de justicia. Estamos en un país en donde la democracia y el Estado de Derecho se ha roto por completo, y eso no solamente afecta a una organización política, eso afecta al derecho del pueblo de decidir, afecta al derecho del pueblo a tener una alternativa en la papeleta que le permita elegir a las autoridades locales. Esta suspensión de 9 meses no es casual, es una directriz de Daniel Noboa para ir solo en papeleta, porque sabe que anulando o prohibiendo que la lista 5 entre en papeleta, prácticamente es ir solo. Y no se lo vamos a permitir, vamos a estar en papeleta, lo hemos dicho varias veces. Y en ese sentido, la RC5 va a seguir exigiendo justicia. Desde que fuimos notificados de la suspensión, hemos pedido que se nos explique el porqué. Hemos pedido además que nos envíen cuál es el caso por el que estamos siendo investigados. El movimiento hasta ahora no ha sido notificado de una sola investigación en el sistema de justicia. Se nos suspendió sin derecho a la defensa, en un acto absolutamente arbitrario e ilegal. Esto es lo que estamos diciendo a las autoridades y a la institución. No pueden jugar con la voluntad de la gente y con miles y millones de militantes, que es los que militan y participan directamente en el movimiento de la Revolución Ciudadana.
8: Sostuvo que la medida responde a una directriz del presidente Daniel Noboa para evitar competencia en los comicios. Ante esto, el movimiento ha presentado impugnaciones y una denuncia contra la fiscal delegada. Una vez más, los jubilados que integran el Frente de Defensa del IES llegaron hasta los bajos de la Corte Constitucional en Quito para, mediante un plantón, pedir a los magistrados de la entidad se den paso a las demandas de inconstitucionalidad presentadas contra las leyes como la de fortalecimiento crediticio y la de transparencia. Así lo mencionó Fausto Dután, quien considera que en la Corte aún se tiene esperanza.
11: No encontramos hasta este momento una respuesta de la Corte Constitucional. Posteriormente planteamos también otra demanda, que es para el cumplimiento. La Corte tiene la obligación de velar porque se cumpla con la Constitución Política respecto a la elección del representante al Consejo Directivo. La Corte Constitucional resolvió de que la elección debe ser a través de una votación universal de los afiliados, de los jubilados. Sin embargo, a través de maniobras de este típico juego que hacen, ponen ahí a un señor Moncayo, que no representa a los sectores ni jubilados ni afiliados, pero que sí representa los intereses del gobierno.
8: Los manifestantes advirtieron sobre los riesgos que a su criterio representan estas normativas y de la misma manera de la presentación de la Amicus Curiae a otros cuerpos legales que no han tenido respuesta.
11: Nosotros no estamos planteando nada de manera ilegal, nada de manera que violente la Constitución. Por el contrario, somos guardianes de la Constitución y los jubilados en el país hemos aportado de manera sistemática para que se nos dé la jubilación. No estamos pidiendo nada absolutamente, ni ningún tipo de regalo ni nada, sino que nos devuelvan lo que aportamos mensualmente para la jubilación.
8: Juana Viteri, otra de las jubiladas, añade que continuarán en plantones y otras acciones si no tienen un pronunciamiento de los magistrados constitucionales, ya que este lugar aún es considerado el último bastión de la democracia y del respeto.
12: No entiendo personalmente por qué la Corte Constitucional, si están como corte, se supone que dominan la Constitución y no necesitan tanto tiempo de análisis para dar un fallo. El por qué hay esa tardanza en dar una respuesta a la ciudadanía, a las demandas que no solamente nosotros hemos dejado aquí.
8: Recordemos que la Corte Constitucional hasta el momento ha admitido a trámite más de 20 demandas de inconstitucionalidad contra la Ley Orgánica de Transparencia Social y la Ley de Fortalecimiento y Sostenibilidad Crediticia. Estas normativas fueron propuestas por el Ejecutivo como proyectos económicos urgentes y se analizan bajo el control de la constitucionalidad. Comentarles que el viceministro de Educación, Ramiro Torres, acudió a la Comisión de Transparencia de la Asamblea Nacional en el marco de las comparecencias para elaborar el informe para segundo debate del proyecto de ley de agilización del proceso judicial de adopciones. Aquí explicó parte de la propuesta de la cartera de Estado.
13: Acabamos de acudir a la mesa de transparencia porque estamos proponiendo como viceministerio la posibilidad de que los chicos que cumplen 18 años y están en las casas de acogida del Ministerio de Desarrollo Humano y no son adoptados puedan incorporarse a educación superior a través de una reforma puntual en la Ley Orgánica de Educación Superior. Nos parece muy importante la posibilidad de generar una alternativa para que estos chicos que terminan su bachillerato y que por diferentes circunstancias no entran a educación superior puedan tener un tratamiento con una reforma en la ley que les permita tener un acceso a través de becas o de apoyos económicos. Bueno, económicamente la propuesta que ha traído el viceministerio es que con una reforma en el artículo 30 de la Ley Orgánica de Educación Superior, que es aquella que determina la entrega de recursos a las universidades que se consideran cofinanciadas, que deben diseñar becas de ayudas económicas, a través de ellas se pueda canalizar. Evidentemente, la comisión tendrá que debatir, analizar y ver la pertinencia de la propuesta que hemos traído y en función de ello poder estructurar la reforma que corresponde.
8: La mesa legislativa continuará recibiendo los aportes de otras carteras de Estado, así como de instituciones, para elaborar el informe y presentarlo al Pleno para su segundo debate. Y tiempo de hacer un alto en información. Vamos al corte y al regresar seguimos con más de Ecuador en Contacto, primera emisión.
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8: Gracias por seguir nuestra sintonía. Nuestra compañera Elba Luzardo está lista para dialogar con la invitada de hoy en el espacio de entrevistas. Elba, te escuchamos.
20: Saludos a esta hora del día, amigos y amigas. Qué gusto volvernos a encontrar a través de la red de medios comunitarios en todo el país. Gracias por su sintonía a través de la entrevista del día. En Ecuador, nuestro país, varios casos de alto impacto como Progen, Sinohidro y Goleada han vuelto a poner en debate el papel de la Fiscalía General del Estado y la forma en que se investigan presuntas redes de corrupción, lavado de activos y delincuencia organizada. Para analizar cómo avanzan estos procesos, conversaremos con la abogada y analista política Mónica Luzárraga, quien saludamos de inmediato. Doctora Luzárraga, qué gusto tenerla en este espacio. Buen día, bienvenida.
21: Muchísimas gracias por la invitación. Buenos días. Y a través de ustedes, un saludo a todas las personas que nos escuchan. Muchísimas gracias por la invitación.
20: Y a usted por su tiempo. Y como pregunta inicial general, queremos conocer un poco su evaluación. ¿Cómo evalúa usted actualmente el trabajo de la Fiscalía en los casos de alto impacto que yo he mencionado, por citar algunos, y qué tan sólidas tal vez considera que son estas investigaciones?
21: De una lectura eminentemente profesional y sobre todo con la experiencia que tengo en el ámbito judicial y sobre todo en el ámbito penal, lo que nosotros podemos ver alrededor de lo que no está haciendo la Fiscalía definitivamente es generando y percibiendo cómo estas investigaciones selectivas están destruyendo aún más la confianza pública, porque definitivamente el ciudadano, que no es tonto, se está dando cuenta que la Fiscalía, como titular del ejercicio de la acción penal, no está persiguiendo o investigando tipos penales, no está persiguiendo o investigando delitos, sino que se ha convertido en un instrumento para perseguir exclusivamente personas, con la particularidad de que en un país democrático como el nuestro, la independencia judicial y el Estado de Derecho es un pilar fundamental. Y cuando eso no existe, cuando por el contrario solamente se decide quién sí debe y quién no debe ser investigado, con una fiscalía altamente politizada al servicio del gobernante de turno, pues entonces nos damos cuenta que la justicia ya no es un límite del poder, sino que se ha convertido en un instrumento político.
20: Y ahora sí quisiera pasar a analizar con usted algunos casos que yo mencionaba al inicio y que están precisamente en el debate nacional. Iniciamos hablando sobre el caso Progen. En este caso también se ha llevado a otras instancias como la Asamblea Nacional. El caso ya tiene a 21 procesados, entre ellos a un exministro de Energía. Desde la Asamblea Nacional también se pide un juicio político para otra exministra de Energía. Se habla de un perjuicio al Estado de más de 100 millones de dólares. ¿Cómo ve usted que Fiscalía lleve en marcha este proceso?
21: Bueno, era lo lógico, era lo necesario alrededor de investigar la infracción o la posible infracción. Eso no está mal. Lo que está mal es dejar por fuera a actores claves en la cadena de mando y que además, no solamente quizás por referencia o por intuición, sino por elementos que ya constan en el expediente fiscal, se nota y se percibe que su participación no fue simplemente fuera del espectro de la contratación, sino que tuvieron en apariencia una intervención directa. Y yo quiero ser muy clara en esto. El proceso penal por sí solo y la investigación penal por sí sola no determina quién es culpable y quién es inocente. Lo hacen las pruebas, lo hacen los elementos que se recaban durante la investigación. Acá lo que está mal es que todos los ecuatorianos percibamos, veamos, periodistas, analistas, ciudadanos comunes, vean los documentos que ya reposan en la instrucción fiscal, las declaraciones que ya han dado ciertas personas, las manifestaciones públicas que se ha tenido alrededor de dos figuras claves como el ministro Luque y la ministra Manzano, y de repente la Fiscalía haya optado por sesgar la investigación y únicamente perseguir a lo que regularmente nosotros le solemos llamar en la investigación criminal a los peces flacos, a los mandos medios, a aquellas personas que son los cartuchos de los cuales se utilizan estas estructuras para lograr su cometido. Que no son estas personas pues las que se beneficiaron del atraco de 104 o 100 más millones de dólares. Y ahí es cuando se entiende y se percibe que el proceso de investigación de Progen, que está actualmente, que persigue a 21 personas, es simplemente una puesta en escena para calmar el clamor de la ciudadanía de investigar quiénes fueron los responsables del atraco millonario que representa eso y las consecuencias que tuvimos que vivir los ecuatorianos. Pero acá también la gente siente la necesidad de que se esclarezca y que la Fiscalía adopte una postura institucional seria, proba, objetiva, de cuál fue la participación del ministro Luque y la ministra Manzano. Y eso no existe.
20: Caso Progen o apagón, pues se indaga un presunto delito de peculado relacionado con la contratación irregular de generadores eléctricos durante la emergencia 2024. Le consulto, doctora Luzárraga, un proceso de este tipo, ¿cuánto podría tardar y precisamente cuáles son esos elementos que debería declarar la Fiscalía para quienes han venido siguiendo el proceso de cerca, quienes han podido ver tal vez la información que se ha difundido a través de medios de comunicación, pues digan si está actuando de manera transparente y quiere llegar a la verdad de esta presunta red de corrupción?
21: Desde que se formularon cargos, desde el día que se formuló los cargos a las 21 personas, el proceso tiene 90 días. Luego de eso pudiera darse quizás la posibilidad de una vinculación a otros actores que han quedado por fuera, y eso aumentaría 30 días más ineludiblemente la investigación, con lo cual llegaríamos a 120 días, aproximadamente 4 meses de investigación. Lo que viene de ahí tiene una particularidad, y es que las personas tienen actualmente órdenes de prisión preventiva, muchos de ellos, pero lastimosamente todos están fuera de la prisión, ¿no? Es decir, ninguno fue capturado y entiendo yo que la posición que han adoptado muchos de ellos es precisamente tratar de defenderse por fuera. ¿Qué va a pasar ahí? El proceso va a continuar y va a continuar porque el tipo penal de peculado se puede juzgar, se puede llevar a juicio sin la presencia de las personas procesadas en este caso. Entonces, lo que veremos quizás, estos casos de peculado, cuando hay prisión preventiva, es decir, cuando las personas están detenidas, se resuelven en un año, y de ahí vienen las otras etapas del proceso. Pero como no están detenidas, como no se ha ejecutado la prisión preventiva con respecto a ninguno de ellos, pues es muy probable que el proceso pueda alargarse 2, 3, 4 años, porque recordemos que el tipo penal, además, por sus características, es imprescriptible. Entonces, vamos a tener que hablar de Progen y del caso Apagón por muchísimos años. Lo que esperamos realmente es que los responsables, no en este proceso, pero quizás en un proceso futuro, entendiendo que el tipo penal no prescribe, que no ha existido un pronunciamiento contra Manzano y contra Luque, en algún momento una fiscalía objetiva, no parcializada y sobre todo consciente de su responsabilidad institucional, involucre a estas personas en el contexto de la investigación del caso Apagón o caso Progen, como se le conoce también.
20: Y ahora también pasemos a hablar de otro caso que ha estado presente en la coyuntura y que semana a semana da de qué hablar precisamente por las dilataciones que han señalado algunos tiene, y es el caso Goleada, una investigación que en este caso indaga una presunta red de delincuencia organizada dedicada al lavado de activos y defraudación tributaria, en donde se involucra también al alcalde de Guayaquil, quien precisamente se encuentra en prisión en la cárcel del Encuentro. Que nos comente un poco acerca su lectura acerca de este caso, en donde ya se ha mencionado la defensa, inclusive del alcalde ha señalado que hay arbitrariedades, que no hay temas que han quedado muy claros.
21: Sobre qué elementos de convicción reposan en el caso Goleada y cómo se ha desarrollado la investigación, pueden opinar exclusivamente aquellas personas que están ya en un proceso de investigación, como en este caso entiendo el doctor Ramiro García, el doctor, ¿cómo es que se llama el otro abogado? Bueno, los abogados que están con él. Pero quiero hablar de la parte procesal, básicamente. El proceso ha avanzado y ha concluido ya su primera fase de investigación de instrucción principal. Entiendo yo, se está buscando una vinculación para con ello traer al proceso a otras personas presuntamente vinculadas o responsables. Y ahí entiendo que lo que más se está debatiendo es la desproporción y la no necesidad de tener al alcalde, en este caso, que es el único privado de la libertad en ese caso, en las condiciones inhumanas en las que se encuentra cumpliendo una medida cautelar de prisión preventiva. Pero eso tiene una particularidad, porque la razón por la que se sostiene y se mantiene Aquiles Álvarez en una cárcel de máxima seguridad, aunque de acuerdo al criterio de separación no debería, en su condición de privado de la libertad por medida cautelar, estar ahí, es porque el gobierno, incluso a través de la función legislativa, promovió una reforma legal al Código Orgánico Integral Penal y al reglamento y a la ley del Sistema Nacional de Sistema de Penitenciario, promoviendo que se pueda tener a las personas de prisión preventiva en una cárcel de máxima seguridad, lo cual evidencia y pone de manifiesto, y ahí sí le doy toda la razón a los compañeros que están ejerciendo la defensa del alcalde Aquiles Álvarez, en que se está instrumentalizando la justicia para proscribir políticamente a un adversario, utilizando en este caso la justicia penal como la herramienta, como el medio para obtener o para excluirnos del proceso electoral que se avecina ahora en noviembre del 2026.
20: Y también pasemos a hablar de otro caso que ha estado presente en la coyuntura precisamente por la llegada del ex presidente y vicepresidente Lenín Moreno, y es el caso Sinohidro, un proceso judicial en donde se investiga una presunta red de sobornos por cerca de 76 millones de dólares que en este caso se presume fueron recibidos por el ex presidente y su círculo familiar. ¿Cómo ve también que lleva adelante este proceso fiscalía?
21: Estamos en el juicio y mira que es importante porque lo que hemos podido ver, y a mí lo que me han comentado del caso porque no lo he seguido de cerca, es el pésimo ejercicio de litigación que ha tenido quien hoy en día es el fiscal general de la nación y que además se postula como el futuro también fiscal general, producto que está en el concurso para ser reelegido. Por el contrario, la defensa que está en el caso Sinohidro defendiendo a cada una de las personas que está ahí, entiendo está haciendo un ejercicio adecuado de defensa y ha develado la ineficiencia y las deficiencias que tuvo la instrucción fiscal. Y aquí quiero ser muy clara, que esa investigación fiscal la llevó de principio a fin la exfiscal Diana Salazar. Por lo que, si ese caso tiene deficiencias probatorias, tiene contradicciones, hay que apuntar a que la causante de esas falencias, de esos cabos sueltos que se han dejado en el proceso Sinohidro, es nada más y nada menos que Diana Salazar, que fue nombrada fiscal general en el periodo de Lenín Moreno. Es decir, que muy probablemente dejó trazada la cancha lista para que en un futuro, aun cuando se simulara un proceso investigativo contra el expresidente Lenín Moreno, ante la deficiencia de la investigación, pues este muy probablemente con los demás sea absuelto. Para mí no es casual que haya vuelto, más bien devela en la coyuntura en la que nos encontramos, un pacto que nosotros definitivamente intuimos que ocurre, pero no tenemos pruebas para acreditarlo, y que se ve alrededor de este ejercicio deficiente de defensa de la postura fiscal en la audiencia de juicio.
20: Y ya para ir entrando a los minutos finales de la entrevista, precisamente teniendo en cuenta este escenario que está viviendo actualmente Ecuador, en donde se habla de un país que tiene múltiples crisis en diferentes áreas, sobre todo también el tema de la justicia, mucho se habla de la falta de independencia judicial, de la corrupción. ¿Cómo ve usted el escenario que se plantea para el futuro, para la justicia en Ecuador?
21: El escenario de la justicia es un escenario incierto, pero sobre todo de deprimente para quienes todos los días tenemos que enfrentarnos a ese sistema. Y lo digo con absoluta claridad, la dirección, el gobierno de la función judicial ha sido ocultado. Es una institución que perdió toda su credibilidad desde el momento en que impidió con tretas que la doctora Alexandra Villacís sea designada presidenta del Consejo de la Judicatura. Y hemos visto que quien hoy gobierna el Consejo de la Judicatura y todos sus órganos auxiliares está más preocupada de cómo se ve en las redes sociales, está más preocupada de cómo salen las fotografías, de atender las necesidades precarias y urgentes que hoy demanda el sistema de administración de justicia, que no son solamente, queridos amigos, temas de infraestructura, temas de recursos para poder ejercer la función judicial y la función fiscal con dignidad, sino también la protección y la garantía de tener jueces y fiscales independientes del gobierno de turno. Si eso no existe, lastimosamente lo que vamos a tener es un sistema de administración de justicia que hoy en día no tiene solamente a las manos del Ejecutivo metido, sino de cuerpo entero. Y eso es grave y eso es perjudicial en un Estado de Derecho y una democracia, porque entonces, ¿ante quién? ¿Ante quiénes vamos a ir a reclamar nuestros derechos y nuestras libertades? Esperemos que en el camino de la construcción democrática que nos queda, muchísimas más personas puedan sumarse a la conciencia patriótica de recuperación de la patria y sobre todo a que recuperemos la sensatez, a que los valores democráticos sean otra vez el eje y el centro de cualquier servidor público. Si eso no ocurre, queridos amigos, pues lastimosamente tocará ejercer otro tipo de movilizaciones y conciencia de cara en algún momento a recuperar por la vía democrática una postura, un gobierno que esté realmente consciente de que el equilibrio de poderes es necesario para nuestra democracia.
20: Doctora Luzárraga, le agradecemos por su tiempo para los medios comunitarios de Corape. Gracias por acompañarnos esta mañana en la entrevista del día.
21: Excelente día.
20: Gracias, y a ustedes, amigos y amigas, también gracias por estar pendientes de este espacio de Corape. Un abrazo.
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0: En los controles estuvo Karina Torres y en la locución Rolando Goiz García. Les deseamos una excelente jornada, un abrazo fuerte para todos y todas.
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4: Y la voz de un pueblo en marcha, 12 horas con 31 minutos.
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0: 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Bautizados y enviados. Estado de misión permanente.
1: San Lucas puede llamarse válidamente el Evangelio de la misión, aunque los cuatro escritores del Evangelio, cada uno a su manera, retratan la misión de Jesús y de la Iglesia. Lucas proporciona la mayor cantidad de detalles, tanto en su Evangelio como en los Hechos de los Apóstoles, donde se encuentran numerosos relatos de la Iglesia primitiva en misión. Señala que en el ministerio público de Jesús elige 72 seguidores y los envía a la misión. Debemos concluir que la misión es para todos los discípulos de Jesús, todos los cristianos bautizados, no solo los 12 apóstoles especiales.
2: Un aporte de Obras Misionales Pontificias y esta emisora. La Iglesia de Cristo en misión por el mundo.
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1: La misión de la Iglesia en el Evangelio de Lucas es continuar la obra salvadora y misericordiosa de Jesús bajo la guía del Espíritu Santo. 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

0: en Radio La Tacunga, 14 horas con 31 minutos.
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0: En Radio La Tacunga, 15 horas, con un minuto.
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2: El Evangelio según San Marcos, capítulo 11, versículos 11-25. En el Evangelio de hoy podemos distinguir dos partes. La una, la entrada de Jesús en el templo. Mi casa es casa de oración. Si vamos al templo es para orar, para comunicarnos con Dios, no para ir a criticar a nadie, no para estar conversando. El templo es casa de oración. En la segunda, la higuera. Jesús siempre exige frutos. Aun cuando no sea tiempo de higos, Jesús quiere cosechar higos. Jesús siempre quiere cosechar de cada uno de nosotros frutos de vida. Y los frutos de vida serán indudablemente de paz, de unidad, de justicia y de verdad. Que Dios les bendiga a todos ustedes en este día. En el nombre del Padre, y del Hijo, y del Espíritu Santo. Amén.
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6: Buenas tardes, amigos, amigas, oyentes. Es un gusto poderles acompañar. Mi nombre es Paulina Balseca. Marlene Germán cumple actividades de capacitación y hoy les estaremos acompañando. Vamos a abordar un tema que cada vez afecta más a personas, la ansiedad y el estrés, especialmente qué ocurre en nuestro cerebro cuando vivimos bajo presión. Para conversar sobre este importante tema, en el espacio Cáritas en Acción nos acompaña el neuropsicólogo Ronald Barreno, profesional de Cáritas La Tacunga, quien nos ayudará a entender cómo reaccionan nuestras emociones, pensamientos y cuerpo frente al estrés cotidiano. Doctor, bienvenido, buenas tardes, qué gusto poder conversar de este tema con usted.
7: Paulina, muy buenas tardes a todos los radioescuchas, buenas tardes. Gracias por permitirme compartir este espacio con ustedes. Bueno, si bien es cierto, el tema que prácticamente todos vivimos todos los días, ¿no? La ansiedad y el estrés. Es importante entender algo. El estrés no solamente afecta las emociones que tenemos. Si el estrés afecta el funcionamiento de nuestro cerebro, el estrés afecta el funcionamiento de nuestra parte fisiológica también, ¿sí? Y aunque el estrés es una respuesta natural de nuestro cerebro, también el estrés nos puede ayudar a enfrentar varios desafíos, ¿sí? Entonces, el problema aparece aquí netamente cuando vivimos bajo una presión constante, Paulina, y los que me están oyendo, ¿sí? Y la realidad es que todos en algún momento hemos sentido mucha sobrecarga, hemos sentido problemas, hemos sentido que los estudios, a veces en los chicos de las universidades o en los colegios, se les va de las manos, se les aglomera mucha preocupación, el tema de en los hogares los problemas financieros, las responsabilidades que tienen ciertos papitos que viven con sus hijos solos o son de hogares disfuncionales y tienen que criarlos solos, o las situaciones personales de la vida diaria. Entonces, todo eso hace de que el ser humano todo el tiempo esté en un estado de alerta constante, ¿sí? Pero aquí lo importante y lo que quisiera que logren entender todos a través de este espacio es que el estrés no siempre es negativo. Sí, de hecho, nuestro cerebro en algún momento desarrolló esta respuesta a la que llamamos estrés simplemente con la opción de poder ayudarnos a sobrevivir de ciertas situaciones que cotidianamente nos suceden, ¿sí? Estas situaciones pueden ser fáciles o también pueden tornarse difíciles, y esto genera que nuestro cerebro actúe de una manera diferente a la que nosotros quisiéramos que actúe, ¿sí?
6: Doctor, ¿qué diferencia hay entre el estrés y la ansiedad?
7: A ver, es importante diferenciar dos cosas, ¿sí? El estrés generalmente

0: te aparece como una respuesta a algo externo. ¿A qué me refiero esto? Tú estás te levantas en la mañana y empiezas a discutir con tu esposa o tu esposo por problemas económicos de una deuda que tienen. Eso genera estrés, ¿sí? Estás en el trabajo y tienes una aglomeración de cosas que hacer. Eso genera estrés. Llegaste a la casa con una carga muy pesada en el trabajo y tu esposa intentó hablar algo en relación a lo mismo y generó un conflicto. Eso genera estrés, ¿sí? Y el exceso de responsabilidades constantes. Hay personas que trabajan, estudian, hacen otra actividad fuera de curricular, tienen otra carga externa a lo que normalmente hacen y todo el tiempo están en un estado de alerta constante. ¿Sí? En cambio, la ansiedad es diferente. La ansiedad muchas veces permanece ahí, incluso cuando el problema ya pasó. ¿Sí? Es decir, tú te estresaste ahora, ya acabó el problema del estrés de ahora, ya lo solucionaste el conflicto con tu familia, y aún así existe ese pensamiento constante y repetitivo dentro de ti que te genera pensamientos rumiativos. No sé si has visto a las vaquitas, ellas empiezan todo el tiempo, están haciendo esta significancia, comiendo, comiendo, comiendo. Entonces, ¿qué hace nuestro cerebro en ese momento de ese estrés que no logró tal vez solucionar y que no logró avanzar? Ese estrés genera esa ansiedad y el cerebro continúa funcionando en un estado de alerta. ¿Cómo se activa este estado de alerta? Hay una partecita detrás de nuestro cerebro que se llama la amígdala, ¿sí? En la parte de aquí atrás. Y la amígdala tiene el compromiso, por así decirlo, de generar un estado de alerta, un estado de más o menos como las ambulancias, de este foquito rojo que empieza a dar vueltas constantes, y esto hace que se active nuestro sistema nervioso central y actúe en nuestros pensamientos, evidenciando de que todavía existe peligro en las cosas que ya sucedieron, ¿sí? Y esto hace de que la preocupación que ya estaba tal vez eliminándose por X situación que pasó, o la tensión que ya generó eso, incluso cuando la amenaza ya se haya disminuido, incluso aún así esta emoción de la ansiedad sigue repercutiendo, ¿sí? Por eso es que no sé si has escuchado, Paulito, muchas personas dicen, es que yo sobrepienso mucho, es que no me está un pensamiento ahí y viene otro pensamiento y me dice que haga esto. Entonces yo normalmente en consulta les digo a mis pacientes, todos los pensamientos que ustedes tienen en su cabecita, primero son negativos, ¿sí? Segundo, son irreales. Tercero, son irracionales. Y cuarto, no hay que creerlos. ¿Por qué? Porque no tenemos una evidencia científica de que realmente eso que me está diciendo mi cerebrito en la cabeza esté sucediendo. Pero yo le creo a mi cerebro y me voy allá al futuro y digo, sí me va a pasar. ¿Sí? Hoy tuve un problema con mi esposa y mañana voy a volver a tener un problema con mi esposa. Mañana todavía no llega. Y eso hace que el estrés se prolongue y te genere esta emoción de ansiedad, donde tú empiezas a luchar contigo mismo por un factor externo, no porque tú lo provocaste.
1: ¿Cuáles son estas señales que podemos presenciar en nuestro cuerpo ya de manera física que nos esté indicando que estamos sobrecargados de estrés o ansiedad?
0: Ya, en el caso de las dos, ¿no? Tienes estrés acumulado y por ende generas una emoción de ansiedad. Síntomas fisiológicos, empiezas a tener dolores de cuello constantes, te duele aquí el cuellito, te duele la espalda, te duelen los hombros, es como que estuvieras cargando, no sé, una maleta llena de piedras, te duele la cabeza, todo el tiempo es un hormigueo total o unos golpes fuertes directamente en la parte de la sien. Puedes tener flatulencia estomacal, es decir, constantemente vas al baño, piensas que te comiste algo, pero no te comiste nada. malo, sino simplemente tu cuerpo está reaccionando ante un factor externo que le está provocando un daño colateral, ¿sí? Más allá en profundidad, el cuerpo empieza a reaccionar, te empiezan a sudar las manos, empiezas a sentir temblores, empiezas a sentir de que el corazón está a punto de salirse, empiezas a tener arritmias cardíacas constantemente, empiezas a tener un nudo en la garganta y empiezas a tener sensibilidad constante. Cualquier cosa que sucede así no tenga nada que ver contigo, automáticamente te genera esta nostalgia y tiendes a llorar por todo. Ahí hay que poner un alto y decir, algo está pasando adentro, no es normal, ¿sí?
1: Doctor, permítanos hacer una pausa y enseguida retornamos nuevamente para seguir hablando de este tema y para conocer qué hábitos nos pueden ayudar a reducir estas afectaciones que tenemos a nuestra salud.
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3: En Radio La Tacunga, las 12 del día, con 44 minutos.
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1: 12 del mediodía con 45 minutos, estamos de regreso en Cáritas en Acción. Nos acompaña el doctor Rommel Barreno para hablar de este tema tan importante, nuestra salud emocional, el estrés y la ansiedad, cómo afectan. Doctor, hablábamos de cuáles son estas actividades o acciones que podemos hacer para ir reduciendo estas afectaciones físicas que ya nos dio algunos síntomas que podemos ir evidenciando en nuestro cuerpo.
0: Hay que tener en cuenta lo siguiente, ¿sí? El objetivo principal aquí no es eliminar el estrés por completo, porque eso sería imposible, sería dejar de existir, por así decirlo, ¿sí? Lo importante aquí es aprender a regular antes de que este estrés genere otra emoción más fuerte. Puede ser la ansiedad o puede ser un estado de depresión también, ¿no? Y el cerebro, que necesita en ese momento, necesita tener pausas para recuperarse. Un hábito que se puede generar es un minuto estar contigo sin hacer absolutamente nada. ¿Sí? Va a ser difícil porque estamos acostumbrados a todo el tiempo estar moviéndonos, o viendo el teléfono, o no sé, viendo cualquier otra cosa, cogiendo un lapicero. Solo un minuto sin hacer nada ayuda a que ese sistema de alerta se desconecte un poquito y tu cuerpo empiece a reaccionar de una manera diferente. Otra manera, o otro hábito más bien dicho, el empezar a hacer ejercicio. Sí, nos cuesta a todos hacer ejercicio. Primero porque todo el día pasamos en el trabajo, llegamos muy cansados y tenemos que sacar ese tiempo tal vez para ir a un gimnasio y decimos, no, ¿por qué? Si ya vine caminando desde el trabajo a la casa, ya hice suficiente ejercicio. ¿Qué hace el ejercicio dentro de la parte fisiológica? Desactiva también este sistema de alerta o de alarma constante que estás sosteniendo durante todo el día. ¿Por qué? Porque al momento en que tú haces una actividad diferente a la que normalmente pasas haciendo en el día, tus pensamientos enfocan su atención a esa actividad que estás haciendo. Es decir, al alzar pesas, al caminar o a la natación, al ciclismo, lo que sea. Otra actividad que podrías hacer es meditación mindfulness, es decir, enfocarte en un momento de tu día tal vez en la noche, que es el momento más placentero, para poner un poquito de música, tal vez instrumental, y cerrar los ojitos y hacer un análisis de todo tu día sin el objetivo de hacerte daño adentro, simplemente con la alianza de solo analizar qué cosas hiciste bien y qué cosas no, y qué cosas podrías mejorar al día siguiente. Sí, otro hábito, bebe mucha agua. El agua te da energía para que pases todo el día activo. Sí. Otro hábito recomendable para evitar de que generes más estrés de lo que ya tienes, evita de tener contacto con algo que te genere o te abra una herida interna que estás tratando de cerrarla. Un ejemplo, te gustan las películas de terror, pero sabes que en esa película de terror se va a abrir un episodio que te conecta con tu realidad. Y al momento que te conecta con tu realidad, ¿qué pasa a tu cuerpo? Se tensiona. Y al momento de tensionarte se estresa. Entonces evita de tener contacto con, no sé, tal vez noticias, o tal vez películas, o tal vez la cercanía de alguien que sabes que te genera inestabilidad emocional ese momento.
1: Doctor, ¿qué tan importante es en estos procesos la calidad del sueño y también el descanso?
0: También a eso iba, ¿no? Trata de dormir por lo menos 8 horas, y antes de acostarte a dormir, por lo menos trata de estar sin el teléfono celular una media hora antes. ¿Por qué? Porque necesitamos que tu cerebro segregue toda la información almacenada en tu cerebrito, ¿no? Y que al momento de descansar, cuando cierres los ojitos, no esté todavía la información de la película o el video TikTok o cualquier cosa ahí, los colores. Y eso hace de que tú te duermes a las 10 de la noche y tu cerebro, hasta segregar toda esa información, termina desconectándose a las 12 de la noche. Es decir, normalmente dormiría 6 horas, porque algunos se levantan a las 6, otros se levantan a las 5. Y al día siguiente estás totalmente agotado y dices, pero yo dormí a las 9, pero estuviste hasta un minuto a las 9 con el teléfono en la mano. Entonces tu cerebro no va a lograr descansar en su totalidad si tú la madre de algo que abrió la herida, y ahí es más difícil conciliar el sueño. Entonces, esos hábitos anteriores que te decía, el ejercicio hace que nuestro cuerpo también se canse. Nuestro cuerpo entre en un estado de calma total. ¿Sí?
1: Doctor, cuando no podemos ya manejar todos estos temas de ansiedad, pese a las actividades que nos ha recomendado, ¿es necesario buscar la ayuda de un profesional? Y cuando hablamos de salud mental, ¿esto es un tabú o es un tema que muchas personas lo dejan de lado? ¿Cuáles son estos síntomas que indica que nosotros ya requerimos la ayuda de un profesional para manejar el estrés y la ansiedad?
0: Ya, en el nivel físico, cuando empiezas a tener tensión muscular constante, dolores de cabeza constante, molestias, tal vez, como te decía, gastrointestinales, si te duele la pancita, y esto automáticamente hace que estés constantemente en el baño, agotamiento físico total, todo el día pasas súper agotado, pasas irritable. No quieres que nadie te vea, no quieres que nadie te diga nada. Las cosas que haces ya no están enfocadas en la atención y la concentración que tenías antes, ¿sí? En el caso de los chicos o estudiantes universitarios, a veces llegan a consulta y dicen, yo paso todo el día viendo a un punto fijo y no le tomo en cuenta lo que dice el docente, y cuando me pregunta no sé qué era lo que me preguntó. Entonces, es porque todo el tiempo su cerebro está pensando o tratando de recopilar información de cosas que vio, y está en un estado de alerta donde su sistema nervioso no le permite que haya ingreso de más información. Entonces, ya diga, yo que aquí pasa algo, no es normal mi comportamiento, nunca he actuado así de esa manera. Voy a buscar la ayuda, no con de que el psicólogo que tengo que hacer, sino el psicólogo entender qué pasa a mí internamente. Sí, a veces hasta ahora en la cara se escucha, ¿no? Y tengo pacientes que me lo han dicho, me dice, yo no voy a un psicólogo porque el psicólogo me ha dicho que es para los locos, y por eso no voy. Y le digo, y yo les sé responder, Mira, el psicólogo no es para los locos. El psicólogo es para ayudarte a tener una vida un poco más plena de la que ya tienes. El psicólogo te ayuda.

0: ayuda a entender ciertas cosas que a lo mejor en casa no te ayudaron a entender. El psicólogo te ayuda a cerrar ciertos patrones de conducta que tú los estás normalizando y piensas que está bien. Y también eso genera estrés y genera ansiedad. Sí, a veces vienen chicos de hogares disfuncionales acarreando los problemas de los papás, los conflictos de la familia, y piensan que ellos son culpables de esos problemas. Y es todo lo contrario, simplemente están tratando de crear un bloqueo emocional dentro de ellos para no sentir. Y cuando generan eso, los papitos dicen, es que mi hijo es malcriado, mi hijo es rebelde, él está tratando de huir de algo que no lo puede sostener. Entonces, el momento en que alguien sienta que está pasando esta sintomatología, es un momento de decir, alto, voy a buscar a alguien que me ayude porque yo solo no puedo. Bueno, primero, no normalicemos. No normalicemos que la preocupación está bien. No normalicemos que vivir cansados está bien. No normalicemos que los dolores de cabeza está bien. ¿Sí? No normalicemos que estar todo el tiempo tensos está bien. ¿Sí? ¿Por qué? Porque también tenemos que tener en cuenta que nuestro cerebro también necesita descansar. Y necesita descansar con todo lo que hemos hablado ahorita. ¿Sí? Necesita equilibrio, necesita cuidado emocional, necesita un espacio para sentirse libre con él. ¿Sí? Otra recomendación, aprendan a reconocer esas señales. Todo el tiempo tenemos señales, pero simplemente estamos tapaditos los ojos y no las queremos reconocer por miedo, por el que dirán, es que si es que digo esto me van a decir que estoy loco, por las habladurías de los amigos, o la familia mismo se encarga a veces de a uno fomentarle ciertos miedos y hace que nuestras emociones y nuestra calidad de vida también se torne de una manera diferente, ¿sí? Otra manera, tratar de reconocer que el estrés no es malo, el estrés también te ayuda, ¿sí? La ansiedad no es mala. Yo siempre suelo decir que no existen emociones ni buenas ni malas, solo están ahí. El conflicto no es contigo internamente, el conflicto es a raíz de un factor externo que lo provoca y que tú tienes que aprender a solucionarlo internamente, y si ya sabes que no logras solucionarlo internamente, acude inmediatamente a cualquier profesional de salud mental, que él te va a ayudar de la manera más proactiva a poder solucionar todos los conflictos que tengas contigo y tal vez a poder vivir en plenitud y tener una vida un poco más bonita que la que ya tienes. ¿Sí? Eso es todo. Que Dios me los bendiga a todos los que estuvieron presentes en esta entrevista, escuchando, y sonrían, que la vida es bonita.
1: Doctor, gracias por habernos acompañado en el espacio de Caritas en Acción, que lo llevamos adelante todos los días viernes. Esperamos en la próxima semana seguir hablando de estos y otros temas importantes para nuestra salud y más la salud mental. Son las 12:57. Nosotros les dejamos con nuestra programación habitual. Un gusto haberles acompañado.
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1: San Lucas puede llamarse válidamente el Evangelio de la misión, aunque los cuatro escritores del Evangelio, cada uno a su manera, retratan la misión de Jesús y de la Iglesia. Lucas proporciona la mayor cantidad de detalles, tanto en su Evangelio como en los Hechos de los Apóstoles, donde se encuentran numerosos relatos de la Iglesia primitiva en misión. Señala que en el ministerio público de Jesús elige 72 seguidores y los envía a la misión. Debemos concluir que la misión es para todos los discípulos de Jesús, todos los cristianos bautizados, no solo los 12 apóstoles especiales.
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1: Otras personas marginadas también son importantes para San Lucas. Destaca el papel de los samaritanos y parece utilizarlos como punto de partida para la misión gentil. Una mujer lisiada es sanada por Jesús en sábado y Zaqueo, el detestable recaudador de impuestos, es escogido por Jesús por una visita especial. En San Lucas, la salvación alcanza a personas con las que nadie querría relacionarse. La sanación y el exorcismo también se incluyen en la salvación en Lucas, más que cualquier otro evangelista. San Lucas enfatiza el ministerio sanador de Jesús, relacionándolo con la predicación del reino de Dios.
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1: En Radio La Tacunga, las 17 horas con un minuto.
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11: Buenas tardes, amigos oyentes de Radio La Tacunga en AM, FM, en nuestra aplicación y en nuestra página web. Estamos ya listos, preparados para entregarles las mejores informaciones. Buenas tardes a Silvia Vega en la conducción, a Patricio Aldana en controles.
12: Muy buenas tardes, Julito. Agradecer a todos quienes día tras día nos abren las puertas de sus hogares para llegar con mejor información. Estamos ya cerrando esta semana informativa.
11: Es realmente importante saber qué es lo que hemos hecho en esta semana. Muchos dicen, Silvia, que se ponen así sport, se sacan la corbata, se ponen ágiles los viernes, no porque vayan a disfrutar, sino porque se ponen más ágiles para corregir todos los errores de la semana, ¿no es cierto?
12: Así es, Julio César. También todos los días son buenos para poder tener un buen inicio.
11: Bueno, y como dice el refrán, ¿cómo es? Hoy es viernes.
12: Y el cuerpo lo sabe.
11: No, y mañana es sábado, dice. Vamos con lo más importante de esta tarde.
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12: 17 horas con 5 minutos. Caso Goleada suma presión judicial en Guayaquil. El caso Goleada volvió a marcar la agenda judicial y política este 29 de mayo. Según reportes de prensa, Fiscalía solicitó medidas como la prohibición de salida del país para la esposa del alcalde Aquiles Álvarez dentro de una investigación por presunto lavado de activos. El proceso toma relevancia porque involucra el entorno del alcalde de Guayaquil y se desarrolla en medio de tensiones políticas en el municipio. La audiencia de vinculación pone nuevamente bajo observación el uso de recursos, las responsabilidades familiares y el alcance de la investigación penal.
11: Caso Sino Hidro se cruza con la carrera por la Fiscalía. El juicio del caso Sino Hidro también generó atención nacional, especialmente porque dos figuras vinculadas al proceso, Daniela Camacho y Leonardo Alarcón, coinciden en el escenario judicial mientras buscan llegar a la Fiscalía General del Estado. Este caso relacionado con presuntos actos de corrupción en torno al proyecto Coca-Cola Sinclair vuelve a poner sobre la mesa del debate sobre independencia judicial probabilidad y credibilidad institucional. La discusión no solo es jurídica, sino política, porque ocurre en momentos en que el país observa con atención quienes aspiran a dirigir la fiscalía.
12: Unidad Popular insiste ante el Tribunal Contencioso Electoral y mantiene actividad electoral. Unidad Popular continúa su disputa jurídica frente a la resolución del Consejo Nacional Electoral que canceló su registro. El movimiento se movilizó esta semana hacia el Tribunal Contencioso Electoral para pedir que declare la nulidad del proceso, mientras sus dirigentes sostienen que aún no existe una sentencia ejecutoriada. La organización mantiene precandidaturas y alianzas territoriales de cara a las elecciones seccionales. El caso es clave porque puede definir si la fuerza política de izquierda participa o no con casillero propio en los próximos comicios.
11: Las seccionales avanzan, pero varias fuerzas aún guardan nombres. A pocos meses de las elecciones seccionales anticipadas del 29 de noviembre, varias organizaciones políticas aún no revelan a sus precandidatos para las alcaldías estratégicas. El Consejo Nacional Electoral adelantó el calendario eleccional, pero las nuevas autoridades se posesionan recién el 14 de mayo del 2027. Esto ha provocado movimientos internos, conversaciones y alianzas y también reservas sobre nombres de distintos cantones. La jornada muestra que los partidos todavía están midiendo escenarios, liderazgos locales y posibles acuerdos antes de oficializar sus cartas.
12: También la crisis en eléctrica vuelve a generar alerta ciudadana. El sistema eléctrico ecuatoriano vuelve a estar bajo presión, con reportes sobre nuevos cortes programados por varias provincias y ciudades durante el fin de semana. A esto se suma la preocupación por el aumento de consumo energético y los riesgos asociados al fenómeno del Niño. El tema preocupa porque afecta a hogares, comercio, producción y servicio público. Aunque el gobierno habla de mantenimiento y acciones preventivas, la ciudadanía exige información clara, horarios oportunos y garantías para evitar una nueva etapa de incertidumbre energética.
11: Plan de medicinas desde India abre debate sobre la salud pública. El anuncio del gobierno sobre la importación de medicamentos desde la India generó debate sobre abastecimiento, calidad y control sanitario. La propuesta busca traer hasta 50 fármacos de alta complejidad y acelerar su distribución en el sistema público. Sin embargo, sectores médicos y ciudadanos piden transparencia en los procesos de compra, certificaciones claras y garantías para los pacientes. La noticia golpea un punto sensible. La crisis de salud sigue siendo una de las principales preocupaciones sociales, especialmente por la falta de medicinas en hospitales.
12: 17 horas con 10 minutos. La noticia que marca la jornada minuto a minuto: desmantelan cámaras usadas para narcovigilancia. La seguridad volvió a ocupar espacio central en la agenda nacional en Guayaquil. La Armada desmanteló 44 cámaras que, según las autoridades, habrían sido instaladas para actividades de narcovigilancia en sectores como Marta de Roldós y Mapasingue. El hallazgo evidencia cómo la estructura criminal no solo opera con armas, sino también con sistemas de vigilancia para controlar territorios y anticipar operativos. Este tipo de acciones confirman parte de la lucha contra el crimen organizado generada a través del Ejecutivo.
11: Le agradecemos a usted por su sintonía. Nos preparamos para saber qué temas trataremos el día de hoy.
12: Alcaldes analizan seguridad en sus territorios y plantean estrategias.
11: Experto advierte riesgo de nuevos racionamientos eléctricos en el Ecuador durante el 2026.
12: Unidad Popular presentó a Paul Jácome como precandidato a la alcaldía del Cantón Pujilín.
11: El barrio Chan en la parroquia de San Felipe celebrará sus fiestas patronales en honor a Jesús del Gran Poder.
12: Vecinos del Calvario piden reubicación de tanques de agua.
11: Caso Atlas 50. Abogado penalista advierte fallas procesales y cuestiona presión sobre la justicia.
12: 17 horas ya con 11 minutos. Iniciamos con el reporte de la información. Hasta el momento, alcaldes analizan seguridad en sus territorios y plantean estrategias.
11: Bueno, para quienes están pendientes también, Silvia, nuestro analista, nuestro comentarista del día de hoy, estará con nosotros David Banda.
12: Iniciamos ya con el reporte de la información. Alcaldes analizan seguridad en sus territorios y plantean estrategias.
11: Es el momento de contarles a ustedes, amigos, varios alcaldes y alcaldesas del país se pronunciaron sobre el tema de seguridad, qué estrategias se plantean y cómo desde la Asociación de Municipalidades Ecuatorianas AME pueden contribuir con este tema que preocupa.
12: La presidenta Yuri Colorado precisó que dentro del trabajo planteado se seguirá capacitando a todos los burgomaestres de 221 municipios en varios temas, incluido seguridad.
11: Otros alcaldes y alcaldesas mencionan que este tema les preocupa, ya que si bien en una u otra localidad la incidencia de delitos es baja, hay cantones vecinos donde la realidad es otra. Pero esto nos cuenta Rolando Goyes García desde Corape.
3: Y el país se integra. Tras concluir su rendición de cuentas, la presidenta de la Asociación de Municipalidades Ecuatorianas, AME, Yuri Colorado, se refirió a varios temas, entre ellos la seguridad. Al respecto, considera que si bien las autoridades están haciendo su parte, desde los 221 municipios se deberá aportar con estrategias y propuestas para reducir las cifras en lo referente a muertes violentas, cometimiento de delitos, sicariato y otros.
13: Bueno, yo creo que lo primero, la parte fuerte de la AME Nacional es su capacitación técnica a los 222 municipios de cada de todo el país. Nosotros en la ley de eficiencia del 70-30 hemos capacitado a más de 130 municipios con la finalidad de que puedan cumplir con la normativa que ya está respaldada en la Constitución de manera adicional.
3: Desde Jipijapa, la alcaldesa Ángela Plúa menciona que la presencia militar ha permitido reforzar los controles en la zona, por lo que las cifras sobre muertes violentas y sicariatos es menor que en otros sectores del país.
14: Jipijapa acogió la presencia de militares a nivel del Gomay. Dentro de los 22 cantones de la provincia de Manabí, a nivel nuestro querido cantón Jipijapa, es uno de los cantones que menos tiene frecuencia de este tipo de sicariatos a nivel del sur de Manabí.
3: Ignacio Vivar, alcalde del cantón Puyango, precisa que aunque en su localidad son casos aislados los temas de seguridad, esto no deja de preocupar, ya que en poblaciones aledañas esto sí se evidencia.
15: Nosotros desde la provincia de Loja tenemos cantones muy pacíficos, pero obviamente tenemos cantones vecinos también donde preocupa realmente el incremento de algunas actividades delictivas. Con esto creo que no toca más que siempre estar atentos, unir esfuerzos.
3: De su parte, el vicepresidente del AME, Hipólito Carrera, menciona que desde la experiencia que se ha trabajado en temas de seguridad en el cantón La Maná, se presentará una propuesta para que pueda ser incluida en otras localidades y así lograr reducir las cifras de muertes violentas o otros delitos.
16: En eso tenemos ya nosotros, en La Maná hicimos un trabajo muy articulado con el gobierno nacional, con la Policía Nacional, tenemos un centro de monitoreo 24/7, en el cual hemos puesto nuestra experiencia para que se puedan replicar en otros municipios.
3: Sobre este tema, recordemos que en el informe de la Nación el pasado 24 de mayo, el presidente de la República, Daniel Noboa, en torno al tema de seguridad, precisó que existe una disminución de homicidios en un 13% en comparación a otros años, esto desde la aplicación de estados de excepción y el trabajo del bloque de seguridad. Reportó para Ecuador en Contacto, Rolando Goyes García. Corape informa.
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2: En Radio La Tacunga, las 17 horas. Con 16 minutos.
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0: 5:19, son las 5 de la tarde con 19 minutos y ahora, Silvia, vamos a analizar qué pasa con el sistema eléctrico en el país. A nuestra compañera Paulina Balseca, un experto le advirtió que los riesgos de los nuevos racionamientos eléctricos en el Ecuador serán en el 2026.
9: El experto energético Fernando Salinas alertó que el sistema eléctrico ecuatoriano continúa atravesando una crisis debido a la falta de inversión en generación y al déficit de energía térmica disponible. Aunque evitó confirmar apagones, señaló que existen probabilidades de racionamientos durante el próximo estiaje. Escuchamos este reporte con Paulina Balseca.
10: El sistema eléctrico ecuatoriano atraviesa nuevamente un escenario crítico debido a la falta de inversión en generación energética y la dependencia de las condiciones climáticas. Así lo advirtió Fernando Salinas, experto energético, quien señaló que el país arrastra una crisis desde el 2024. Aunque en 2025 las fuertes lluvias evitaron mayores complicaciones, para este 2026 existe preocupación por posibles afectaciones derivadas del estiaje y fenómenos climáticos que reducirán la producción eléctrica.
11: El sistema energético ecuatoriano, vamos a hablar básicamente del tema de electricidad, pues se encuentra, diría yo, en sus tres etapas, generación, transmisión y distribución, atravesando una crisis que se ha desarrollado desde el año 2024. Pues hace poco tiempo pues tuvimos cortes de energía por alrededor de 14 horas. El año 2025 fue un año bastante pródigo en cuanto a precipitaciones fluviales, por lo tanto no tuvimos problemas, y este año 2026 pues se prevé un fenómeno meteorológico bastante, o que va a afectar bastante a la producción de energía eléctrica. Entonces, yo diría que estamos repitiendo varios periodos de crisis desde el año 24 hasta esta época, donde no vemos que se incrementa la generación en nuestro país y sobre todo generación de carácter térmico, que es la generación que nos permite como país abastecer la demanda con suficiencia en esos 6 meses que dura la etapa de estiaje, que es desde el mes de octubre hasta el mes de marzo de todos los años.
10: Salinas explicó que actualmente Ecuador registra una demanda pico de 5.400 megavatios y que el consumo energético ha crecido alrededor del 6% en el último año. Sin embargo, el país no ha incrementado su capacidad de generación al ritmo necesario. Indicó que se requiere al menos 400 megavatios adicionales cada año, pero gran parte de la generación térmica disponible no está operativa.
11: Bueno, todo depende de cómo se vaya a manejar la hidrología. Me refiero, básicamente dependemos de la naturaleza. Al momento no existe la suficiente provisión de energía térmica para poder abastecer suficientemente la demanda. Actualmente tenemos una demanda de 5.400 megavatios en demanda pico. Y ha crecido desde el año 2025 a esta parte alrededor del 6%. Es una cantidad importante. Entonces, para que la ciudadanía nos entienda, necesitamos que cada año nuestra generación crezca en al menos 400 megavatios por año, es decir, una nueva central de 400 megavatios que se incorpore al sistema nacional interconectado para abastecer la demanda, y eso no ha sucedido. Lo que estamos viendo es que se contrata generación de carácter térmico, pero no con la suficiente provisión, con la suficiente cantidad como para afrontar esa demanda. Solo para que se tenga entendido, actualmente en las estadísticas del sector eléctrico tenemos 1.800 megavatios de potencia efectiva de carácter térmico, pero solo la mitad, es decir, 900 megavatios se encuentran operativos, se encuentran disponibles, de tal manera que al Ecuador le falta al menos unos 1.000 megavatios de generación de carácter térmica para poder asegurar el suministro en esta época de estiaje. Pienso que la gestión va de la mano de justamente las condiciones en las cuales se tomó el sector eléctrico ecuatoriano. Yo diría que es producto de esta crisis del abandono de la inversión de generación, de transmisión, de distribución. Si uno va y revisa las estadísticas de la ejecución presupuestaria, ¿cuánto se invirtió en las 3 etapas de la industria eléctrica en los últimos años? Vemos que básicamente es muy escasa la inversión, y especialmente en etapa de generación. La razón es porque básicamente los gobiernos le están apuntando a que sea la empresa privada quien invierta en generación sobre todo, y tampoco la empresa privada pues ha hecho estas inversiones. Podemos revisar, por ejemplo, cuántos megavatios el país a través del Ministerio de Energía ha concesionado o tienen los permisos para que ya se realicen nuevas plantas, y son un poco más de 600 megavatios, pero de los cuales, de estos 600 megavatios, aún no entra un solo megavatio en operación. Lo que hay apenas es alrededor de unos 30 megavatios en proyectos de generación, de autogeneración, y que no suman mucho. Es decir, realmente el tema es realmente preocupante para el próximo estiaje que viene, y con estas anuncios de que va a venir posiblemente un super niño que podría, es una posibilidad, afectar la provisión de agua en las centrales hidroeléctricas que sobre todo quedan en la cordillera oriental, que son la mayoría, ¿no es cierto?, de las centrales hidroeléctricas de nuestro país. Allí está Coco Sinclair, todo el complejo de Paute, el complejo de Agoyán, etcétera.
10: De los 1.800 megavatios térmicos instalados, apenas 900 están funcionando, lo que deja un déficit cercano a los 1.000 megavatios para afrontar la época de estiaje entre octubre y marzo. El especialista sostuvo que la falta de inversión estatal y privada en generación, transmisión y distribución eléctrica ha profundizado esta crisis.
11: La única alternativa, ya prácticamente no hay tiempo, es rentar. generación de carácter térmica a través de barcazas o con, en containers, es decir, soluciones listas para que sean en un plazo menor de 2 meses puestas en funcionamiento. Lamentablemente vivimos de emergencia en emergencia y no se plantea una solución de carácter estructural para el largo plazo. Es la única alternativa, que tenemos para este año 2026. Lo que yo pienso puede coadyuvar, y es mi mensaje, ¿no es cierto?, a la ciudadanía, que podemos ayudar con el ahorro energético. Cada kilovatio hora ahorrado es un kilovatio que puede estar disponible, ¿no es cierto?, para otra ciudadanía, para otro hogar, para la producción, para la industria. Es decir, mi mensaje es encaminado hacia el ahorro energético. Por ejemplo, la ciudadanía puede ahorrar energía y también tener el beneficio de ahorrar dinero. ¿Cómo puedo ahorrar energía y dinero? Evidentemente apagando las luces que no estoy utilizando, usar la luz natural si es que estoy en el día, revisando, sobre todo en la zona litoral o costa, hacer mantenimiento a los equipos que más consumen electricidad. Entonces, yo creo que esas son las recomendaciones para la ciudadanía.
10: Frente a este panorama, señaló que la única alternativa inmediata sería contratar generación térmica temporal mediante barcazas o sistemas móviles. Además, hizo un llamado a la ciudadanía para impulsar el ahorro energético, recomendando reducir el consumo eléctrico en hogares y empresas, así como promover el uso de paneles solares. Para Radio La Tacunga, Paulina Balseca.
0: Importante análisis que hace nuestra compañera Paulina Balseca. La situación eléctrica en el Ecuador sigue siendo un tema de preocupación nacional, aunque el gobierno ha asegurado en repetidas ocasiones que no habrá apagones masivos durante el 2026, diversos informes técnicos de especialistas, Silvia, advierten que el sistema aún es frágil y vulnerable, especialmente ante el próximo estiaje y la dependencia de las hidroeléctricas.
5: Uno de los principales problemas es que el país depende en gran parte de la generación hidroeléctrica. Cuando disminuyen las lluvias o bajan los niveles de los embalses, la producción de energía se reduce considerablemente. Expertos recuerdan que la falta de inversión y mantenimiento durante varios años dejó al sistema eléctrico con debilidades estructurales.
0: Esto es lo que está pasando en nuestro Ecuador en torno al tema eléctrico, y ya preocupan. Ahora la empresa eléctrica también, Patricio, ha advertido de que este y el próximo fin de semana habrá cortes de energía eléctrica por mantenimiento. Así que vamos a ver qué es lo que pasa en la provincia de Cotopaxi con los cortes. ¿Serán permanentes o no? Es lo que la ciudadanía se pregunta.
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2: En Radio La Tacunga, las 17 horas. Con 29 minutos.
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5: Diecisiete horas ya con 31 minutos, continuamos con la información. Barrio Chan celebra sus fiestas patronales en honor a Jesús del Gran Poder.
0: Este importante barrio de la parroquia Eloy Alfaro se prepara para vivir este fin de semana las festividades patronales en honor a Jesús del Gran Poder, con una agenda que incluye eventos religiosos, culturales y artísticos. Así lo informó Fausto Guaman Gallo, presidente del sector, quien invitó a la ciudadanía a participar de estas actividades programadas por medio de nuestra compañera Paulina Balseca.
10: El barrio Chan se prepara para vivir este fin de semana sus festividades patronales en honor a Jesús del Gran Poder, con una agenda que incluye eventos religiosos, culturales y artísticos. Así lo dio a conocer Fausto Guaman Gallo, presidente del sector, quien invitó a la ciudadanía a participar de las actividades. Las festividades inician este sábado con las vísperas y la presentación de una orquesta para compartir momentos de integración, mientras que el domingo se desarrollará la misa de fiesta en la iglesia catedral y el tradicional pregón. Además, durante estos días se han realizado recorridos de la imagen por las viviendas del sector.
13: Va a ser parte de las festividades en homenaje a nuestro patrono del barrio, Jesús del Gran Poder, que será este día domingo en las calles del barrio. En sí está preparado con, el sábado será las vísperas, habrá una orquesta para pasar un momento ameno, y el domingo será igual la misa de fiesta. Ya en sí venimos haciendo ya algunos eventos, como es el recorrido de la imagen por las casas de los moradores. Venimos haciendo algunas actividades deportivas en honor a esto. Culturales también estamos haciendo.
10: Guaman Gallo destacó también que durante las celebraciones se presentará el proyecto denominado Primicias de Chan, elaborado por jóvenes del barrio, donde se recoge la historia, tradiciones y trabajo agrícola de la comunidad, resaltando que Chan mantiene identidad ligada a la producción del maíz, chocho, así como tradiciones gastronómicas como el chaguarmishki.
13: El día sábado vamos a lanzar el programa de las Primicias de Chan. Entonces, esto vamos a hacer con un grupo de jóvenes en donde estamos recorriendo toda la vida, lo que ha sido Chan y hasta dónde hemos llegado y qué tenemos para el futuro. Nuestro barrio tiene una historia de muchos años atrás. Entonces, en esta ocasión ha habido un grupo de jóvenes que vamos a Chan.

0: todas las instituciones públicas y privadas que han puesto los ojos en Chan, han mirado los ojos en Chan. Antes Chan era desconocido, era un barrio oculto, pero esta vez hemos logrado ver a Chan en otra manera, en unidad con los con el barrio, con los vecinos, con los dirigentes. Hemos tratado de hacer. Chan tiene una iglesia desde 1917. Es una iglesia que nosotros le llamamos la catedral. También tenemos un área verde en el sector de las fuentes de agua para el barrio, que estamos trabajando para luego promocionar en el tema turístico.
1: Señaló que el sector busca fortalecer además espacios turísticos y comunitarios para impulsar el desarrollo. Para Radio La Tacunga, reportó Paulina Balseca.
2: El informador, el espacio de todas las voces, 5:34 minutos, una de las vistas para estas próximas elecciones, Silvia, está en la provincia de La Suay.
3: Así es, concejala González califica como un acto de justicia la sentencia contra Cristian Zamora.
2: Este espacio es para conocer también lo que ocurre en las distintas provincias del país. El alcalde de Cuenca, Cristian Zamora, aseguró que existen motivaciones políticas detrás de la sentencia emitida en su contra por el Tribunal Contencioso Electoral y señaló que mantiene su confianza en las instituciones democráticas. Nos vamos hasta la provincia de La Suay en Radio Católica Cuenca. Ahí está Walter Orellana.
4: Y el Ecuador, señor González, se pronunció tras la sentencia emitida por el Tribunal Contencioso Electoral. El alcalde de Cuenca, Cristian Zamora, González calificó la decisión como un acto de justicia y señaló que el fallo marca un precedente para que las mujeres puedan participar en política en condiciones de respeto, equidad y seguridad. No fui yo quien escogió los tiempos, la consecuencia es el resultado de sus actos, afirmó la concejal Diana González, quien al mismo tiempo indicó que respetará el derecho del alcalde a apelar esta resolución.
5: Yo creo que en este momento pues la justicia ha hablado y ha dicho que nosotros las mujeres tenemos el derecho de encontrarnos en espacios ejerciendo la política de una forma justa, honesta, equitativa y con respeto mutuo entre todos los que la ejercemos. Creo que aquí se marca un precedente para que las mujeres nos sintamos seguras dentro de los espacios políticos. De los colectivos, siempre mi gratitud a los colectivos, especialmente al Cabildo por las Mujeres. Muchas gracias por siempre haber estado, por haberme dado ese soporte enorme, por sentir que las mujeres estamos para ayudarnos, para darnos soporte, para ese abrazo fraterno y para luchar por acciones positivas en la sociedad. Porque cuando una mujer está bien, la sociedad está bien, sin duda alguna. Parece que él está en su derecho, yo siempre respetaré lo que son los procesos judiciales. Efectivamente, él está en su derecho de aceptar, de apelar, perdón. Yo nunca me opondré a lo que sea, el proceso de forma correcta, que se dé el proceso como debe llevarse. Pues a mí me da mucha pena de que haya este autoengaño de ciertos grupos o actores políticos. Más bien yo haría referencia a si se incumplieron los ilícitos, que si se dieron las circunstancias por las cuales se tiene en este momento una sentencia. Yo creo que esa sería la pregunta. ¿Qué fue lo que generó que haya esta circunstancia? No he sido yo la primera en demandar, no he sido yo la que ha agredido a nadie. Más bien yo creo que la otra parte fue quien primero me demandó y la otra parte efectivamente fue quien también nunca midió los calificativos, epítetos y calumnias que se refirió, con las que se refirió a mi persona. Si ellos quieren justificar con que es una persecución política, pues viven en su autoengaño. Él escogió, lo vio a atacar con su publicación en su Facebook Live, donde pudo referirse a mi persona de la peor manera posible. No fui yo quien escogió los tiempos, él mismo escogió sus tiempos. Y en este momento la consecuencia es el resultado de sus acciones.
4: Desde la capital La Suaya, informó Walter Orellana, Radio Católica Cuenca. 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
3: 17:38, Unidad Popular presentó a Paul Jácome como precandidato a la alcaldía del Cantón Pujilí.
2: Durante un acto en el que expuso los principales ejes de su propuesta para el cantón: agua, producción rural, turismo, juventud y modernización municipal forman parte del plan planteado, mientras que la organización política continúa a la espera de una resolución del Tribunal Contencioso Electoral sobre su registro electoral. Silvia Vega en el informe.
3: Durante el acto de presentación, Jácome señaló que su propuesta nació de un proceso de diálogo con barrios, comunidades, juntas de agua y sectores.

0: Rurales del cantón.
1: Nos hemos adentrado en la problemática del cantón Cuchilín, principalmente ubicando cuatro ejes, ¿no? Alguno, el eje del agua, que es lo fundamental, el agua para la vida, para la producción, para la reactivación económica, agua para el turismo. Entonces, es un hecho muy importante, fundamental, el haber contado con el aporte valiosísimo de técnicos que conocen el uso y manejo del agua. Esta visión que tenemos de la reactivación económica del cantón Cuchilín, principalizando el fomento productivo, buscando alianzas estratégicas con las cuales nosotros podamos desarrollar planes y programas para el fortalecimiento de los campos, el fortalecimiento de la agricultura, porque es un cantón, como hemos dicho, mayoritariamente ligado a la situación campesina. El 80% de la población cuchilense vive en el campo, vive del campo, entonces no puede haber una alcaldía al margen de los problemas del campo.
0: Según indicó, el objetivo fue recoger las principales necesidades de la población y construir un plan de trabajo con base territorial.
1: El fomento productivo. Siendo que el fomento productivo es principal competencia, responsabilidad del Consejo Provincial, lo que vamos a hacer nosotros es de que el alcalde del cantón Cuchilín va a gestionar un sinnúmero de proyectos para que el fomento productivo del Consejo Provincial actúe en las distintas parroquias. Pero también vamos a hacer convenios con organismos internacionales. Vamos a golpear las puertas de la FAO, por ejemplo, para establecer proyectos en el cantón Cuchilín para la reactivación económica de los campos, ¿no? Entonces,
0: el precandidato planteó que una eventual administración municipal debe mirar como prioridad el sector rural debido a la fuerte relación de Cuchilín con la agricultura y la vida campesina. También habló de fortalecer la economía local mediante alianzas estratégicas y proyectos productivos. Jácome se refirió al turismo, al ambiente y a la necesidad de generar espacios para jóvenes.
1: La propuesta que se me quedó en el tintero es, en la barca que se conoce, vamos a construir la casa de las juventudes. Ahí vamos a tener asistencia psicosocial para que los jóvenes también puedan tener la posibilidad de tener atención en su salud emocional, que sean espacios culturales, que sean espacios de confraternidad de los jóvenes. Entonces vamos a tener una política orientada a la juventud para también...
0: En el plano político, Jácome confirmó que Unidad Popular alcanzó un acuerdo con Opción 61 en Cotopaxi.
1: Como hemos dicho, Opción 61 ha sido la primera organización política de la provincia de Cotopaxi en establecer este acuerdo de unidad. Hemos firmado este acuerdo de unidad y vamos a seguir invitando a las organizaciones políticas y sociales del centro hacia la izquierda. Seguimos abiertos a cualquier etapa de diálogo en base ya a la propuesta. Es decir, vamos primero a poner no las candidaturas, sino esto proponemos para Cuchilín y qué nos contraponen ustedes. Entonces, si se complementan las propuestas, evidentemente vamos a seguir sellando alianzas y acuerdos y compromisos.
0: Además, indicó que mantendrán conversaciones con organizaciones políticas y sociales con el objetivo de consolidar una propuesta común para el cantón. Sobre la conformación de listas, el precandidato aseguró que buscarán perfiles de concejalías urbanas, rurales y juntas parroquiales.
1: Bueno, en primer lugar, señalar de que vamos a estructurar todos los cuadros, como se dice, ¿no? Las candidaturas tanto a las concejalías urbanas y rurales como a las parroquiales. Nosotros tenemos otra visión de la política, no facturamos por los puestos, sino más al contrario, lo que hacemos es ubicar el debate de la problemática general del cantón Cuchilín, buscar las soluciones. Y de ahí seleccionamos a los mejores hombres y mujeres que estén dispuestos a batallar por estas causas que movilizan a los ciudadanos cuchilenses.
0: La presentación de esta precandidatura se da mientras Unidad Popular enfrenta un proceso por la posible cancelación de su registro electoral. Jácome sostuvo que la organización continúa vigente porque no existe una sentencia ejecutoriada en firme y porque el caso fue llevado ante el Tribunal Contencioso Electoral.
1: Bueno, partimos de un hecho clave. El proceso de intento de proscripción de la Unidad Popular es totalmente y muchas violaciones a la Constitución, a la normativa del Código de la Democracia y otros reglamentos. Eso lo han dicho no solo los militantes de la Unidad Popular, sino varios académicos, varios expertos en el tema electoral, incluso abogados que van más allá de nuestra esfera de influencia, y que ven que esto es una injusticia. Entonces, estamos vigentes porque no hay una sentencia ejecutoriada en firme. Hemos presentado el recurso subjetivo de apelación ante el Tribunal Contencioso Electoral y el día de ayer participamos en una acción

0: de movilización muy importante para exigir del Tribunal Contencioso Electoral actúe apegado a derecho. Creemos que la razón nos asiste, la legalidad nos asiste, y hoy el contencioso electoral tiene la oportunidad de demostrar que no es el instrumento de persecución política del actual gobierno de Daniel Noboa y que vamos a tener organización política. De no ser así...
1: Desde la dirigencia nacional, Giovanni Atarihuana respaldó la continuidad de las precandidaturas, indicó que el proceso está en trámite ante el Tribunal Contencioso Electoral y afirmó que Unidad Popular seguirá definiendo nombres y alianzas en distintos cantones del país.
2: En Pujilí hicimos el lanzamiento de la precandidatura a la alcaldía de Paul Jácome, un profesional muy, muy destacado del cantón, con una trayectoria en defensa de los derechos humanos, un ingeniero ambiental, poeta, que además con el apoyo social es una alternativa para la alcaldía de Pujilí. Por supuesto, en los otros cantones, Elsa Tixilema, por ejemplo, para la concejalía en La Maná, junto a Juan Villamar, para poner un ejemplo. Y vamos definiendo así, Anthony, el ex director de Unidad Popular, es uno de los candidatos que suena en la Tacunga. Vamos, por supuesto, en este contexto, trabajando las alianzas, dependiendo del territorio, Silvia, porque cada cantón tiene sus propias especificidades, sus necesidades, los actores políticos, los liderazgos son distintos. En varias provincias estamos cuadrando y cantones alianzas con Pachacute, en otros con el Partido Socialista, también con la Izquierda Democrática. Y entonces son días, semanas en las cuales hasta el 18 de julio, donde se vence el plazo de firmar las alianzas.
1: Con esta presentación, Paul Jácome inició su camino preelectoral hacia la alcaldía de Pujilí. Para Radio La Tacunga, reportó Silvia Vega.
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4: En Radio La Tacunga, las 17 horas. Con 45 minutos.
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13: Estamos cerquita de llegar a las 6 de la tarde, son las 5:48. Nuestra compañera Paulina Balseca se fue a visitar el barrio El Calvario, donde los vecinos piden reubicación de los tanques de agua.
14: Moradores del barrio El Calvario en La Tacunga solicitan la reubicación de los tanques de almacenamiento de agua potable debido a la filtración y fisuras que, según afirman, representan un riesgo para las familias del sector. Los habitantes aseguran que este pedido se ha planteado durante varios años a distintas administraciones municipales sin obtener una respuesta concreta. Nos vamos hasta El Calvario con el informe de Paulina Balseca.
15: Estos son...

0: Los tradicionales tanques de agua del barrio El Calvario. Moradores señalan que existe preocupación por fisuras y filtraciones de agua que han registrado en los últimos tiempos. Napoleón Ibáñez, presidente del barrio, explicó que han hecho gestiones en las administraciones de Patricio Sánchez y Byron Cárdenas pidiendo la reubicación de los tanques e incluso estudios con universidades a nivel nacional.
1: Hoy que ya estamos jurídicos, estamos acudiendo al señor alcalde y hoy gracias a ustedes. Los tanques del barrio El Calvario prácticamente es una bomba de tiempo, como siempre lo he sabido expresar, están ya pasado la vida útil, una vida, los tanques los más nuevos tienen sobre los 70 años de construcción, los otros pasan los 80 años, entonces hace años en el tiempo del señor alcalde Maya hubo una fuga, no se selló la bomba check, la válvula check y hubo una fuga de agua, entonces causó serias molestias, inclusive el agua alcanzó hasta el parque de San Francisco. Entonces es un problema bastante álgido. Nosotros hemos acudido inclusive a la dirección de agua, han venido, se han hecho las debidas sugerencias. En el periodo de la vecina Gladysita Betancur como presidente, tuve la oportunidad de acompañarles a Quito, nos fuimos a la Politécnica Nacional a avisar sobre este particular. Vinieron los técnicos, ellos hicieron el informe favorable, que la única solución es el retiro de los tanques de agua, porque ellos hicieron la observación, tuvimos la gentileza del ingeniero Villasís de aquel entonces, director del agua, él nos abrió las puertas, pudimos ingresar a la acometida que existe en los tanques para la ciudad, y ahí existe, está más de 2 metros de profundidad esa cometida, y ahí existen fugas de agua, eso le manifestaba yo al ingeniero Villasís, ¿a dónde se va esa agua, esa fuga de agua? Entonces eso se va debilitando y con los técnicos, todo eso está en el informe que ellos nos presentaron, que es un riesgo total para nuestra ciudad, pero lastimosamente nuestras autoridades de turno poco o nada lo han hecho. Han hecho un caso mismo.
0: Una de las alternativas para la reubicación de estos tanques serían los tanques de agua del barrio vecino Gualundún.
1: Se ha hecho ya los estudios y análisis, hemos conversado con los técnicos, inclusive del agua potable, que tranquilamente podemos sellar la válvula de ingreso acá a los tanques y almacenar el agua en los tanques de Gualundún. Y por ahí sacar la tubería, y empatar con la tubería que baja de acá del barrio Calvario. Internamente hay unos canales que había el paso del agua hacia hoy, que es la Plaza de Toros, que hay unos túneles subterráneos que conducía el agua. Entonces todo eso hemos dado parte, en este caso diríamos así, a las autoridades. Está en los informes que presentaron los respectivos técnicos que vinieron de la Politécnica a darnos una mano en ese sentido. He hecho estas gestiones en los dos periodos, en el periodo del doctor Patricio Sánchez y en el periodo del doctor Cárdenas.
0: La preocupación también se da porque viviendas aledañas presentan humedad a causa del agua de estos tanques. Así lo dio a conocer Elsa Santa María, moradora del sector.
2: El señor Tinajero nos ofreció cuando él estaba para alcalde que nos iba a quitar el tanque del agua. Pero hasta ahora no se hace nada. Al señor Tinajero ni le vemos aquí en el barrio. Yo le pediría de favor que en eso también nos ayude, porque el tanque del agua es muy peligroso, porque la casa mía que está en la esquina es bien húmeda. Ya hubo esos casos que también la casa del vecino se les llevó. Y no, a las otras no nos hacen caso a nosotros.
0: Los moradores aspiran que la actual administración municipal dé oídos a su pedido y tome acciones. Desde el barrio El Calvario, para Radio La Tecunga, Paulina Balseca.
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4: 17 horas ya con 53 minutos y se viene un tema que ha causado mucha indignación y preocupación por parte de la ciudadanía. Vuelven los apagones programados, Julio César, y bueno, esto también repercute en las pequeñas industrias, en los que generan de pronto las panaderías que funcionan con electricidad para poder trabajar, y otro tipo de emprendimientos que se han visto afectados con los apagones. Pero escuchemos este comentario del especialista David Banda.
5: ¿Qué tal, amigos de Radio La Tacunga? Reciban un abrazo grande. Esta semana, uno de los temas que más preocupa a la ciudadanía es el corte programado de luz debido a un mantenimiento por el fenómeno del Niño en distintos cantones del país. Y aunque se nos diga que son cortes por mantenimiento técnico, la verdad es que para muchas personas la palabra apagón ya no suena a mantenimiento. Suena a incertidumbre, suena a negocios que no saben si podrán atender con normalidad. Suena a familias que tienen que reorganizar su día a día. Suena a estudiantes que no saben si podrán cumplir con sus tareas. Suena a comerciantes que pierden ventas, productos o tiempo. Y ese es el punto central. El problema no es quedarnos sin luz durante algunas horas, 4 para ser específicos. El problema es que el país viene de una experiencia reciente muy dura, donde los apagones afectaron la economía, la educación, el trabajo y hasta la tranquilidad emocional de la ciudadanía. Por eso, cuando se anuncian nuevos cortes, aunque sean preventivos, si el gobierno y las empresas eléctricas no lo comunican, esto iría de mal en peor, porque básicamente se tomaría como que si fuese improvisación. No basta con decir que habrá mantenimiento, hay que explicar bien los horarios, hay que informar con anticipación, hay que cumplir sobre todo con lo anunciado y, haciendo énfasis, hay que entender que detrás de cada corte no solamente hay cables, transformadores o postes, hay personas, hay emprendimientos, hay panaderías, restaurantes, tiendas, talleres, hogares y familias que necesitan planificar. ¿Que la prevención es necesaria? Sí. ¿Que el mantenimiento es oportuno? También. Pero una buena gestión pública no solo se mide por lo que se hace de manera técnica, sino por cómo se informa, cómo se coordina y cómo se reduce el impacto en la ciudadanía. ¿Ecuador necesita mantenimiento eléctrico? Sí, pero también necesita confianza, y la confianza se construye con información clara, decisiones oportunas y respeto a la vida diaria de la gente. Que tengan un excelente día, soy David Banda y gracias por escucharme aquí en Radio La Tacunga.
6: Cerquita de la noche, estamos con usted ya cerrando nuestra semana informativa que inició el día martes luego del feriado del 24 de mayo. Gracias a Patricio Aldana en las perillas y también a Silvia Vega en la conducción de este informativo. Ha sido un gusto con ustedes.
4: 17:57, nosotros cerramos hasta acá esta semana informativa, haciéndoles también conocer en Salcedo, el día sábado 30 de mayo, se dio a conocer ya que de 23 a 1 de la mañana se generará este corte, el día domingo de 1 de la mañana a 3 de la mañana y en Pujilí de 8 de la mañana a 12 del mediodía, son los horarios que se conocen hasta el momento por parte de la empresa de electricidad.
6: El día de mañana es el Rosario de la Aurora, el último de este mes de María, mes de vocaciones. Este es el amor que le vamos a presentar a María. Radio La Tacunga estará pendiente de esta celebración. Luego de este Rosario habrá una Eucaristía en la plazoleta El Salto con la celebración de Monseñor Giovanni Paz Hurtado, con celebrado también por los párrocos de las distintas unidades que tiene la diócesis de La Tacunga aquí en la ciudad. Muchas gracias, buenas noches, nos quedamos a bailar porque Memorias Tropicales se viene a continuación.
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7: Cuando las luces del día terminan, agradezcamos a nuestra Santísima Virgen María con el rezo del Ángelus.
8: Recordemos el gran misterio del Hijo de Dios que se hizo hombre para salvarnos. El ángel del Señor anunció a María.
9: Y concibió por obra y gracia del Espíritu Santo.
7: Dios te... Cuando las luces del día terminan, agradezcamos a nuestra Santísima Virgen María con el rezo del Ángelus.
8: Recordemos el gran misterio del Hijo de Dios que se hizo hombre para salvarnos. El ángel del Señor anunció a María.
9: Y concibió por obra y gracia del Espíritu Santo.
7: Dios te salve María, llena eres de gracia, el Señor es contigo. Bendita eres entre todas las mujeres y bendito es el fruto de tu vientre Jesús.
9: Santa María, Madre de Dios, ruega por nosotros pecadores, ahora y en la hora de nuestra muerte. Amén.
10: He aquí la esclava del Señor.
9: Hágase en mí según tu palabra.
7: Dios te salve María, llena eres de gracia, el Señor es contigo. Bendita eres entre todas las mujeres y bendito es el fruto de tu vientre Jesús.
9: Santa María, Madre de Dios, ruega por nosotros pecadores, ahora y en la hora de nuestra muerte. Amén.
10: El Verbo de Dios se hizo carne
9: y habitó entre nosotros.
7: Dios te salve María, llena eres de gracia, el Señor es contigo. Bendita eres entre todas las mujeres y bendito es el fruto de tu vientre Jesús.
9: Santa María, Madre de Dios, ruega por nosotros pecadores, ahora y en la hora de nuestra muerte. Amén.
10: Ruega por nosotros, Santa Madre de Dios,
9: para que seamos dignos de alcanzar las promesas de nuestro Señor Jesucristo. Amén.
7: Oremos. Infunde, Señor, tu gracia en nuestras almas, a fin de que, habiendo conocido por la voz del ángel del misterio de la encarnación de tu divino Hijo, podamos, por los medios de tu pasión y de su cruz, alcanzar la gloria de la resurrección. Por Jesucristo nuestro Señor.
9: Amén.
7: Gloria al Padre, gloria al Hijo y gloria al Espíritu Santo.
9: Como era en el principio, ahora y siempre, por los siglos de los siglos. Amén.
8: Señor, hazme instrumento de tu paz. Donde hay odio, siempre yo ponga el amor. Donde hay injuria, que yo ponga el perdón. Donde hay duda, que yo ponga la fe. Donde hay desesperación, que yo ponga esperanza. Donde hay sombras, tinieblas, que yo ponga la luz. Donde hay tristeza, que yo ponga la alegría. Oh divino Maestro, concédeme que no busque ser consolado, sino consolar. Que no busque ser comprendido, sino comprender. Que no busque ser amado, sino amar. Porque dando es como se recibe. Perdonando es como tú me perdonas. Y muriendo en ti, nazco para la vida eterna. Amén.
11: 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Con un minuto.
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4: Bienvenidos todos y todas a la segunda emisión de Ecuador en Contacto este viernes 29 de mayo. Para Karina Torres en el control de sonido y quien les habla, Fernanda Ver en los micrófonos, es un gusto acompañarlos en esta revisión de las noticias más importantes de la jornada. En Cotopaxi, la policía cuestionó la decisión judicial que facilitó la libertad de 6 ciudadanos armados detenidos y anunciaron acciones. Les contamos más adelante. Ahora vamos con los titulares. Alcalde Cristian Zamora responde a la sanción del Tribunal Contencioso Electoral por presunta violencia política de género. Experto analiza si son oportunos los apagones programados y anunciados por el gobierno. Alcaldes analizan seguridad en sus territorios y plantean estrategias.
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17: Comenzamos. El Ministerio de Ambiente y Energía anunció apagones programados para el 30 y 31 de mayo y para el 6 y 7 de junio. Esto como parte de trabajos de mantenimiento y ampliación de la red eléctrica ante el impacto del fenómeno del Niño. ¿Son oportunos estos cortes y cuál es el panorama? Lo analiza un experto consultado por nuestro compañero Rolando Goyes. Escuchemos. 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
18: Y el país se integra. El Ministerio de Ambiente y Energía anunció este 28 de mayo de 2026 mantenimientos programados por las empresas distribuidoras de energía en nuestro país frente a la eventual llegada del fenómeno del Niño y que debido a estos trabajos existirían cortes de luz temporales en 54 ciudades del país durante dos fines de semana. Medida que para Gabriel García, secretario de la Asociación Nacional de Trabajadores de las Empresas de la Energía y el Petróleo, ANTEP, este procedimiento se tuvo que realizar con anterioridad y no a puertas de un estiaje.
19: Sí es importante recalcar que el sistema eléctrico nacional no está siendo repotenciado en materia de generación y el problema que nosotros tenemos es la falta de generación de energía eléctrica en el país. Estos trabajos de mantenimiento lo que hacen es dar confiabilidad al sistema de distribución y sobre todo permiten reducir pérdidas técnicas y estabilizar niveles de voltaje.
18: Según la cartera de Ambiente, los trabajos se desarrollarán de manera programada y focalizada en distintos sectores del territorio nacional y aseguró que requerirán desconexiones temporales del servicio eléctrico que no excederán las 4 horas al día.
19: Pero insistimos, nuestra preocupación va más allá de que estos temas de mantenimiento se hagan en el día, en la noche, los fines de semana. El problema es de que no tenemos energía en nuestras centrales de generación que incremente la demanda de energía de nuestro país. Por ende, nos está faltando electricidad y ese sí va a ser un problema en los siguientes meses cuando ya se escucha y se avecina un fenómeno del Niño mucho más fuerte.
18: Cuestiona que este anuncio llegue luego de las afectaciones operativas que se dieron en Coca-Cola Sinclair, la mayor hidroeléctrica del país, y que también originó interrupciones temporales del servicio de energía eléctrica.
19: El problema también se va más allá cuando se nos vende a la ciudadanía la construcción de un dique permeable por más de 19 millones de dólares, dique que funciona menos de 40 días y se daña. Y la respuesta es decir, cumplió su papel. La pregunta que nosotros le hacemos al ministro es, entonces, ¿vamos a construir un nuevo dique para otros 40 días adicionales? ¿O tal vez los diseños y la estructura del dique no estuvieron bien planteados? Ahí sí, las preguntas a quien corresponde, a la parte técnica, a los ingenieros civiles, al mismo ministerio, al mismo gobierno, ¿qué es lo que están haciendo con los recursos en nuestro país?
18: Según el comunicado emitido por la cartera de Estado, las desconexiones temporales anunciadas empezarán este 30 y 31 de mayo de 2026 y luego habrá interrupciones de energía eléctrica el 6 y 7 de junio de 2026. Reporto para Ecuador en Contacto, Rolando Goiz García. 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
17: Y el país se integra. Muchísimas gracias, Rolando. Luis Darío Villacrés, director ejecutivo de la Agencia Nacional de Tránsito, ANT, informó que mantiene acciones de control en los centros de revisión técnica vehicular ante presuntas irregularidades detectadas en esos espacios.
20: Nosotros estamos revisando, todos los municipios se les revisan las transacciones aleatoriamente, los que tenemos más identificados que pueden ser problemáticos se les hace un poco más exhaustivo y estamos tomando las acciones necesarias para mantener el control de esto y que terminan en el cierre del acceso al sistema. Lo que hacemos es controlar que no hagan las cosas bien. Y el que no hace las cosas bien, lamentablemente no podemos permitir que se sigan afectando a otras personas porque se está afectando a otras personas, se está afectando la seguridad vial. Lamentablemente esto puede llegar hasta víctimas de accidentes por una revisión que se hizo en un municipio X de un carro que no cumplía, y ese carro tiene un accidente y hay una víctima. Es responsabilidad del municipio y es responsabilidad nuestra no haber controlado ese municipio. Entonces lo que estamos haciendo es controlar.
17: En ese contexto, Villacrés indicó que se cerraron accesos considerados irregulares como parte de las medidas de control y fiscalización. Por otra parte, la ANT anunció horarios extendidos para atender a usuarios que perdieron sus turnos para la obtención de licencias entre el 18 y el 21 de mayo.
20: La semana pasada tuvimos obviamente una intermitencia en el sistema. Las agencias están atendiendo, lo que se dispuso fue que atiendan una hora más por una semana, me parece, para que pongan al día a la gente que tenía su turno para esos días que no pudo venir, que vayan a las agencias el día que quieran y se los atienda en ese momento, porque obviamente no pudimos atender. La gente, o sea, No hemos tenido una aglomeración de personas en las agencias. La gente, no sé si, bueno, vamos a reforzar un poco ahí la comunicación, digamos, para hacerles llegar el mensaje de que pueden ir a las agencias y aprovecho el espacio. Si tenía un turno para la semana pasada, que fue el problema, y no lo pudieron atender por este tema, vayan a las agencias y los atienden.
17: La entidad pidió a las personas afectadas acercarse a los puntos de atención habilitados para completar el trámite sin necesidad de agendar un nuevo turno. La Policía Nacional informó este viernes 29 de mayo que entre el 17 y el 23 de este mes se ejecutaron 11.796 operativos en las 9 zonas del país, además de 2.600 controles en carreteras y vías estratégicas. Según datos oficiales, durante esas intervenciones fueron aprehendidas y detenidas 1.433 personas por distintos delitos. Además, se recuperaron 103 vehículos y 221 motocicletas reportadas como robadas. La institución también señaló que se decomisaron 1.034 armas de fuego y armas blancas, mientras que 499 vehículos y 900 motocicletas quedaron retenidos para investigaciones. De manera paralela, la policía reportó la captura de 2 personas durante el operativo denominado Atlas 81 de MQ, ejecutado en el sector de Calderón, en Quito. Entre los aprehendidos consta alias La R, identificado por las autoridades como presunto cabecilla del grupo delictivo Los Lobos, en Quito, y considerado objetivo criminal priorizado. También fue detenida una mujer identificada con el alias de Pamela. Momento de una primera pausa. Regresamos en minutos con más noticias. Sigan en sintonía de su radio comunitaria.
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29: No. Así no es la cosa. 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
1: Seguimos. Varios alcaldes del país se pronunciaron sobre el tema de seguridad. ¿Qué estrategias se plantean y cómo, desde la Asociación de Municipalidades Ecuatorianas, pueden contribuir con este tema que preocupa a todos? Nuestro compañero Rolando Goyes nos cuenta más en su reporte. 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
2: Y el país se integra. Tras concluir su rendición de cuentas, la presidenta de la Asociación de Municipalidades Ecuatorianas, AME, Yuri Colorado, se refirió a varios temas, entre ellos la seguridad. Al respecto, considera que si bien las autoridades están haciendo su parte, desde los 221 municipios se deberá aportar con estrategias y propuestas para reducir las cifras en lo referente a muertes violentas, cometimiento de delitos, sicariato y otros.
3: Bueno, yo creo que lo primero, la parte fuerte de la AME Nacional es su capacitación técnica a los 222 municipios de cada uno de todo el país. Nosotros en la ley de eficiencia del 70-30 hemos capacitado a más de 130 municipios con la finalidad de que puedan cumplir con la normativa que ya está respaldada en la Constitución de manera adicional.
2: Desde Jipijapa, la alcaldesa Ángela Plúa menciona que la presencia militar ha permitido reforzar los controles en la zona, por lo que la cifra sobre muertes violentas y sicariatos es menor que en otros sectores del país.
4: Jipijapa acogió la presencia de militares a nivel del Gomay. Dentro de los 22 cantones de la provincia de Manabí, a nivel de nuestro querido cantón Jipijapa, es uno de los cantones que menos tiene frecuencia de este tipo de sicariatos a nivel del sur de Manabí.
2: Ignacio Vivar, alcalde del cantón Puyango, precisa que aunque en su localidad son casos aislados los temas de seguridad, esto no deja de preocupar, ya que en poblaciones aledañas esto sí se evidencia.
5: Nosotros desde la provincia de Loja tenemos cantones muy pacíficos, pero obviamente tenemos cantones vecinos también donde preocupa realmente el incremento de algunas actividades delictivas. Con esto creo que no toca más que siempre estar atentos, unir esfuerzos.
2: De su parte, el vicepresidente del AME, Hipólito Carrera, menciona que desde la experiencia que se ha trabajado en temas de seguridad en el Cantón La Maná, se presentará una propuesta para que pueda ser incluida en otras localidades y así lograr reducir las cifras de muertes violentas o otros delitos.
6: En eso tenemos muchísima experiencia nosotros. En La Maná hicimos un trabajo muy articulado con el gobierno nacional, con la Policía Nacional. Tenemos un centro de monitoreo 24/7 en el cual hemos puesto nuestra experiencia para que se puedan replicar en otros municipios.
2: Sobre este tema, recordemos que en el informe La Nación el pasado 24 de mayo, el presidente de la República, Daniel Noboa, en torno al tema de seguridad, precisó que existe una disminución de homicidios en un 13% en comparación a otros años. Esto desde la aplicación de estados de excepción y el trabajo del bloque de seguridad. Reportó para Ecuador en Contacto, Rolando Goyes García. 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
1: Y el país se integra. Muchísimas gracias, Rolando.
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1: La liberación de 6 personas detenidas con armas de fuego en Cotopaxi provocó cuestionamientos desde la Policía Nacional. El comandante de la subzona, Edison Rodríguez, señaló que los implicados registraban antecedentes y que existían investigaciones que los vinculaban con hechos delictivos en otras provincias. Nuestra compañera Paulina Balseca de Radio La Tacunga nos cuenta más en su reporte. 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
10: Liberación de 6 personas detenidas con armas de fuego en Cotopaxi generó preocupación en la Policía Nacional. El comandante de la subzona en Cotopaxi, Edison Rodríguez, expresó su preocupación por la decisión judicial que permitió la liberación de los ciudadanos. El oficial señaló que los implicados registraban antecedentes y detenciones previas, situación que, según indicó, genera malestar en la ciudadanía y afecta la confianza en el trabajo policial.
11: Hay que aclarar algo muy importante, que en este caso la facultad, en este caso de los funcionarios de la Fiscalía, es de acusar o no acusar en las diferentes audiencias de calificación de flagrancia. Creo que efectivamente sí nos ha llamado mucho la atención en este caso que ciertos miembros, porque no es por todos, creo que efectivamente lo dije en algún momento cuando estuve aquí, no vuelvo a decir, los buenos somos más, en el día a día no nos vamos a cansar de trabajar en beneficio de nuestra ciudadanía.
10: Rodríguez recordó que la función de la policía es detener a personas involucradas en hechos delictivos y poner a órdenes de las autoridades competentes, respetando el debido proceso y las garantías constitucionales. Sin embargo, cuestionó que la fiscalía no habría encontrado elementos suficientes para la formulación de cargos, pese a que existía una línea investigativa previa que vinculaba a los detenidos con delitos registrados en otras provincias.
11: Rechazamos la actitud, en este caso, del señor o la señora fiscal que pasó la audiencia de flagrancia justamente en ese día. No puede ser que 6 personas que fueron detenidas justamente encontrado después de dos armas de fuego en su tambor de un revólver. Había cinco cartuchos, del otro había seis. Existió una batería que había sido percutida. Se encontró algunos teléfonos celulares. Nosotros hemos venido realizando una línea investigativa que nos llevó a estos individuos que no son de acá, obviamente vienen de otras provincias a delinquir.
10: El gobernador de Cotopaxi, Jorge Baño, respaldó el accionar de la Policía Nacional y dio a conocer que investigará los hechos.
9: Estas mesas de seguridad es para que todas las instituciones competentes podamos armar una estrategia y obviamente todos, en base a sus competencias, puedan dar respuestas de lo que estamos haciendo desde la gobernación, articulando con Policía Nacional, Fuerzas Armadas, de todos los operativos que estamos manteniendo en la ciudad de Atacama y toda la provincia, puedan tener resultados, que es lo que ustedes necesitan como ciudadanos.
10: El jefe de la policía confirmó además que la institución presentará una queja formal para que se investigue el procedimiento desarrollado durante la audiencia y añadió que mantuvo reuniones con la Fiscalía Provincial y la Judicatura para analizar el caso y establecer responsabilidades, insistiendo que este tipo de hechos no debe quedar en la impunidad, reportó Paulina Balseca. 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
1: Y el país se integra. Muchísimas gracias a nuestra compañera Paulina Balseca. Cambiamos de tema. El Tribunal Contencioso Electoral, TCE, sancionó en primera instancia al alcalde de Cuenca, Cristian Zamora, por una denuncia de violencia política de género presentada por la concejala Diana González Arteaga. La resolución fue emitida por el juez Joaquín Viteri, quien dispuso la suspensión de los derechos de participación del alcalde por 6 meses y una multa equivalente a 25 salarios básicos unificados. Además, el fallo ordena que Zamora elimine publicaciones relacionadas con el caso de sus cuentas oficiales y que asista a un curso de sensibilización sobre violencia de género. Al respecto, el alcalde Zamora se pronunció esta mañana y dijo:
12: esto no es un tema en contra del alcalde de la ciudad, es un tema en contra de la democracia del país. Quiero también decirle a los miles y miles de mensajes que he recibido que no es necesario tomarnos la ciudad en estos momentos. Yo creo y estoy confiado del sistema. Este es un criterio muy peregrino de un juez que lo respetamos, pero que siempre se ha prestado para este tipo de cosas. Yo tengo la plena confianza que los 5 jueces que conocerán la apelación y que vamos a apelar, y que por lo tanto deja insubsistente lo que está en primera instancia, lo harán apegados a derecho, de manera jurídica y sobre todo protegiendo lo que ellos tienen que proteger, la democracia en el Ecuador y en el país. Y finalmente, esto es lo único que voy a responder sobre este tema, así como recibimos con tranquilidad aquel fallo en el cual se archivaba todo, igual lo he recibido este, son primeras instancias, todas estas seguramente serán apeladas y estaremos pendientes de que aquellos que tienen en sus manos vigilar la democracia en el Ecuador, evidentemente se puedan pronunciar en su momento. Así que estaremos todos atentos, sin duda alguna, los tiempos decurrirán y estaremos ahí presentes para la apelación en el Pleno, donde seguramente, más bien le invito al Ecuador entero a leer esa sentencia. Quisiera que lean para reírnos juntos. Y yo estoy seguro que en el Pleno se corregirán todos estos dislates jurídicos que sabemos son temas políticos por detrás, pero que no todo está tomado. Todavía debemos tener fe en las instituciones que lo han hecho porque también lo han demostrado.
1: Las declaraciones del burgomaestre se dieron durante el acto de presentación de la agenda oficial de las fiestas de Corpus Christi 2026 que se desarrollará en Cuenca del 4 al 19 de junio. Tiempo de una segunda pausa. Al volver les contaremos qué pasó con la batalla judicial que llevaba a Ortega Alto de Zamora Chinchipe. Ya regresamos.
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1: 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Tampoco las frecuencias de radio, de televisión y de internet tienen dueño.
2: El Estado las administra, no es su dueño. Los empresarios pueden usarlas, no son sus propietarios.
3: Las frecuencias, como el aire, pertenecen a la naturaleza, a la gente.
1: Nadie puede acapararlas.
0: ¿Cuántas tiene usted?
4: Bueno, yo tengo 50.
0: ¿50?
4: Sí.
0: Pues le sobran 49.
2: El artículo 113 de la Ley de Comunicación prohíbe la concentración de frecuencias. Solo permite una en AM, una en FM y una para televisión a nivel nacional.
0: ¿Oíste, mijito? ¡Una!
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6: El Ministerio de Agricultura, Ganadería y Pesca informó que se desarrollan campañas de carnetización y afiliación en distintas caletas pesqueras del país para incorporar a pescadores artesanales al Seguro Social Campesino. Según la cartera de Estado, estas jornadas se ejecutan con apoyo de personal del Seguro Social Campesino y buscan ampliar la cobertura social para pescadores y sus familias. Actualmente, de acuerdo con registros oficiales, 5.743 pescadores artesanales de Manabí, Guayas y Santa Elena constan como afiliados al sistema, con acceso a atención médica, pensión por jubilación y auxilio de funerales. Durante este año también se realizaron brigadas interinstitucionales en Manta y Jaramijó, donde 220 pescadores artesanales afiliados recibieron atención médica. Para acceder al Seguro Social Campesino se recuerda que los pescadores deben contar con permisos de pesca vigentes y actualizados. La comunidad Ortega Alto, ubicada en el cantón Yacuambi, en Zamora Chinchipe, ganó en primera instancia una acción de protección relacionada con concesiones mineras en la zona, según informó la Confederación de Nacionalidades Indígenas del Ecuador, CONAIE. De acuerdo con la organización, el juez del caso determinó que el Estado vulneró derechos relacionados con el agua, la naturaleza, el ambiente sano y la consulta previa. Como parte de la sentencia, se dispuso la nulidad de las concesiones mineras cuestionadas, además del desalojo y decomiso de maquinaria en un plazo de 72 horas. El fallo también ordena medidas de remediación ambiental y reforestación, y reconoce a Ortega Alto como guardiana de la cuenca del río Ortega. La CONAIE, mediante un comunicado en sus redes sociales, pidió el cumplimiento inmediato de la resolución judicial. Terminamos así este servicio informativo que llega a ustedes gracias al trabajo de la Red de Radios Comunitarias del país. Gracias por permitirnos ser su compañía. Nos reencontramos pronto con más noticias. Hasta entonces, un abrazo.
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9: En la voz de un pueblo en marcha, 18 horas, con 31 minutos.
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12: Sean ustedes bienvenidos y bienvenidas a un nuevo encuentro con Jesús y su palabra, que en este fin de semana laboral nos invita a ser una iglesia sinodal, servidora de los pueblos, casa acogedora con puertas abiertas y corazón misionero. El Evangelio para este día está tomado según San Marcos en el capítulo 11:25.
13: Tu palabra me da vida, confío en ti, Señor.
14: Después que la muchedumbre lo hubo aclamado, entró Jesús en Jerusalén y se dirigió al templo. Después de inspeccionarlo todo, como era tarde, volvió con los 12 a Betania. Al día siguiente, cuando salían de Betania, sintió hambre. Al ver de lejos una higuera frondosa, se acercó para ver si encontraba algo, pero no encontró más que hojas, pues no era la estación de higos. Entonces le dijo: «Nunca jamás nadie coma frutos tuyos». Los discípulos lo estaban oyendo. Llegaron a Jerusalén y, entrando en el templo, se puso a echar a los que vendían y compraban en el templo. Volcó las mesas de los cambistas y las sillas de los que vendían palomas, y no dejaba a nadie transportar objetos por el templo. Y les explicó: «Está escrito: mi casa será casa de oración para todas las naciones, mientras que ustedes la han convertido en cueva de asaltantes». Lo oyeron los sumos sacerdotes y los letrados, y buscaban la forma de acabar con él. Pero le tenían miedo, porque toda la

0: dudar en su corazón, sino creyendo que se cumplirá lo que dice, manda a ese monte que se quite de ahí y se tire al mar, sucederá. Por tanto les digo que cuando oren pidiendo algo, crean que se les concederá, y así sucederá. Cuando se pongan a orar, perdonen lo que tengan contra otros, y el Padre del Cielo perdonará sus culpas.
1: Tu palabra es eterna, en ella esperaré.
2: Amigos, este pasaje está lleno de simbolismos que nos invitan a una reflexión profunda. Jesús usa el templo y la higuera para hablarnos de la oración y la fe auténtica. Al limpiar el templo nos llama a purificar nuestra relación con Dios, evitando que la oración se convierta en un simple intercambio de intereses. La oración debe ser un encuentro sincero que transforme nuestra vida. Por otro lado, la higuera sin frutos representa una fe estéril, incapaz de traducirse en acciones concretas. Jesús condena esta falta de frutos, recordándonos que la verdadera fe siempre se manifiesta en obras de amor, justicia y misericordia. Este texto nos desafía. ¿Nuestra oración es auténtica? ¿Transforma nuestra vida y nos impulsa a obrar con justicia y amor? Gracias, amigos y amigas, por esa gentil compañía. Hasta mañana.
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4: En la voz de un pueblo en marcha, 18:36.
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0: en La Voz de un Pueblo en Marcha, 18 horas, con 48 minutos.
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0: La voz de un pueblo en marcha, 19 horas, con 2 minutos.
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2: El Evangelio según San Marcos, capítulo 11, versículos 11-25. En el Evangelio de hoy podemos distinguir dos partes. La una, la entrada de Jesús en el templo. Mi casa es casa de oración. Si vamos al templo es para orar, para comunicarnos con Dios, no para ir a criticar a nadie, no para estar conversando. El templo es casa de oración. Y la segunda, la higuera. Jesús siempre exige frutos. Aun cuando no sea tiempo de higos, Jesús quiere cosechar higos. Jesús siempre quiere cosechar de cada uno de nosotros frutos de vida. Y los frutos de vida serán indudablemente de paz, de unidad, de justicia y de verdad. Que Dios les bendiga a todos ustedes en este día. En el nombre del Padre, y del Hijo, y del Espíritu Santo. Amén.
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